0: Hay unas 40 parábolas de nuestro Señor dadas en los Evangelios. La que tenemos frente a nosotros realmente sobresale. Es una historia sorprendente con implicaciones que llegan muy lejos y es muy importante.
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0: Lucas capítulo 20 y versículos 9 al 16. Es la parábola, una historia muy simple, de un hombre que era dueño de una viña y la rentó a algunos labradores, estableciendo un contrato, y acordaron pagarle cierta cantidad, ellos podían quedarse con el resto, y él envió a sus esclavos para recolectar lo que era de él por contrato. Maltrataron a los esclavos, él en un acto de buena fe y paciencia envió a su propio hijo, pensando que si no respetaron a sus esclavos, quizás por lo menos respetarían a su hijo. Mataron al hijo en un esfuerzo por apoderarse de manera total de la viña. Toda persona que estaba escuchando la historia habría estado de acuerdo con la conclusión. Mátalos y contrata a algunos labradores nuevos. Historia simple. Estudiamos esa historia llamándola la ilustración. El segundo punto fue la explicación. ¿Se acuerda usted? Lo tomamos del versículo 16. Cuando lo oyeron, dijeron, Dios nos libre. Cuando lo oyeron, acuo, significa cuando lo entendieron. Cuando supieron lo que él estaba diciendo en la historia, a qué se refería, entonces dijeron, no, no, no, no. ¿Y cuál es la interpretación? ¿Cuál es la explicación? El hombre que es el dueño de la tierra es Dios, la viña es Israel, los labradores son los líderes religiosos, primordialmente los sacerdotes, y todos los demás líderes religiosos que asumen la responsabilidad de pastorear a Israel, por así decirlo, o cuidar de la viña de Dios. El viaje largo en el que él está lejos es la historia del Antiguo Testamento, desde el principio de Israel en la vida de Abraham hasta la venida de Jesús, ese tiempo largo cuando el pueblo de Dios estuvieron bajo el cuidado de ciertos hombres. Los esclavos en la historia que son enviados son los profetas del Antiguo Testamento que fueron enviados por Dios de vez en cuando a lo largo de la historia de Israel para recibir el fruto que era debido a Dios y vinieron para reiterar la voluntad de Dios y la ley de Dios y a llamar a la obediencia y llamar a que el pueblo diera fruto para Dios. Y usted se acuerda de las historias del Antiguo Testamento que nos dicen cómo rechazaron a los profetas, cómo odiaron a los profetas, cómo apedrearon a los profetas, los cortaron por la mitad, los mataron, a tal grado que Jerusalén es conocida como esa ciudad que mata a los profetas. Finalmente Dios dice, enviaré a mi Hijo amado, quien no es ningún otro que Jesucristo, y lo matan a él. Y entonces Jesús está contando a Israel su historia. Ustedes han estado bajo el cuidado de ciertos líderes que fueron colocados por Dios con la responsabilidad sobre ustedes para que ustedes produjeran fruto espiritual. Fracasaron de manera miserable. Y cuando Dios vino mediante sus profetas para demandar algo de fruto espiritual, para llamar algo de fruto espiritual, ustedes maltrataron y hablaron mal de ellos, inclusive mataron a los profetas, y ahora que Dios ha enviado a su Hijo, ¿y qué harán estos mismos líderes espirituales? Los sacerdotes, los principales sacerdotes, los escribas, los fariseos, los saduceos, los ancianos de Israel, matarán al Hijo. Apenas dos días después de esto, van a hacer que los romanos lo claven en una cruz después de que hayan intimidado a los romanos, clamando por su crucifixión y no conformándose con nada menos. ¿Y por qué? Porque quieren la heredad, quieren control sobre el pueblo, quieren estar a cargo del reino de Dios, por así decirlo, a su manera. ¿Y qué les hará Dios? Dos cosas. Una, los destruirá. Versículo 16. Vendrá y destruirá a estos labradores. Y le dije la última vez que eso ve hacia adelante 40 años, desde el 30 después de Cristo, cuando esto sucedió en el 70 después de Cristo, cuando Tito Vespasiano, el general romano, vino con su gran ejército romano para aplastar una rebelión de los judíos que comenzó 4 años antes en la destrucción final de Jerusalén y el templo y todo lo que lo rodeaba, terminó en el suelo, juicio divino. No solo fue un juicio temporal sobre el edificio, la ciudad y el pueblo, fue un juicio eterno porque las masas de personas, cientos de miles de ellos que fueron matados en ese holocausto, terminaron en el infierno, en donde permanecerán para siempre habiendo rechazado a su Mesías. La destrucción vino y para los incrédulos y los que rechazaron a Cristo, dura para siempre. La segunda cosa es remoción. Destrucción y después remoción. Dará su viña a otros. Dará su viña a otros. Entregará la viña al cuidado de otros, eso es, quita la administración de los líderes religiosos de Israel sobre el pueblo de Dios y entregue esa administración a otros. Otros son líderes religiosos. Y la idea de la historia es que Dios quitó del liderazgo de Israel la administración de su pueblo. Habían sido guardianes de la verdad de Dios. Eran los guardianes de la Escritura. Eran los guardianes de los pactos de Dios. Tenían la responsabilidad de traer a Israel la producción de buen fruto espiritual, el fruto de justicia. Pero ahora nuestro Señor dice, no solo esta generación será destruida, sino que la vigilancia, la guardia de Israel, será quitada de las manos de estos líderes que rechazan al Mesías, infieles, falsos apóstatas, a otros. Y por cierto, en la destrucción de Jerusalén, todos los registros fueron destruidos, todos los registros familiares, todos los registros genealógicos, nadie existió después de ese tiempo. Ninguna generación ahora puede regresar y ver su genealogía. Todas fueron destruidas. No pueden identificarla la familia sacerdotal, no pueden identificar inclusive su linaje por tribu. Fue el fin. Y el templo nunca ha sido reconstruido, los registros nunca restaurados. No puede ser. ¿Qué significa esto? Otros se volverán guardianes de la verdad de Dios. Otros se volverán guardianes del pueblo de Dios. ¿Quiénes son los otros? Los nuevos líderes de Israel no son ningunos otros que los seguidores de Jesucristo. Odiaban a Jesucristo, no tenían nada más que menosprecio y burla y una actitud de ridículo, de desprecio hacia sus seguidores, que eran un grupo de hombres de vida baja Galilea, en el mejor de los casos, sin preparación rabínica, sin credenciales rabínicas. Nadies van a convertirse en los nuevos guardianes del reino de Dios, de la obra de Dios de redención entre los hombres. No es tan simple como estos son los gentiles reemplazando a los judíos o esta es la iglesia reemplazando a Israel. Habían gentiles que se habían convertido en prosélitos de la nación de Israel y estaban adorando al Dios verdadero en el Antiguo Testamento, y hay judíos en la actualidad en la iglesia de Jesucristo, cientos de miles de ellos. No es un simple cambio de judío a gentil, aunque obviamente el pueblo de Dios en el pasado fue predominantemente judío y ahora es predominantemente gentil. Es un cambio en liderazgo. De eso está hablando nuestro Señor. Y de toda la gente, el nuevo liderazgo son los apóstoles y discípulos que habían sido menospreciados, pero eran seguidores de Jesús. Ahora, esto no debería sorprender a nadie, porque esta transición ya ha estado sucediendo. Y se lo voy a mostrar brevemente. Hay mucho que decir acerca de esto y solo tengo el día de hoy para decirlo. Aquí vamos, capítulo 9 de Lucas, capítulo 9. Y usted, si tan solo quiere escuchar y escribirlas, podría evitarle algo de estrés. No quiero hacer eso. Él llamó a los 12. Esto es relativamente al principio de su ministerio, les dio poder y autoridad sobre todos los demonios y para sanar enfermedades, los envió a proclamar el reino de Dios y a sanar. Versículo 6. Comenzaron a salir entre las aldeas predicando el evangelio y sanando por todos lados. Tenían poder y la verdad que los líderes de Israel no tenían. Los líderes de Israel no eran auténticos. No eran autorizados por Dios, no estaban capacitados y no conocían y no proclamaban la verdad. Aquí, al principio de su ministerio, nuestro Señor comisiona a los 12, les da poder y autoridad sobre los demonios y la enfermedad y los envía a proclamar el evangelio del reino. Esto es el camino de salvación y entrada al reino de Dios. Digo que la transición ya ha comenzado. Ellos deben ser los guardianes nuevos, los cuidadores nuevos, los administradores nuevos, los nuevos labradores en la viña de Dios. Capítulo 10 de Lucas desarrolla de una manera aún más extensiva. Versículo 1, el Señor designó a 70 más. Aquí hay 70 que no tienen nombre y 12 hombres muy comunes y corrientes a quienes se les da esta responsabilidad inmensa. Son los nuevos administradores del reino y la verdad de Dios. Aquí está este grupo pequeño de hombres de fe débil, muchos, hasta 7 de ellos quizás, que habían sido pescadores, sin preparación, sin aptitud, no importantes por el estándar del mundo y ciertamente por la medida religiosa de Israel, y son los nuevos líderes de la viña de Dios, los nuevos labradores, los nuevos administradores, los nuevos guardianes del nuevo pueblo de Dios. Y al final, recuerde usted de Mateo, cuando nuestro Señor les da su comisión final, los 11 están en Galilea y ven a Jesús, versículo 17, y lo adoraron, pero otros dudaban. Jesús terminó con toda la duda cuando Él subió y les habló y les dijo esto: toda potestad me ha sido dada en el cielo y en la tierra, id, por tanto, y haced discípulos de todas las naciones. Ustedes son, vayan. Vayan y hagan discípulos de todas las naciones, bautizándolos en el nombre del Padre, y del Hijo, y del Espíritu Santo, enseñándoles que guarden todo lo que os he mandado, y aquí yo estoy con vosotros todos los días hasta el fin del mundo. Vayan, ustedes son mis representantes, ustedes son los nuevos labradores contratados, los nuevos cuidadores de la viña en mi viña. Esta es la administración que le fue dada a los apóstoles, y los apóstoles fueron fieles a esto. El apóstol Pablo mismo añadió al grupo original. Fue un administrador de los misterios de Dios. Estos son los nuevos líderes de su pueblo redimido. Esto por la gracia de Dios, no por mérito alguno. Después en Efesios 4, él mismo constituyó a algunos apóstoles, a otros profetas, y después vinieron algunos evangelistas, y después algunos pastores maestros, y todos han llegado para seguir en la siguiente generación con esta responsabilidad de liderazgo espiritual, a fin de perfeccionar a los santos para la obra del ministerio, para la edificación del cuerpo de Cristo, hasta que todos lleguemos a la unidad de la fe, al conocimiento del Hijo de Dios, a un hombre maduro, a la medida de la estatura de la plenitud que le pertenece a Cristo. Entonces, la obra de Dios al edificar al cuerpo de Cristo mediante evangelismo y edificación es dada a una nueva administración. Son aquellos que comienzan con los apóstoles y después los profetas del Nuevo Testamento y después vinieron los evangelistas y los pastores que enseñan, que edifican su enseñanza en el ministerio, en lo que les fue revelado a esos primeros apóstoles y los asociados de los apóstoles que escribieron el Nuevo Testamento. Oh, yo soy uno en esta larga línea de administradores. Yo soy uno de una generación distante de los otros a quien la administración de la verdad de Dios y la Escritura y el pueblo de Dios se ha encomendado. Y así es cualquier otro ministro fiel. Otra manera de ver esta misma transición está en Juan 14. Conforme nuestro Señor está dando sus últimas palabras en el aposento alto con sus discípulos en la noche de la Pascua, el jueves de esa semana, Él dice tantas cosas maravillosas a ellos. Una de las cosas que Él les dice y repite es muy, muy importante. Tiene que ver con la verdad. Versículo 25, Juan 14. Las cosas que os hablé mientras que estaba con vosotros, y Él ha estado diciendo muchas cosas, les he hablado acerca de estas cosas mientras que he estado con ustedes, pero, esto es muy importante, el Ayudador, el Consolador, el Espíritu Santo, a quien el Padre enviará en mi nombre, Él os enseñará todas las cosas y os hará recordar todo lo que os he dicho. Esa es una cosa sorprendente. Ellos han estado con Jesús 3 años, Él ha dicho mucho, Él ha estado hablando diariamente durante 3 años, mucho más de lo que está en la Escritura. Juan dice, las cosas que Él dijo no podían ser contenidas en todos los libros del mundo. ¿Cómo van a poder, como administradores de esta responsabilidad, poder recordar las cosas que Él quería que recordaran? Bueno, Él les dice, cuando yo me vaya, el Espíritu viene. Cuando el Espíritu viene, el Espíritu se convierte en el que les recuerda estas cosas para que las puedan escribir, para que las puedan proclamar. En el capítulo 16, versículo 12, tengo muchas cosas más que deciros. Dijo muchas, tiene muchas más que decir. No se las puedo decir ahora porque no las pueden sobrellevar ahora. Es más de lo que pueden sobrellevar, es sobrecarga. Pero cuando Él, el Espíritu de verdad, venga, Él os guiará a toda verdad, porque Él no hablará de su propia iniciativa. Todo lo que Él oiga, Él hablará. Él les revelará lo que está por venir. Él les va a ayudar a recordar el pasado y Él también les dirá el futuro. Y ustedes tendrán verdad inspirada por el Espíritu y ustedes la registrarán. Pedro dice, hombres movidos por el Espíritu Santo le escribieron. Se convierte en grafe sagrada Escritura. Esta es la nueva administración. Primero los apóstoles y los asociados de los apóstoles que estuvieron involucrados en la escritura del Nuevo Testamento. Después los profetas que proclamaron lo que fue hablado por los apóstoles y sería escrito. Y después toda generación de evangelistas fieles y pastores que enseñan desde ese entonces que continuaron con esta administración. Ellos son los nuevos líderes y bajo su liderazgo ha venido un nuevo pueblo de Dios que está produciendo fruto que trae honor a Dios. La iglesia verdadera y viva. Nuestra administración es bastante simple, creo. ¿Predica la palabra? ¿Es eso lo que dice? 2 Timoteo 4, predica la palabra, tiempo y fuera de tiempo, predica la palabra. Entrégate a la doctrina sana. Pablo le dice a Tito, ten cuidado de dos cosas. Se le dice a Timoteo, 1 Timoteo 4, 16, tú mismo y tu enseñanza. Lee la escritura, explica la escritura, aplica la escritura. Esta es nuestra administración. En 1 Timoteo 6, al final de 1 Timoteo, versículo 20 del capítulo 6. Oh Timoteo, guarda lo que se te ha encomendado, el paracetque. Es una palabra que significa un depósito de banco. Pablo dice, deposité verdad contigo, deposité verdad inspirada por el Espíritu Santo contigo. Guarda esa verdad, evita todas las mentiras, todo engaño y protege la verdad. Ese es el final de 1 Timoteo, al principio de 2 Timoteo, al otro lado de la página, capítulo 1, versículo 14. Guarda por el Espíritu Santo que mora en nosotros el tesoro que se te ha encomendado. ¿Cuál es el tesoro? Palabras sanas, versículo 13, palabras sanas que oíste de mí. Los apóstoles las recibieron, Pablo las recibió, Timoteo las recibió, Tito las recibió, la siguiente generación y continúan siendo transmitidas. Y aquí están. Estas son las verdades que el Espíritu de Dios inspiró a los apóstoles y a sus asociados para que las escribieran. Y esta es la administración a la que somos llamados. Somos labradores. Hemos sido contratados por Dios con un contrato, dotados y llamados para ir a este mundo en una responsabilidad que no tiene paralelo, sin igual, y consiste en cuidar de la viña de Dios de tal manera como para producir fruto para justicia que le trae gloria. No para producir hijos del infierno, sino para producir hijos de Dios. Hijos de Dios. Y entonces la historia termina con la remoción. Y eso lleva a una pregunta a pie de página. ¿Es esa una remoción permanente de Israel? ¿Cuál es la respuesta a eso? No, es una temporal. Y habrá un tiempo futuro cuando Israel de nuevo será restaurada, no solo para salvación, no solo a un reino, sino a una administración de la verdad. Una de las características sorprendentes del tiempo final es esta. Está por venir un tiempo llamado la tribulación, descrito de manera muy clara, detalle en Apocalipsis del capítulo 6 al 19, una sesión extensa. En ese tiempo llamado la tribulación, Dios escoge a 144,000 judíos, 12,000 de cada tribu, y Él sabe en qué tribu están. Ellos no. Para evangelizar al mundo. ¿Se convertirán? ¿Se volverán evangelistas? Usted puede leer de ellos en Apocalipsis 7 y Apocalipsis 14. Después, cuando usted llega al reino, y Cristo ha venido y ha establecido su reino, y Él está reinando en Jerusalén, y Él ha establecido su trono ahí para gobernar al mundo, e Israel recibe todas las promesas dadas a Abraham y David y los profetas, pacto abrámico, pacto davídico, promesas del nuevo pacto. Una vez más, los judíos se convertirán en los administradores de la verdad de Dios. Se convertirán en administradores de su verdad en la tribulación y también entonces en el reino. Pero por ahora, hasta ese tiempo, hay un nuevo liderazgo y somos ese nuevo liderazgo y usted es ese nuevo pueblo siguiendo ese nuevo liderazgo. ¿Ese es el final de este relato? Ahora tenemos un problema, porque la última palabra en esa historia fue que mataron al hijo, ¿verdad? Ese no puede ser el final, y no lo es. Regrese al capítulo 20. Entran en pánico cuando entienden el significado de la historia. Entran en pánico ante el pensamiento de destrucción y remoción. Y deberían entrar en pánico. Pero Él los vio y dijo esto. Pero Él, mirándolos, dijo, ¿qué pues es lo que está escrito? Esa pequeña frase, está escrito, es una referencia al Antiguo Testamento que ellos habrían entendido claramente. De hecho, en el relato de Mateo de Jesús contando esta historia, Mateo dice, ¿no sabéis lo que la Escritura enseña o no habéis leído la Escritura? Esta es una referencia a la Escritura. ¿Han olvidado la Escritura? Eso nos lleva de la ilustración a la explicación, a la extensión. Aquí nuestro Señor extiende su enseñanza. ¿La parábola ha terminado? ¿El final es trágico para los labradores? ¿Es trágico para aquellos que siguen a los labradores? ¿Es trágico en este punto para el Hijo? Él está muerto. Pero la muerte del hijo no puede ser el final de la historia. Entonces él los ve y les dice, en caso de que se pregunten si ese es el final de la historia, ¿han olvidado la escritura? Y él cita el Salmo 118, 22. La piedra que desecharon los edificadores ha venido a ser cabeza del ángulo. Él los lleva de la analogía y la parábola que él desarrolló directo al Antiguo Testamento. Este no es el fin de la historia. No sea que piensen que es el fin de la historia, vuelvan a pensar, ¿han olvidado la Escritura? La Escritura dice que la piedra rechazada se convierte en la cabeza del ángulo. Bueno, ¿cuál es la importancia de eso? Es muy simple, porque ellos lo habrían entendido claramente. Ellos conocían el Halel muy bien, ellos conocían el Salmo 118, probablemente la mayoría de ellos lo conocía de memoria. Ciertamente los líderes lo conocían, la cabeza del ángulo. Inclusive le habrían dado tonos mesiánicos a eso, porque en Daniel capítulo 2, el Mesías que viene a derribar la imagen en la visión de Daniel es la piedra cortada, no con mano. El Mesías era conocido en algunos círculos como la piedra. La piedra que los edificadores rechazaron ha venido a ser cabeza del ángulo. Le voy a decir cómo funciona eso. Si usted va a construir un edificio en tiempos antiguos, usted lo construía, un gran edificio de piedra. Hay una piedra que tiene que ser perfecta. Esa es la piedra angular. Y tiene que ser perfecta en toda dirección. Tiene que ser perfecta en la parte de abajo para que el edificio esté plano. Tiene que ser perfecta a los lados para que el edificio se levante de una manera perfectamente perpendicular. Tiene que ser perfecta en la parte de arriba para que no se incline. Y el ángulo tiene que ser exacto. De lo contrario, el edificio va a estar fuera de simetría. La piedra del ángulo establece todo ángulo para el edificio. Los edificadores sabían que cuando iban a construir un edificio, tenían que tener una piedra angular absolutamente perfecta. ¿Cuántas piedras va a desechar usted si va a construir un edificio grande antes de que encuentre la perfecta? Y ahora en la enseñanza de Jesús la ilustración ha cambiado y el Hijo se ha convertido en una piedra. El Hijo es ahora la piedra que los edificadores desecharon. Ellos habían dicho, tú no eres perfecto. No te aceptamos como la principal piedra del ángulo del reino de Dios. Esta es una cita del Nuevo Testamento que es muy, muy conocida. Hechos 4:11, 4:10. Se ha conocido a todos vosotros, Pedro está predicando aquí, se ha conocido a todos vosotros, a todo el pueblo de Israel, que por el nombre de Jesucristo el Nazareno, a quien vosotros crucificasteis, a quien Dios resucitó de los muertos, por este nombre el hombre está aquí ante vosotros en buena salud. Él es la piedra que fue rechazada por vosotros, los edificadores, pero que se convirtió en la principal piedra del ángulo. Él está hablando a los líderes, los ancianos y los escribas, y a Anás y Caifás y a todos los líderes, y él dice, ustedes lo rechazaron como la principal piedra del ángulo, y él lo rechaza a ustedes. Y adivinen que la piedra que ustedes rechazaron está de regreso y es la principal piedra del ángulo. El Hijo es la piedra y Él ha regresado. Eso es resurrección, queridos amigos. Eso es resurrección. La historia no termina con un hijo muerto, porque la piedra que rechazaron los edificadores se convierte en la principal piedra del ángulo. Tiene que haber una restauración. En el caso de Jesús, una resurrección. Y Él morirá el viernes, pero Él resucitará el domingo. La piedra que no encajó con sus estándares, la piedra que no encajó con lo que ellos estaban tratando de construir, la piedra rechazada por el liderazgo judío y la nación como inepta e imperfecta e inaceptable y con fallas, se convierte en la piedra más importante en el reino eterno de Dios, el reino que Dios mismo está construyendo, se convierte en Kefale Goniyaz, la cabeza de la esquina, apoyando la estructura y simetría entera del reino glorioso de Dios de salvación. Y entonces la explicación tiene una extensión para terminar la historia. Pero esa no es la palabra final. La palabra final está en el versículo 18. Esta es una amenaza. Me imagino que usted podría llamarla una aplicación. Es más que eso. Es una amenaza seria. La pregunta que está siendo presentada detrás de la afirmación del versículo 18 es, más vale que tengan cuidado en cómo interactúan con Jesucristo. Todo el que cayere sobre aquella piedra será quebrantado, mas sobre quien ella cayere le desmenuzará. ¿Qué es eso? Esa es una manera de decir esto. Una colisión con la piedra te destruirá, te destruirá. Nuestro Señor fue tan directo. Este es un mensaje de amor y advertencia, aterrador. Nuestro Señor no encontró gozo en él. Esa es la razón por la que él lloró allá atrás en el capítulo 19, versículo 41, cuando él vino a Jerusalén. Rechazar a Jesucristo es lo más trágico que alguien jamás puede hacer. El mensaje que va directo al corazón de la alternativa más importante que usted jamás enfrentará en su vida. ¿Qué hará con Jesucristo? ¿Se someterá a Él? ¿Lo abrazará como Señor y Salvador? ¿O chocará con Él como una piedra aplastante? ¿Cómo respondieron los líderes? Observe el versículo 19. Procuraban los principales sacerdotes y los escribas echarle mano en aquella hora, porque comprendieron que contra ellos se había dicho esta parábola, pero temieron al pueblo. Ellos sabían que Él estaba hablando de ellos. Él los estaba condenando. En lugar de ser convencidos de su pecado, en lugar de ser penitentes, incrementaron sus esfuerzos por matarlo. ¡Cuán triste! ¡Cuán trágico! Esta fue su última hora. Juan dice, el que tiene al Hijo tiene la vida, el que no tiene al Hijo de Dios no tiene la vida, sino que la ira de Dios permanece en él. ¿Qué hay acerca de usted? ¿En dónde está usted? ¿Se somete usted a Cristo como Señor y Salvador y Redentor? ¿O chocará con Él como el juez que lo aplastará a usted?
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Hebreos 9:15. Por eso Cristo es el mediador de un nuevo pacto, a fin de que, habiendo tenido lugar una muerte para la redención de las transgresiones que se cometieron bajo el primer pacto, los que han sido llamados reciban la promesa de la herencia eterna. 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
2: El libro de Salmos, Salmo 65, versículos 9 al 13.
3: Cuidas la tierra y la riegas, la enriqueces y la haces fértil. El río de Dios tiene agua en abundancia, proporciona una exuberante cosecha de grano, porque así ordenaste que fuera. Con lluvias empapas la tierra arada, disuelves los terrones y nivelas los surcos. Ablandas la tierra con aguaceros y bendices sus abundantes cultivos. Coronas el año con una copiosa cosecha, hasta los senderos más pisoteados desbordan de abundancia. Las praderas del desierto se convierten en buenos pastizales y las laderas de las colinas florecen de alegría. Los prados se visten con rebaños de ovejas y los valles están alfombrados con grano. Todos gritan y cantan de alegría.
2: El segundo libro de Samuel, capítulo 12.
4: Por lo tanto, el Señor envió al profeta Natán para que le contara a David la siguiente historia.
5: Había dos hombres en cierta ciudad. Uno era rico y el otro pobre. El hombre rico poseía muchas ovejas y ganado en cantidad. El pobre no tenía nada, solo una pequeña oveja que había comprado. Él crió a esa ovejita, la cual creció junto a sus hijos. La ovejita comía del mismo plato del dueño y bebía de su vaso, y él la acunaba como a una hija. Cierto día llegó una visita a la casa del hombre rico, pero en lugar de matar a un animal de su propio rebaño o de su propia manada, tomó la ovejita del hombre pobre, la mató y la preparó para su invitado.
4: Entonces David se puso furioso.
3: Tan cierto como que el Señor vive, cualquier hombre que haga semejante cosa merece la muerte. Debe reparar el daño dándole al hombre pobre 4 ovejas por la que le robó y por no haber tenido compasión.
4: Entonces Natán le dijo a David:
6: tú eres ese hombre. El Señor, Dios de Israel, dice: yo te ungí rey de Israel y te liberé del poder de Saúl. Te di la casa de tu amo, sus esposas y los reinos de Israel y Judá. Y si eso no hubiera sido suficiente, te habría dado más, mucho más. ¿Por qué entonces despreciaste la palabra del Señor e hiciste este acto tan horrible? Pues mataste a Urías el hitita con la espada de los amonitas. ¡Le robaste a su esposa!
5: De ahora en adelante, tu familia vivirá por la espada, porque has despreciado al tomar a la esposa de Urías para que sea tu mujer. Esto dice el Señor: por lo que has hecho, haré que tu propia familia se rebele en tu contra. Ante tus propios ojos, daré tus mujeres a otro hombre, y él se acostará con ellas a la vista de todos. Tú lo hiciste en secreto, pero yo haré que esto suceda abiertamente a la vista de todo Israel.
4: Entonces David confesó a Natán:
3: he pecado contra el Señor.
4: Natán respondió:
3: ¡sí!
5: pero el Señor te ha perdonado y no morirás por este pecado. Sin embargo, como has mostrado un total desprecio por la palabra del Señor con lo que hiciste, tu hijo morirá.
4: Después de que Natán regresó a su casa, el Señor le envió una enfermedad mortal al hijo que David tuvo con la esposa de Urías. Así que David le suplicó a Dios que perdonara la vida de su hijo, y no comió, y estuvo toda la noche tirado en el suelo. Entonces los ancianos de su casa le rogaban que se levantara y comiera con ellos, pero él se negó. Finalmente, al séptimo día, el niño murió. Los consejeros de David tenían temor de decírselo.
7: No escuchaba razones cuando el niño estaba enfermo. ¿Qué lo curará cuando le digamos que el niño murió?
4: Cuando David vio que susurraban entre sí, se dio cuenta de lo que había pasado.
8: ¿Murió el niño?
7: Sí. Ya murió.
4: De inmediato, David se levantó del suelo, se lavó, se puso lociones y se cambió de ropa. Luego fue al tabernáculo a adorar al Señor y después volvió al palacio donde le sirvieron comida y comió. Sus consejeros estaban asombrados.
7: No lo entendemos.
9: No lo entendemos. Mientras el niño aún vivía, lloraba y rehusaba comer.
7: Pero ahora que el niño ha muerto, usted terminó el duelo y de nuevo está comiendo.
8: Ayuné y lloré mientras el niño vivía, porque me dije, tal vez el Señor sea compasivo conmigo y permita que el niño viva. Pero, ¿qué motivo tengo para ayunar ahora que ha muerto? ¿Puedo traerlo de nuevo a la vida? Un día yo iré a él, pero él no puede regresar a mí.
4: Luego David consoló a Betsabé, su esposa, y se acostó con ella. Entonces ella quedó embarazada y dio a luz un hijo, y David lo llamó Salomón. El Señor amó al niño y mandó decir por medio del profeta Natán que deberían llamarlo Jedidías, que significa amado del Señor, como el Señor había ordenado. Mientras tanto, Joab luchaba contra la ciudad de Rabá, la capital de Amón, y tomó las fortificaciones reales. Entonces Joab envió mensajeros a David para decirle:
10: he peleado contra Rabá y he capturado el suministro de agua. Ahora traiga el resto del ejército y tome la ciudad. De lo contrario, yo seré quien la conquiste y reciba el reconocimiento por la victoria.
4: Entonces David reunió al resto del ejército y fue a Rabá, peleó contra la ciudad y la tomó. David quitó la corona de la cabeza del rey y la colocaron sobre la de él. La corona estaba hecha de oro con gemas incrustadas y pesaba 34 kilos. Además, David se llevó un enorme botín de la ciudad. También hizo esclavos a los habitantes de Rabá y los forzó a trabajar con sierras, picos y hachas de hierro y a trabajar en los hornos de ladrillos. Así trató a la gente de todas las ciudades amonitas. Luego David regresó a Jerusalén con todo el ejército.
2: El segundo libro de Samuel, capítulo 13. Ahora bien, Absalón, hijo de David, tenía una hermana muy hermosa llamada Tamar. Y Amnón, su medio hermano, se enamoró perdidamente de ella. Amnón se obsesionó tanto con Tamar que se enfermó. Ella era virgen, y Amnón pensó que nunca podría poseerla. Pero Amnón tenía un amigo muy astuto, su primo Jonadab, quien era hijo de Simea, hermano de David. Cierto día, Jonadab le dijo a Amnón:
11: ¿cuál es el problema? ¿Por qué debe el hijo de un rey verse tan abatido día tras día?
4: Entonces Amnón le dijo:
12: estoy enamorado de Tamar, hermana de mi hermano Absalón.
11: Bien, te diré lo que tienes que hacer. vuelve a la cama y finge que estás enfermo. Cuando tu padre venga a verte, pídele que le permita a Tamar venir y prepararte algo de comer. Dile que te hará sentir mejor si ella prepara los alimentos en tu presencia y te da de comer con sus propias manos.
4: Entonces Amnón se acostó y fingió estar enfermo. Cuando el rey fue a verlo, Amnón le pidió:
12: por favor, deja que mi hermana Tamar venga y me prepare mi comida preferida mientras yo observo. Así podré comer de sus manos.
4: Entonces David aceptó la propuesta y envió a Tamar a la casa de Amnón para que le preparara algo de comer. Cuando Tamar llegó a la casa de Amnón, fue a donde él estaba acostado para que pudiera verla mientras preparaba la masa. Luego le horneó su comida preferida, pero cuando ella le llevó la bandeja, Amnón se negó a comer y les dijo a sus sirvientes:
13: ¡salgan todos de aquí!
4: Así que todos salieron. Entonces él le dijo a Tamar:
12: ahora trae la comida a mi dormitorio y dame de comer aquí.
4: Tamar le llevó su comida preferida, pero cuando ella comenzó a darle de comer, la agarró y le insistió:
12: ven, mi amada hermana, acuéstate conmigo.
14: ¡No, hermano mío! ¡No seas insensato! ¡No me hagas esto! ¡No! ¡En Israel no se hace semejante perversidad! ¿A dónde podría ir con mi vergüenza? Y a ti te dirán que eres uno de los necios más grandes de Israel. ¡Por favor! ¡Simplemente habla con el rey y él te permitirá casarte conmigo!
4: Pero Amnón no quiso escucharla y, como era más fuerte que ella, la violó. De pronto, el amor de Amnón se transformó en odio y la llegó a odiar aún más de lo que la había amado.
13: ¡Vete de aquí!
14: ¡No! ¡No! ¡Echarme de aquí ahora es aún peor de lo que ya me has hecho!
4: Pero Amnón no quiso escucharla. Entonces llamó a su sirviente y le ordenó:
13: ¡echa fuera a esta mujer y cierra la puerta detrás de ella!
4: Así que el sirviente la sacó y cerró la puerta detrás de ella. Tamar llevaba puesta una hermosa túnica larga, como era costumbre en esos días para las hijas vírgenes del rey. Pero entonces ella rasgó su túnica y echó ceniza sobre su cabeza y, cubriéndose la cara con las manos, se fue llorando. Su hermano Absalón la vio y le preguntó:
12: ¿es verdad que Amnón ha estado contigo? Bien, hermanita, quédate callada por ahora, ya que él es tu hermano. No te angusties por esto.
4: Así pues, Tamar vivió como una mujer desconsolada en la casa de su hermano Absalón. Cuando el rey David se enteró de lo que había sucedido, se enojó mucho. Absalón nunca habló de esto con Amnón. Sin embargo, lo odió profundamente por lo que le había hecho a su hermana. 2 años después, cuando se esquilaban las ovejas de Absalón en Baal Hazor, cerca de Efraín, Absalón invitó a todos los hijos del rey a una fiesta. Él fue a donde estaba el rey y le dijo:
15: mis esquiladores ya se encuentran trabajando. ¿Podrían el rey y sus siervos venir a celebrar esta ocasión conmigo?
4: El rey contestó:
16: no, hijo mío. Si fuéramos todos, seríamos mucha carga para ti.
4: Entonces Absalón insistió, pero aún así el rey dijo que no iría, aunque le dio su bendición.
15: Bien, si no puedes ir, ¿por qué no envías a mi hermano Amnón con nosotros?
16: ¿Por qué Amnón?
4: Pero Absalón siguió insistiendo hasta que por fin el rey accedió y dejó que todos sus hijos asistieran, entre ellos Amnón. Así que Absalón preparó un banquete digno de un rey. Absalón les dijo a sus hombres:
12: esperen hasta que Amnón se emborrache. Entonces, a mi señal, mátenlo. No tengan miedo. Yo soy quien da la orden. Anímense y háganlo.
4: Por lo tanto, cuando Absalón dio la señal, mataron a Amnón, Enseguida, los otros hijos del rey montaron sus mulas y huyeron. Mientras iban de regreso a Jerusalén, a David le llegó este informe.
17: Absalón mató a todos los hijos del rey. Ninguno quedó con vida.
4: Entonces el rey se levantó, rasgó su túnica y se tiró al suelo. Sus consejeros también rasgaron sus ropas en señal de horror y tristeza. Pero justo en ese momento, Jonadab, el hijo de Simea, hermano de David, llegó y dijo:
18: ¡No! No crea que todos los hijos del rey están muertos. Solamente Amnón. Absalón había estado tramando esto desde que Amnón violó a su hermana Tamar. ¡No, mi señor el rey! ¡No todos sus hijos están muertos! Solo murió Amnón.
4: Mientras tanto, Absalón escapó. En ese momento, el centinela que estaba sobre la muralla de Jerusalén vio a una multitud descendiendo de una colina por el camino desde el occidente. Entonces corrió y le dijo al rey:
19: ¡Veo a una multitud que viene por el camino de Horonaim, por la ladera de la colina!
18: ¡Mire! ¡Allí están! ¡Ya vienen los hijos del rey, tal como dije!
4: Pronto llegaron, llorando y sollozando. Entonces el rey y todos sus siervos lloraron amargamente con ellos. Y David hizo duelo por su hijo Amnón por muchos días. Absalón huyó a donde estaba su abuelo Talmai, hijo de Amiud, rey de Gesur. Se quedó en Gesur por 3 años. Y el rey David, ya resignado de la muerte de Amnón, anhelaba reencontrarse con su hijo Absalón.
20: Los Hechos de los Apóstoles, capítulo 16, versículos 1 al 15.
21: Pablo fue primero a Derbe y luego a Listra, donde había un discípulo joven llamado Timoteo. Su madre era una creyente judía, pero su padre era griego. Los creyentes de Listra e Iconio tenían un buen concepto de Timoteo, de modo que Pablo quiso que él los acompañara en el viaje. Por respeto a los judíos de la región, dispuso que Timoteo se circuncidara antes de salir, ya que todos sabían que su padre era griego. Luego, fueron de ciudad en ciudad, enseñando a los creyentes a que siguieran las decisiones tomadas por los apóstoles y los ancianos de Jerusalén. Así que las iglesias se fortalecían en su fe, y el número de creyentes crecía cada día. Luego, Pablo y Silas viajaron por la región de Frigia y Galacia, porque el Espíritu Santo les había impedido que predicaran la palabra en la provincia de Asia en ese tiempo. Luego, al llegar a los límites con Misia, se dirigieron al norte, hacia la provincia de Bitinia, pero de nuevo el Espíritu de Jesús no les permitió ir allí. Así que siguieron su viaje por Misia hasta el puerto de Troas. Esa noche, Pablo tuvo una visión. Puesto de pie, un hombre de Macedonia, al norte de Grecia, le rogaba:
22: ven aquí a Macedonia y ayúdanos.
21: Entonces decidimos salir de inmediato hacia Macedonia, después de haber llegado a la conclusión de que Dios nos llamaba a predicar la buena noticia allí. Subimos a bordo de un barco en Troas, navegamos directo a la isla de Samotracia y al día siguiente desembarcamos en Neápolis. De allí llegamos a Filipos, una ciudad principal de ese distrito de Macedonia y una colonia romana. Y nos quedamos allí varios días. El día de descanso, nos alejamos un poco de la ciudad y fuimos a la orilla de un río, donde pensamos que la gente se reuniría para orar, y nos sentamos a hablar con unas mujeres que se habían congregado allí. Una de ellas era Lidia, de la ciudad de Tiatira, una comerciante de tela púrpura muy costosa, quien adoraba a Dios. Mientras nos escuchaba, el Señor abrió su corazón y aceptó lo que Pablo decía. Ella y los de su casa fueron bautizados y nos invitó a que fuéramos sus huéspedes.
23: Si ustedes reconocen que soy una verdadera creyente en el Señor, vengan a quedarse en mi casa.
21: Y nos insistió hasta que aceptamos.
0: Hasta aquí fue la lectura de hoy. Esperamos que la palabra de Dios haya cobrado vida en tu corazón.
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Resuena dentro de mí el eco de aquellas palabras cortas y cortantes, breve e importantes, que sean uno, uno. Pregunté. Me miró fijo, serio, sin titubeos, sin parpadear. Respondió: uno. Que sean uno. Uno. Un solo cuerpo, ligado directamente a Cristo como cabeza. Y aunque por mucho este cuerpo ha parecido estar con anestesia e inercia, esta obra es del Señor. Y descanso en saber que Él termina lo que comienza. Despierta a los que duermen. Aborrece el pecado. Vomita a los tibios. Si los hijos de desobediencia no juegan a ser de las tinieblas, ¿qué te hace pensar que nosotros, los hijos de Dios, seguiremos jugando a ser iglesia? Las puertas del Hades no prevalecen. Retrocedan. Y ese retrocedan no es para la gente. Retrocedan.

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2: El Catecismo Menor de Westminster dice en la pregunta número 1, ¿cuál es el fin principal del hombre? El fin principal del hombre es...
3: ¿Qué es lo que principalmente enseñan las Escrituras? ¿Qué es lo que el hombre ha de creer con respecto a Dios?
2: ¿Qué dice la Escritura?

0: El justo por la fe vivirá.
1: Por la fe que vivo.
0: El justo por la fe vivirá.
1: Por la fe que vivo.
0: El justo por la fe vivirá.
1: Por la fe que vivo. Por la fe en aquel que al nacer dividió la historia, poniendo el tiempo en pausa, muriendo sin una aparente causa, reconciliando consigo todas las cosas. Cuán hermosa es esa gracia que nos hace parte de su victoria. Bendice alma mía, Jehová, y no salga de mi memoria ninguno de sus beneficios, en especial aquel sacrificio que, siendo yo el que lo merecía, fue Él tomando mi lugar y junto con Él dándome vida. Cuán hermoso Salvador, cuán hermoso Mesías, que me rescató no estando moribundo. Ya yo día estaba muerto y de mí nada, absolutamente nada salía. Pero bendito aquel día que, siendo de día, se oscureció. Bendito Mesías que no tomó el ser igual a Dios como cosa a la que aferrarse y enmudeció. Bendito Mesías, bendito Mesías, bendito aquel tercer día. Bendita aquella tumba que permanece vacía y abierta. Bendito Rey de Reyes y Señor de Señores que aún permanece en nuestra puerta, diciéndonos: iglesia, despierta, despierta, despierta. Entre lo que somos y lo que quieres que seamos, Señor, por favor, achica la brecha para poder caminar recto en el camino angosto, caminar sin desmayar en la carrera y entrar con acciones de gracia por la puerta estrecha. Llena nuestras lámparas, si es que en esta hora están escasas de aceite. Utiliza nuestro dolor para tu gloria y haz lo que sea necesario, Señor, hasta que verdaderamente tú seas la única razón de nuestro deleite.
0: El justo por la fe vivirá.
1: Y esa es la buena noticia.
0: El justo por la fe vivirá.
1: Que no es que seamos justos.
0: El justo por la fe vivirá.
1: Es que el justo voluntariamente tomó nuestro lugar y por su gracia, solo por su gracia, nos heredó su justicia. A Él sea la gloria por siempre y siempre. Amén.

Hebreos 9, versículos del 13 al 14. Porque si la sangre de los machos cabríos y de los toros y la ceniza de la novilla rociada sobre los que se han contaminado santifican para la purificación de la carne, cuanto más la sangre de Cristo, quien por el Espíritu eterno Él mismo se ofreció sin mancha a Dios, purificará nuestra conciencia de obras muertas para servir al Dios vivo. 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
1: José fue un instrumento para entonces ejecutar la justicia de Dios. La justicia de Dios tiene que ver con el estándar de la ley de Dios. Dios es un Dios santo y Dios juzga el pecado. Dios es un Dios de amor. Pero eso no quiere decir que nosotros podemos vivir como nos dé la gana, ni que vamos a vivir en pecado. Dios juzga el pecado y un Dios que juzga, y su ira viene también contra el pecado y contra los pecadores si no se arrepiente. Ese es el estándar de Dios. José destruyó todo lo que decíamos, todo lo que tenía vida, como habíamos mencionado, ¿verdad? Era la encomienda que Dios le había dado al atacar una ciudad. Bíblicamente la destrucción de todas esas cosas era justo. Era el juicio y la ira de Dios contra el pecado, contra la naturaleza pecaminosa de los seres humanos. Recuerden que era una de las cosas que estos ejércitos representaban, el pecado, naturaleza rebelde. Como dice en Romanos capítulo 1, verso 18, la primera parte dice: ciertamente la ira de Dios viene revelándose desde el cielo contra toda impiedad e injusticia de los seres humanos que con su maldad destruyen la verdad. La ira de Dios contra el pecado, contra los pecadores. Cada ciudad fue destruida, como se ha mencionado varias veces. Sus reyes fueron exterminados o aniquilados. Exterminar es eliminar por completo, erradicar. La orden era erradicar esta gente por lo que representaban. Erradicar el pecado y los pecadores. Ellos incendiaron Hazor, pero no las otras ciudades. Posiblemente podríamos pensar que incendiaron unas ciudades y otras no. Esta ciudad, porque posiblemente decíamos que era una ciudad importante, era considerada como una capital, por así decirlo, dentro de esas ciudades que estaban a su alrededor. Y posiblemente había una gran concentración de templos, de lugares de alabanza idólatra. Entonces eso tenía que ser destruido para erradicar eso. Y otros sitios no se quemaron, porque como Dios le había dicho también en Deuteronomio capítulo 6, Dios les había mencionado que ellos iban a entrar a poseer la tierra que les iba a dar, y iban a habitar en casas que ellos no construyeron, casas que estaban equipadas, y van a tener agricultura, cosas que ellos no sembraron, etcétera, etcétera. Por eso entonces el resto de las ciudades no se quemaron, no se destruyeron, porque ellos iban a utilizarlas según Dios lo había dicho, obviamente. ¿Y por qué había que destruirlo todo? Porque si quedaba un remanente, una área de pecado ahí, eso iba a hacerle daño al pueblo, iba a ser obviamente influenciado en sus costumbres paganas e idólatras. Deuteronomio capítulo 20 habla sobre esto. Deuteronomio 20, del 16 al 18. Sin embargo, en las ciudades de los pueblos que el Señor tu Dios te da como herencia, no dejarás nada con vida. Esa era la encomienda. Exterminarás del todo a los hititas, amorreos, cananeos, fereceos, heveos y jebuseos, tal como el Señor te lo ha mandado. Esa era la orden. De lo contrario, ellos te van a enseñar a hacer todas las cosas abominables que hacen para adorar a sus dioses, y pecarás contra el Señor tu Dios. La instrucción entonces era eliminar todo lo que tenía que ver con pecado e idolatría, porque si no iban a ser afectados por eso. Pero así mismo usted y yo tenemos que hacer en nuestra vida. Tenemos que erradicar de raíz el pecado de nuestros corazones. No podemos estar jugando para dejar algunas cosas para después. Yo quizás trabajo con esto y después trabajo con las otras. No. Es ahora. Porque esas cosas te van a seguir influenciando, te van a seguir atrapando, te van a desviar entonces de la atención y de vivir una vida correcta delante de Dios. Amén. Tenemos que erradicar todo eso. El verso 18 dice que la guerra duró mucho tiempo. Se estima que quizás esta guerra duró unos 7 años aproximadamente. Y el verso 20 dice que el Señor endureció el corazón de ellos. Así que quiero leer el verso nuevamente. Porque el Señor endureció el corazón de los enemigos para que entablaran guerra con Israel. Así serían exterminados sin compasión, según el mandato que el Señor le había dado a Moisés. Un corazón endurecido, hemos mencionado antes, ¿verdad? Que uno que se resiste a hacer la voluntad de Dios. Uno que va en contra de lo que Dios quiere hacer. Uno que no responde, uno que es duro. En el hebreo hay varias palabras que se pueden traducir como hacer duro, insensible, pesado, firme, algo que no se mueve. Todos estos son sinónimos, ¿verdad? Descripciones del corazón duro. Un corazón duro, entonces, uno que no responde a la palabra del Señor. Y cuando una persona ha endurecido su corazón es porque se ha dispuesto a que él mismo vaya tras su pecado. No le importa relacionarse con Dios, no le importa cumplir con los mandatos de la Escritura. Lo que le interesa son sus propias motivaciones, seguir en su propio pecado. Endurecer el corazón, entonces dejarlo ir tras su pecado. Romanos 1, verso 24. Dice, por esto Dios los entregó a los malos deseos de sus corazones. Eso, cuando Dios endurece el corazón, es eso lo que Dios hace. Entregarlos a los malos deseos de sus corazones. Que conducen a la impureza sexual, de modo que degradaron su cuerpo los unos con los otros. Y por ahí continúa después el texto. Pero cuando Dios endurece el corazón, es que los deja de ir. Deja a las personas ir bajo sus propias motivaciones incorrectas, pecaminosas. Y si hablamos de endurecer el corazón, podemos recordar, ¿verdad?, la historia de Faraón que se describe en Éxodo. 10 veces usted lee allí que Dios endureció su corazón. Otras 10 veces va a encontrar que dice que el faraón endureció su corazón. Endurecer el corazón de una persona lo hace Dios para que la persona, en el momento que venga, le toque ser juzgado por su pecado, y haya pasado el tiempo de que la persona se arrepintió, esa persona sea juzgada por el Señor. Endurecer el corazón es parte del plan soberano de Dios. El faraón había visto muchos milagros, ustedes lo saben, pero ¿qué hizo? No respondió. Dios se lo había dicho a Moisés, este no va a ser caso. Porque él había dispuesto a endurecer su corazón y oponerse a los planes de Dios y querer destruir a la gente de Dios. Lo mismo que estaba sucediendo aquí en este relato que estamos haciendo en esta mañana. En la época de Jesús sucedió algo similar también. La gente vieron milagros, señales, prodigios. Vieron la tumba vacía. Sin embargo, endurecieron su corazón. Los judíos y los que no conocían nada de la ley, unos y otros, endurecieron su corazón, se resistieron al Señor a pesar de haber visto todas esas cosas. Y los cananeos habían visto entonces, habían escuchado de las grandes cosas que Dios había hecho, pero no se arrepintieron, endurecieron su corazón y fueron tras sus propios planes, tras sus propias motivaciones. Dios endureció en su corazón para que el momento que Dios determinara, ellos fueran juzgados por su pecado. Hay un término que se llama endurecimiento judicial. Endurecimiento judicial es que es el juicio de Dios en el momento que ya la gracia para ese pecador ha pasado. La oportunidad de arrepentirse ha pasado. Y ya la gracia de los cananeos para que se arrepintieran había pasado también. A su debido tiempo Dios los iba a juzgar. ¿Recuerdan los 5 reyes que se mencionaron del capítulo anterior? Estaban en la batalla, se fueron a esconder en una cueva tratando de huir del juicio, del castigo, que les esperaba por ser un instrumento del mismo infierno para oponerse a las cosas de Dios. Allí estuvieron. La orden fue, ciérralos ahí, con piedras, soldados ahí, que trabajamos con ellos después. Vencieron al resto del ejército y volvieron, y ahí los juzgaron. Ellos pensaban que por esconderse, como usted y yo pensamos que a veces nos podemos esconder de Dios cuando pecamos, que podemos escondernos y alejarnos de la ira de Dios cuando vivimos de una manera incorrecta. No nos podemos esconder de Dios. En su debido tiempo, en su debido momento, ellos lo sacaron ahí y fueron ajusticiados. Y es lo mismo que vemos que está sucediendo aquí. Génesis 15, 16. Está hablando entonces de cuándo era el momento de ajusticiar a estos cananeos por su pecado. Cuatro generaciones después, tus descendientes volverán a este lugar, porque antes de eso no había llegado al colmo la iniquidad de los amorreos. En el relato que estamos estudiando en Josué, ya había llegado al colmo la iniquidad de los amorreos, y no necesitaban, no iban a recibir misericordia, sino juicio de Dios, la ira de Dios por su pecado. El endurecimiento del corazón es la ruina de los pecadores, escribió Matthew Henry. Alguien que endurece su corazón va a terminar mal delante del Señor. Versos 21 y 22 dice que los anaquitas fueron destruidos. ¿Recuerdan los anaquitas? Eran unos gigantes. Cuando los espías del relato de Números, cuando fueron a explorar esta tierra, Josué y Caleb dieron un informe y el resto del equipo dieron un informe negativo. Y esos otros que se dejaron afectar por lo que vieron, dijeron, wow, allí hay anaquitas. Los anaquitas eran unos gigantes, gigantes. Y dice, y nos ven a nosotros como saltamontes. Mira la forma como ellos interpretaban lo que estaba sucediendo. Cómo uno se siente a veces delante del enemigo. Cómo se intimida. Cómo uno dice lo que ellos pueden pensar. Parecía invencible, pero Dios llegó el momento de juzgarlo y lo juzgó en este momento. Y fueron exterminados los anaquitas. Solamente se movieron a tres lugares, como vimos ahorita allí. ¿Cuántos gigantes nosotros hemos visto en nuestra vida que nos siguen todavía atemorizando? Que nos siguen paralizando para hacer la obra de Dios. Que siguen afectando negativamente nuestra vida. Que nos desenfocan del Evangelio. Que traen dudas. ¿Sabe algo? Hoy puede ser el día que usted luche en el nombre de Jesucristo contra esos gigantes que te han estado atormentando en tu vida. Porque no depende de lo grande que sean. Porque la victoria no depende ni de los caballos ni de los carros de guerra, sino el poder y la gracia del Señor. Amén. Verso 23 del capítulo 11, el verso final que cierra este capítulo, resume lo que había acontecido. Así logró Josué conquistar toda aquella tierra, conforme a la orden que el Señor le había dado a Moisés, y se le entregó como herencia al pueblo de Israel según la distribución tribal. Distribución tribal, ¿verdad? Distribución por tribu. Y la última parte del verso dice, por fin, aquella región descansó de la guerra. Este verso cierra la sección del libro. Habla del liderato de Josué. Habla obviamente de la fidelidad de Dios, ¿verdad? Dios cumpliendo sus promesas. De eso se trata lo que estamos aprendiendo. Dios cumpliendo su promesa. Y sin embargo, no hay duda que Dios le honró también porque ellos fueron obedientes a sus mandatos. Y el reposo de la guerra era algo que también Dios había prometido, que llegaría el momento en que ellos iban a entrar en la tierra prometida, ellos iban a luchar contra el enemigo y ellos iban a reposar de la guerra. Posteriormente veremos en unos capítulos de este libro que hubo algunas otras luchas que tuvieron que librarse. Pero hubo un reposo, un descanso. Y ese reposo de la guerra fue algo que Dios hizo posible. No Josué, Josué fue el instrumento que Dios utilizó. Pero la gracia de Dios operando. Y todo el honor lo tuvo el Señor. Este reposo es diferente al que se, ¿verdad? Cuando estudiamos hebreo, por eso ahorita hablamos de hebreo. Y se refiere al reposo espiritual. Aquí había un reposo que Josué no los podía llevar a esto. El reposo que se describe en hebreo es el reposo espiritual que finalmente nosotros vamos a tener delante de la presencia del Señor. Y en Josué capítulo 12, ya leímos los reyes que se derrotaron, vamos a mencionar algunos puntos. Se enfatiza en el verso 6, voy a leer solamente. Los israelitas bajo el mando de Moisés, siervo del Señor, derrotaron a estos reyes. Y Moisés, siervo del Señor, repartió aquel territorio entre los rubenitas, los gaditas y la media tribu de Manasés. Los primeros 6 versos hablan de las victorias que tuvo Moisés. Y los versos restantes, del 7 al 24, las victorias que Dios en su gracia le permitió tener a Josué y los israelitas. ¿Era más fuerte, más poderoso Josué que Moisés? No. Dios determinó que fuera de esta manera. ¿Y por qué, si estamos hablando de las victorias que tuvo Josué y estamos resumiendo, sintetizando cómo fue la trayectoria, cómo ahora aparecen estos versos aquí que hablan de la victoria que obtuvo Moisés al otro lado del río? Obviamente para que recordáramos la fidelidad de Dios. La fidelidad de Dios cumpliendo sus promesas. Él le había prometido que esto iba a ocurrir. Y nosotros recordando y enfatizando la bondad de Dios, es como nosotros podemos crecer también en nuestra fe bíblica. Grande es su fidelidad. ¿Amén? Concluimos nuestro mensaje en este día. Los cristianos podemos tener victoria contra los enemigos que enfrentemos en nuestras vidas, pero no por nuestras propias fuerzas, como hemos dicho, sino por la gracia del Señor operando, obrando a favor nuestro. Solo a Dios damos la gloria. Sin embargo, recordamos una vez más que no podemos asumir una actitud pasiva, que hay una parte que a nosotros nos corresponde hacer también. Los no cristianos tienen la oportunidad hoy, si no han conocido al Señor, estén aquí o estén oyendo o irán esto posteriormente o viendo, de escudriñar su corazón, pedirle perdón a Dios por su pecado. Hay pecados de los cuales usted puede estar consciente. Y hay pecados de los que usted quizás no sabe porque piensa que ha sido bueno o buena. Y entonces que eso te merece el cielo o que hace buenas obras. No. Todos han sido pecadores y han sido destituidos, han sido echados fuera de la relación con el Señor. Es necesario escudriñar el corazón y arrepentirse de su pecado. Consciente o inconscientemente, usted puede haber estado resistiendo el Evangelio, resistiendo a que se hiciera la obra de Dios. Así que es un momento de escudriñarse. Cuando usted se arrepiente de sus pecados y pide perdón a Dios, va a alcanzar su misericordia. La única manera de escapar de la ira de Dios por el pecado es identificándose con lo que Jesucristo hizo en la cruz. Cristo, el justo, murió por nosotros los injustos. Y por un proceso que se llama la justificación, entonces nosotros somos hechos justos cuando nos identificamos con el sacrificio de Jesús en la cruz del Calvario. Y Dios quiere rescatarte y Dios quiere salvar tu vida. Y si Dios ha determinado de antes que usted naciera que se iba a salvar, podrá resistir por un poco de tiempo quizás el llamado a la salvación. Pero llega el momento en que no lo vas a poder resistir porque Dios ha determinado que tú te vas a salvar. A él sea su nombre. Las victorias que tuvo Josué, y ¿verdad? Estamos resumiendo estos capítulos, sobre sus enemigos apuntaban a la victoria final que el Señor tendrá sobre sus enemigos también, ¿verdad? Hay varias referencias que podríamos mencionar en Apocalipsis. Que el Señor reinará para siempre. Su reino es para siempre. Hay algunas similitudes entre Josué y Jesús. Y algunas cosas se parecen y diferentes en otras cosas, como vamos a ver. Josué, aunque fue poderosamente utilizado por Dios para cumplir sus propósitos, era tipo y sombra, apuntaba a uno que iba a venir, que era más poderoso que él, a Jesús. Es el Josué del Nuevo Testamento, el Señor Jesucristo. Josué tuvo que luchar contra los enemigos que ya hemos hablado en todas estas semanas. Oposición al pueblo de Dios, oposición a la obra de Dios. Y Jesucristo también tuvo que pasar por esto. Él tuvo oposición, tuvo resistencia a pesar de lo que la gente vieron. También tuvo que luchar contra esos enemigos, incluyendo las falsas doctrinas, etc. Josué utilizó su espada para ser el instrumento de Dios contra el pecado. Jesús utilizó la palabra. Utilizó la palabra cuando los fariseos querían confrontarlo, cuando querían cuestionarlo. Él les hablaba con la palabra. Utilizó la palabra cuando fue tentado por el mismo diablo. Utilizó la palabra. Josué derramó sangre del enemigo como instrumento, aplicando la ira de Dios sobre el pecado. Oh, pero Jesús derramó su propia sangre. Derramó su propia sangre voluntariamente en un madero para aplacar la ira de Dios, para que la ira de Dios cayera sobre él. A él damos toda gloria. Ambos fueron obedientes a Dios y por eso fueron exaltados. La gloria, Señor, no es para nosotros, no es para nosotros, sino para tu nombre, por causa de tu amor y tu verdad. Primer verso del Salmo 115. Recuerden, hermanos, la victoria no es por caballo ni por carros de guerra, sino por el poder y la gracia del Señor.
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Romanos 5:21. Para que así como el pecado reinó en la muerte, así también la gracia reine por medio de la justicia para vida eterna, mediante Jesucristo nuestro Señor. 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
1: Un tiempo en el que nos encontramos para escuchar a Dios hablar. 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A continuación, escucharemos fragmentos de la Biblia en la Nueva Traducción Viviente.
2: El libro de Salmos, Salmo 66, versículos 1 al 4.
3: ¡Griten alabanzas alegres a Dios todos los habitantes de la tierra! ¡Canten de la gloria de su nombre! ¡Cuéntenle al mundo lo glorioso que es Él! ¡Díganle a Dios qué imponentes son tus obras! ¡Tus enemigos se arrastran ante tu gran poder! ¡Todo lo que hay en la tierra te adorará! ¡Cantará tus alabanzas aclamando tu nombre con cánticos gloriosos!
2: El segundo libro de Samuel, capítulo 14.
4: Joab se dio cuenta de cuánto el rey deseaba ver a Absalón. Así que mandó llamar a una mujer de Tecoa que tenía fama de ser muy sabia. Le dijo:
5: finge que estás de duelo. Ponte ropa de luto y no uses lociones. Actúa como una mujer que ha estado de duelo por mucho tiempo. Entonces ve al rey y dile la historia que te voy a contar.
4: Luego Joab le dijo lo que tenía que decir. Cuando la mujer de Tecoa se acercó al rey, se inclinó rostro en tierra con profundo respeto y exclamó:
6: ¡Oh, rey, ayúdeme!
5: ¿Qué problema tienes?
6: ¡Ay de mí que soy viuda! Mi esposo está muerto. Y mis dos hijos se pelearon en el campo. Y como no había nadie que los separara, uno de ellos resultó muerto. Ahora el resto de la familia me exige: entréganos a tu hijo y lo ejecutaremos por haber matado a su hermano. No merece heredar la propiedad familiar. Quieren extinguir la única brasa que me queda. Y el nombre y la familia de mi esposo desaparecerán de la faz de la tierra.
5: Yo me encargo de este asunto. Ve a tu casa. Yo me aseguraré de que nadie lo toque.
6: Oh, gracias, mi señor el rey. Si lo critica por ayudarme, que la culpa caiga sobre mí y sobre la casa de mi padre, y que el rey y su trono sean inocentes.
5: Si alguien se opone, tráemelo. Te aseguro que nunca más volverá a hacerte daño.
4: Luego ella dijo:
6: por favor, júreme por el Señor su Dios que no dejará que nadie tome venganza contra mi hijo. No quiero más derramamiento de sangre.
5: Tan cierto como que el Señor vive, no se tocará ni un solo cabello de la cabeza de tu hijo.
6: Por favor, permítame preguntar una cosa más a mi señor el rey.
5: Adelante, habla.
6: ¿Por qué no hace por el pueblo de Dios lo mismo que prometió hacer por mí? Se ha declarado culpable a sí mismo al tomar esta decisión, porque ha rehusado traer a casa a su propio hijo desterrado. Todos moriremos algún día. Nuestra vida es como agua derramada en el suelo, la cual no se puede volver a juntar. Pero Dios no arrasa con nuestra vida, sino que idea la manera de traernos de regreso cuando hemos estado separados de Él. He venido a rogarle a mi señor el rey, porque la gente me ha amenazado. Me dije: tal Tal vez el rey me escuche y nos rescate de los que quieren quitarnos la herencia que Dios nos dio. Sí, mi señor el rey nos devolverá la tranquilidad de espíritu. Sé que usted es como un ángel de Dios que puede distinguir entre lo bueno y lo malo. Que el Señor, su Dios, esté con usted.
7: Tengo que saber algo, y dime la verdad.
6: Sí, mi señor el rey.
7: ¿Joab te incitó a hacer esto?
6: Mi señor el rey, ¿cómo podría negarlo? Nadie puede esconder nada de usted. Sí, Joab me envió y me dijo qué decir. Lo hizo para que pueda ver el asunto con otros ojos. Pero usted es tan sabio como un ángel de Dios y comprende todo lo que sucede entre nosotros.
4: Entonces el rey mandó llamar a Joab y le dijo:
7: Está bien, ve y trae de regreso al joven Absalón.
4: Joab se inclinó rostro en tierra con profundo respeto y dijo:
8: Por fin sé que cuento con su favor, mi señor el rey, porque me ha concedido esta petición.
4: Enseguida Joab fue a Gesur y trajo a Absalón de regreso a Jerusalén. Pero el rey dio esta orden:
7: Absalón puede ir a su propia casa, pero jamás vendrá a mi presencia.
4: De manera que Absalón no vio al rey. Absalón era elogiado como el hombre más apuesto de todo Israel. De pies a cabeza era perfecto. Se cortaba el cabello una vez al año y lo hacía solo porque era muy pesado. El peso de su cabello era de más de 2 kilos. Tenía 3 hijos y una hija. Su hija se llamaba Tamar y era muy hermosa. Absalón vivió 2 años en Jerusalén, pero nunca pudo ver al rey. Así que mandó llamar a Joab para pedirle que intercediera por él, pero Joab se negó a ir. Entonces Absalón volvió a enviar por él una segunda vez, pero de nuevo Joab se negó. Finalmente Absalón les dijo a sus siervos:
9: Vayan, préndanle fuego al campo de cebada de Joab, el que está junto al mío.
4: Entonces fueron y le prendieron fuego al campo tal como Absalón les había mandado. Entonces Joab fue a la casa de Absalón y le reclamó:
10: ¿Por qué tus siervos le prendieron fuego a mi campo?
4: Absalón contestó:
9: Porque quería que le preguntaras al rey, ¿por qué me trajo de Gesur si no tenía intención de verme? Mejor me hubiera quedado allá. Déjame ver al rey. Si me encuentra culpable de algo, entonces que me mate.
4: De manera que Joab le dijo al rey lo que Absalón había dicho. Por fin el rey mandó llamar a Absalón, quien fue y se inclinó ante el rey, y el rey lo besó.
2: El segundo libro de Samuel, capítulo 15. Después, Absalón compró un carruaje y caballos y contrató a 50 guardaespaldas para que corrieran delante de él. Cada mañana se levantaba temprano e iba a la puerta de la ciudad. Cuando la gente llevaba un caso al rey para que lo juzgara, Absalón le preguntaba de qué parte de Israel era y la persona le mencionaba a qué tribu pertenecía. Entonces Absalón le decía:
9: Usted tiene muy buenos argumentos a su favor. Es una pena que el rey no tenga disponible a nadie para que los escuche. Qué lástima que no soy el juez. Si lo fuera, todos podrían traerme sus casos para que los juzgara, y yo les haría justicia.
4: Cuando alguien trataba de inclinarse ante él, no lo permitía. En cambio, lo tomaba de la mano y lo besaba. Absalón hacía esto con todos los que venían al rey por justicia, y de este modo se robaba el corazón de todo el pueblo de Israel. Después de 4 años, Absalón le dijo al rey:
11: permítame ir a Hebrón a ofrecer un sacrificio al Señor y cumplir un voto que le hice. Pues mientras su siervo estaba en Gesur, en Aram, prometí que le ofrecería sacrificio al Señor en Hebrón si me traía de regreso a Jerusalén.
7: Está bien, ve y cumple tu voto.
4: Así que Absalón se fue a Hebrón. Pero mientras estaba allí, envió mensajeros secretos a todas las tribus de Israel para iniciar una rebelión contra el rey.
12: Tan pronto como oigan el cuerno de carnero, deben decir: Absalón ha sido coronado rey en Hebrón.
4: Absalón llevó consigo a 200 hombres de Jerusalén como invitados, pero ellos no sabían nada de sus intenciones. Mientras Absalón ofrecía los sacrificios, mandó a buscar a Ahitofel, uno de los consejeros de David que vivía en Gilo. En poco tiempo, muchos más se unieron a Absalón y la conspiración cobró fuerza. Pronto llegó un mensajero a Jerusalén para decirle a David:
13: todo Israel se ha unido a Absalón en una conspiración en su contra.
14: Entonces debemos huir de inmediato, si no será muy tarde. Apresúrense. Si salimos de Jerusalén antes de que llegue Absalón, tanto nosotros como la ciudad nos salvaremos del desastre.
15: Estamos con usted.
16: Estamos con usted. Haga lo que mejor le parezca.
4: Entonces el rey salió de inmediato junto con todos los de su casa. No dejó a nadie, excepto a 10 de sus concubinas para que cuidaran el palacio. Así que el rey y toda su gente salieron a pie y se detuvieron en la última casa a fin de que los hombres del rey pasaran al frente. Había 600 hombres de Gat que habían venido con David junto con la guardia personal del rey. Después, el rey se dio vuelta y le dijo a Itaí, un líder de los hombres de Gat:
17: ¿por qué vienes con nosotros? Vuelve al rey Absalón porque tú eres un huésped en Israel, un extranjero en el exilio. Llegaste hace poco. ¿Debería forzarte a vagar con nosotros? Ni siquiera sé a dónde iremos. Regresa y llévate contigo a tus parientes y que el Señor te muestre su amor inagotable y su fidelidad.
4: Pero Itaí le respondió al rey:
18: juro por el Señor y por el rey que iré donde quiera que mi señor el rey vaya, sin importar lo que pase, ya sea que signifique la vida o la muerte.
17: Está bien, ven con nosotros.
4: De modo que Itaí y todos sus hombres junto con sus familias lo acompañaron. Entonces todo el pueblo lloraba a gritos cuando el rey y sus seguidores pasaban. Así que cruzaron el valle de Cedrón y fueron hacia el desierto. Sadoc y todos los levitas también fueron con él cargando el arca del pacto de Dios. Pusieron el arca de Dios en el suelo y Abiatar ofreció sacrificios hasta que todos dejaron la ciudad. Luego el rey le dio instrucciones a Sadoc para que regresara el arca de Dios a la ciudad.
14: Si al Señor le parece bien, me traerá de regreso para volver a ver el arca y el tabernáculo. Pero si él ha terminado conmigo, entonces dejemos que haga lo que mejor le parezca.
4: El rey también le dijo al sacerdote Sadoc:
17: mira, este es mi plan. Tú y Abiatar deben regresar a la ciudad sin llamar la atención, junto con tu hijo Ahimaas y con Jonatán, el hijo de Abiatar. Yo me detendré en los vados del río Jordán y allí esperaré tu informe.
4: De este modo, Sadoc y Abiatar devolvieron el arca de Dios a la ciudad y allí se quedaron. Entonces David subió el camino que lleva al Monte de los Olivos, llorando mientras caminaba. Llevaba la cabeza cubierta y los pies descalzos en señal de duelo. Las personas que iban con él también se cubrieron la cabeza y lloraban mientras subían el monte. Cuando alguien le dijo a David que su consejero Ahitofel ahora respaldaba a Absalón, David oró:
14: oh, Señor, haz que Ahitofel le dé consejos necios a Absalón.
4: Al llegar David a la cima del Monte de los Olivos, donde la gente adoraba a Dios, Husai, el arquita, lo estaba esperando. Husay había rasgado sus ropas y había echado polvo sobre su cabeza en señal de duelo. Pero David le dijo:
14: si vienes conmigo, solamente serás una carga. Regresa a Jerusalén y dile a Absalón: ahora seré tu consejero, oh rey, así como lo fui de tu padre en el pasado. Entonces podrás frustrar y contrarrestar los consejos de Aitofel. Sadoc y Abiatar, los sacerdotes, estarán allí.
17: Diles todo lo que se está planeando en el palacio del rey, y ellos enviarán a sus hijos Ahimaas y Jonatán para que me cuenten lo que está sucediendo.
4: Entonces Husay, el amigo de David, regresó a Jerusalén y arribó justo cuando llegaba a Absalón.
2: Los Hechos de los Apóstoles, capítulo 16, versículos 16 al 40.
19: Cierto día, cuando íbamos al lugar de oración, nos encontramos con una joven esclava que tenía un espíritu que le permitía adivinar el futuro. Por medio de la adivinación, ganaba mucho dinero para sus amos. Ella seguía a Pablo y también al resto de nosotros, gritando:
20: ¡estos hombres son siervos del Dios Altísimo y han venido para decirles cómo ser salvos!
19: Esto mismo sucedió día tras día hasta que Pablo se exasperó de tal manera que se dio la vuelta y le dijo al demonio que estaba dentro de la joven:
21: ¡te ordeno, en el nombre de Jesucristo, que salgas de ella!
19: Y al instante el demonio la dejó. Las esperanzas de sus amos de hacerse ricos ahora quedaron destruidas. Así que agarraron a Pablo y a Silas y los arrastraron hasta la plaza del mercado ante las autoridades.
22: ¡Toda la ciudad está alborotada a causa de estos judíos!
23: Enseñan costumbres que nosotros, los romanos, no podemos practicar porque son ilegales.
19: Enseguida se formó una turba contra Pablo y Silas, y los funcionarios de la ciudad ordenaron que les quitaran la ropa y los golpearan con varas de madera. Los golpearon severamente y después los metieron en la cárcel. Le ordenaron al carcelero que se asegurara de que no escaparan. Así que el carcelero los puso en el calabozo de más adentro y le sujetó los pies en el cepo. Alrededor de la medianoche, Pablo y Silas estaban orando y cantando himnos a Dios, y los demás prisioneros escuchaban. De repente, hubo un gran terremoto y la cárcel se sacudió hasta sus cimientos. Al instante, todas las puertas se abrieron de golpe y a todos los prisioneros se les cayeron las cadenas. El carcelero se despertó y vio las puertas abiertas de par en par. Dio por sentado que los prisioneros se habían escapado, por lo que sacó su espada para matarse. Pero Pablo le gritó:
21: ¡detente! ¡No te mates! ¡Estamos todos aquí!
19: El carcelero pidió una luz y corrió al calabozo y cayó temblando ante Pablo y Silas. Después lo sacó y les preguntó:
24: señores, ¿qué debo hacer para ser salvo?
19: Ellos le contestaron:
25: cree en el Señor Jesús y serás salvo, junto con todos los de tu casa.
19: Y le presentaron la palabra del Señor, tanto a él como a todos los que vivían en su casa. Aún a esa hora de la noche, el carcelero los atendió y les lavó las heridas. Enseguida ellos lo bautizaron a él y a todos los de su casa. El carcelero los llevó adentro de su casa y les dio de comer. Y tanto él como los de su casa se alegraron, porque todos habían creído en Dios. A la mañana siguiente, los funcionarios de la ciudad mandaron a la policía para que le dijera al carcelero:
26: ¡suelta a esos hombres!
19: Entonces el carcelero le dijo a Pablo:
24: los funcionarios de la ciudad han dicho que tú y Silas quedan en libertad. Vayan en paz.
19: Pero Pablo respondió:
25: ellos nos golpearon en público, sin llevarnos a juicio, y nos metieron en la cárcel. Y nosotros somos ciudadanos romanos. ¿Ahora quieren que nos vayamos a escondidas? De ninguna manera. Que vengan ellos mismos a ponernos en libertad.
19: Cuando la policía dio su informe, los funcionarios de la ciudad se alarmaron al enterarse de que Pablo y Silas eran ciudadanos romanos. Entonces fueron a la cárcel y se disculparon con ellos. Luego los sacaron de allí y les suplicaron que se fueran de la ciudad. Una vez que salieron de la cárcel, Pablo y Silas regresaron a la casa de Lidia. Allí se reunieron con los creyentes y los animaron una vez más. Después se fueron de la ciudad.
0: Hasta aquí fue la lectura de hoy. Esperamos que la palabra de Dios haya cobrado vida en tu corazón.
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0: Porque todo aquel que hace lo malo aborrece la luz y no viene a la luz, para que sus obras no sean reprendidas. Mas el que practica la verdad viene a la luz, para que sea manifiesto que sus obras son hechas en Dios.
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Hebreos 5, versículo 8 a 9. Aunque era hijo, aprendió obediencia por lo que padeció, y habiendo sido hecho perfecto, vino a ser fuente de eterna salvación para todos los que lo obedecen. 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
1: Si alguno viene a mí y no aborrece a su padre y madre, a su mujer e hijos, a sus hermanos y hermanas, y aún hasta su propia vida, no puede ser mi discípulo. El que no carga su cruz y viene en pos de mí, no puede ser mi discípulo. Lucas 14, 26 al 27. Jesús no se avergüenza ni tiene temor alguno de decirnos a la cara lo peor, el doloroso costo de ser cristianos. Aborrecer a la familia, versículo 26. Cargar una cruz, versículo 27. Y renunciar a nuestros bienes personales, versículo 33. No hay letra pequeña en el pacto de la gracia. Todo está escrito en letra grande y negrita. No hay gracia barata. Es muy costosa. Ven y sé mi discípulo. Por el contrario, Satanás esconde lo peor y nos muestra solo lo mejor. Lo único que realmente importa en el trato con Satanás está en letra pequeña en la última página. En la primera página se lee en letra grande y llamativa, «Ciertamente no moriréis». Génesis 3:4, y todo esto te daré si postrándote me adoras. Mateo 4:9. Sin embargo, en la última página y en letra pequeña, tan pequeña que solo se puede leer bajo la lupa de las Escrituras, se lee, y después de disfrutar de los placeres banales, sufrirás conmigo para siempre en el infierno. ¿Por qué Jesús está dispuesto a mostrarnos lo peor, así como lo mejor de él, mientras que Satanás solo nos muestra lo mejor de él? Matthew Henry responde, Satanás nos muestra lo mejor que tiene, pero oculta lo peor, porque no puede compensar lo peor con lo mejor. Sin embargo, Cristo lo compensará de manera abundante. El llamado de Jesús no es solo un llamado al sufrimiento y la abnegación. En primer lugar, es la invitación a un banquete. Esto es lo que nos enseña la parábola de Lucas 14, 16 al 24. Jesús también promete una resurrección gloriosa en la que todas las pérdidas de esta vida serán recompensadas. Lucas 14, 14. También nos dice que nos ayudará a soportar las pruebas, Lucas 22, 32, y que nos dará el Espíritu Santo, Lucas 11, 13. Promete que incluso si nos matan por causa del reino, ni un cabello de nuestra cabeza perecerá, Lucas 21, 18. Esto significa que cuando nos sentemos a calcular los costos de seguir a Jesús, cuando pongamos en la balanza lo peor y lo mejor, llegaremos a la conclusión de que lo vale. Él es absolutamente digno. Véase Romanos 8, 18. No sucede lo mismo con Satanás. El pan robado es sabroso, pero luego la boca se llena de grava. Vea Proverbios 20, 17.
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La impaciencia se pone de pie mientras espero. Y la duda habla de cerca, suspira, cuestiona, me grita. Siento su aliento cerca de mi rostro, llenando el camino de silencio y sombra, exigiendo lágrimas y tiempo. Esperando que corra como necio, que huye sin que lo persigan tras el viento. Y aunque tiemblo, me quedo en medio del valle caminando entre sombras, pues me sostienes y me mantienes atento, despierto, vivo, en calma, en silencio, expectante. Pues es en silencio que solo se percibe el silbo apacible. Estoy seguro y firme, pues me sostiene. Ya no es de muerte el valle. Las tinieblas tiemblan de miedo cuando escuchan tu nombre. Nombre, sobre todo nombre. Sobre todo nombre que se nombra. Cristo. Bendito aquellos que en ti confían sin haberte visto. Y caminan con la frente en alto aún en medio del valle, sabiendo que cuando el carpintero se despierta y habla, no hay tormenta que no obedezca y se calle. No hay tormenta que no obedezca y se calle. Enmudece.

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3: El Catecismo Menor de Westminster dice en la pregunta número 1, ¿cuál es el fin principal del hombre? El fin principal del hombre es...
4: ¿Qué es lo que principalmente enseñan las Escrituras? ¿Qué es lo que el hombre ha de creer con respecto a Dios?
3: ¿Qué dice la Escritura?

Hebreos 6:18. A fin de que por dos cosas inmutables, en las cuales es imposible que Dios mienta, seamos grandemente animados los que hemos huido para refugiarnos, echando mano de la esperanza puesta delante de nosotros. 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

Hebreos 4, versículos 15 al 16. Porque no tenemos un sumo sacerdote que no pueda compadecerse de nuestras flaquezas, sino uno que ha sido tentado en todo como nosotros, pero sin pecado. Por tanto, acerquémonos con confianza al trono de la gracia para que recibamos misericordia y hallemos gracia para la ayuda oportuna. 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

0: 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Nos cuesta esperar. Lo sé bien porque mi propia impaciencia muchas veces refleja la prisa que marca nuestra cultura. Hemos aprendido a vivir con la ilusión de que todo debe resolverse al instante, como si la espera fuera un obstáculo y no una oportunidad. Pero Dios, en su sabiduría, usa precisamente esos momentos de pausa para enseñarnos a confiar, depender y crecer. Reconozco que la espera ha sido un área en la que Dios ha trabajado conmigo de manera muy particular porque, sinceramente, no me gusta esperar. Soy una esposa que, cuando hemos tenido que estacionar el vehículo lejos y mi esposo se ofrece a buscarlo para luego recogerme, prefiero ir con él antes que quedarme esperando. Sin embargo, con el paso de los años, Dios me ha mostrado una y otra vez la necesidad de aprender a esperar pacientemente y cómo, a través de la espera, Él obra en mi vida para formar mi carácter y hacerme crecer. Esperar se ha convertido en una de sus herramientas más efectivas para recordarme que su tiempo es perfecto y que confiar en Él siempre produce fruto. En medio de este ritmo acelerado y de las expectativas irreales de una vida sin demoras, vale la pena detenernos y preguntarnos, ¿por qué nos cuesta tanto esperar? Y, más importante, ¿cómo podemos aprender a hacerlo bien? ¿Qué lugar tiene la espera dentro del plan de Dios para nuestras vidas? El hecho de que muchos de nosotros nos resistamos a la espera va mucho más allá de tener una personalidad activa o un deseo legítimo de ser proactivos. Como todo en nuestra vida, esta lucha tiene que ver con el corazón, con razones más profundas que terminan manifestándose en nuestra impaciencia. A continuación, algunos aspectos que la impaciencia revela de nuestro corazón. Número 1. Nuestra impaciencia revela nuestro deseo de control. Somos impacientes porque creemos en la ilusión de que tenemos el derecho y la capacidad de controlar cada aspecto de nuestra vida. Con frecuencia olvidamos que no somos soberanos y que el tiempo le pertenece al Señor, no a nosotros. Jesús dijo en Mateo 6:27, ¿Quién de ustedes, por ansioso que esté, puede añadir una hora al curso de su vida? Al momento en que escribo este artículo, he vivido 355.392 horas. Una sola hora en comparación con esa cantidad parecería insignificante. Sin embargo, Jesús nos muestra que nuestro afán no puede lograr ni siquiera algo tan pequeño como esto. No tenemos el control de nada y jamás lo tendremos. Número 2. Nuestra impaciencia revela que creemos saber más. Otra razón por la que somos impacientes es porque pensamos que sabemos lo que es mejor para nosotros, el tiempo, las circunstancias y los escenarios exactos en los que deberían suceder las cosas en nuestras vidas. Creemos saber más que Dios, y por eso nos desesperamos cuando las cosas no suceden a nuestro tiempo ni de la manera en que esperamos. Sin embargo, la palabra nos enseña en 1 Corintios 1:25 que La necedad de Dios es más sabia que los hombres y la debilidad de Dios es más fuerte que los hombres. La gloriosa realidad es que Dios siempre conoce mejor que nosotros todas las cosas. La trampa mortal en la que caemos con frecuencia es creer que podemos saber más y mejor que Él. Número 3. Nuestra impaciencia revela nuestra falta de confianza en Dios. El corazón que no desea esperar es, en última instancia, un corazón que no confía en que Dios está obrando para su bien. Puede que sepamos que Él es sabio y soberano, pero dudamos de que usará esa sabiduría y soberanía para nuestro beneficio. El apóstol Pedro nos recuerda en 2 Pedro 3:9 sobre el carácter de Dios lo siguiente. El Señor no se tarda en cumplir su promesa, según algunos entienden la tardanza, sino que es paciente para con ustedes. Dios no tiene prisa y, aunque a nuestros ojos parezca demorarse, Él siempre cumple sus promesas. La paciencia no es pasividad ni inactividad, más bien es una actividad espiritual profunda que nace de la fe. Esperar con paciencia implica responder con confianza cuando los sentimientos quieren dominar y el corazón se inclina a la desesperanza. Es una espera que busca activamente al Señor, aferrándose a su carácter y a sus promesas. Al mismo tiempo, la paciencia nos lleva a humillarnos delante de Dios, reconociendo que no somos soberanos y que dependemos completamente de su sabiduría y tiempo perfecto. El Evangelio nos muestra esta realidad de manera suprema en Cristo. Él esperó con paciencia el momento preciso para hacerse carne, cuando vino la plenitud del tiempo, dice Gálatas 4:4. También 1 Pedro 2:23 señala que esperó con paciencia cuando fue calumniado y maltratado, sin devolver mal por mal, confiando en aquel que juzga con justicia. Y Hebreos 12:2 nos recuerda que esperó con paciencia en medio del dolor de la cruz, sabiendo que su sufrimiento tenía un propósito eterno: nuestra redención. Su ejemplo nos enseña que la espera en Dios nunca es en vano, porque detrás de cada demora aparente hay un propósito mayor, y ese propósito siempre apunta a su gloria y a nuestro bien. Gracias por escucharnos. 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
1: El Catecismo Menor de Westminster dice en la pregunta número 1, ¿cuál es el fin principal del hombre? El fin principal del hombre es...
2: ¿Qué es lo que principalmente enseñan las Escrituras? ¿Qué es lo que el hombre ha de creer con respecto a Dios?
1: ¿Qué dice la Escritura?
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Hebreos 1, del 1 al 2. Dios, habiendo hablado hace mucho tiempo en muchas ocasiones y de muchas maneras a los padres por los profetas, en estos últimos días nos ha hablado por su Hijo, a quien constituyó heredero de todas las cosas por medio de quien hizo también el universo. 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

Hebreos 1, del 3 al 4. Él es el resplandor de su gloria y la expresión exacta de su naturaleza, y sostiene todas las cosas por la palabra de su poder. Después de llevar a cabo la purificación de los pecados, el Hijo se sentó a la diestra de la majestad en las alturas, siendo mucho mejor que los ángeles, por cuanto ha heredado un nombre más excelente que ellos. 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

resuena dentro de mí el eco de aquellas palabras cortas y cortantes, breve e importantes, que sean uno, uno, pregunté. Me miró fijo, serio, sin titubeos, sin parpadear, respondió, uno, que sean uno, uno, un solo cuerpo, ligado directamente a Cristo como cabeza. Y aunque por mucho este cuerpo ha parecido estar con anestesia e inercia, esta hora es del Señor. Y descanso en saber que Él termina lo que comienza. Despierta a los que duermen. Aborrece el pecado. Vomita a los tibios. Si los hijos de desobediencia no juegan a ser de las tinieblas, ¿qué te hace pensar que nosotros, los hijos de Dios, seguiremos jugando a ser iglesia? Las puertas del Hades no prevalecen. Retrocedan. Y ese retrocedan no es para la gente. Retrocedan. Sí.

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1: La mayoría de nosotros apenas si podemos imaginar cómo sería que nos invitaran a conocer a alguien muy famoso y poderoso. Pero todos sabemos muy bien cómo reaccionaríamos. Nos diríamos a nosotros mismos, ¿alguien me presentará? ¿Qué me pongo? ¿Qué debo hacer? ¿Qué debo decir? ¿Quién me puede enseñar cómo actuar cuando esté ahí? Imaginemos que nos invitaran a la sala del trono glorioso de Dios. Aquel que creó todas las cosas. ¿Cómo reaccionaríamos? Nos diríamos, ¿alguien me presentará a Dios? ¿Qué debo hacer? ¿Qué debo decir? ¿Quién me puede enseñar cómo actuar en la presencia de Dios? Afortunadamente, hay alguien que nos puede preparar para reunirnos con Dios, que nos puede presentar y puede hacer que Dios nos vea de manera favorable para no tener que temer su juicio. Y por supuesto, esta persona es Jesucristo. Él es nuestro gran sumo sacerdote.
2: Esta es la lección 4 de nuestra serie Creemos en Jesús, y la hemos titulado El Sacerdote. En esta lección estudiaremos las formas en las que Jesús cumple con el oficio bíblico de sacerdote mediando el pacto entre Dios y su pueblo. Como hemos visto en lecciones anteriores, en el Antiguo Testamento Dios instituyó tres oficios a través de los cuales administró su reino. Los oficios de profeta, sacerdote y rey. Y en la etapa final del reino de Dios, comúnmente llamada la era del Nuevo Testamento, los tres oficios encuentran su máximo cumplimiento en Jesús. Por esta razón, estudiar la importancia y función de estos oficios a lo largo de la historia puede ayudarnos a comprender la administración actual de Jesús del reino de Dios, así como las bendiciones y las obligaciones de sus fieles seguidores. En esta lección nos enfocaremos en el oficio de Jesús como sacerdote. Definiremos al sacerdote como una persona que media entre Dios y su pueblo para que Dios lo reciba en su santa presencia especial para concederle su bendición. Todos sabemos que Dios está presente en todas partes todo el tiempo, de manera invisible, pero en ciertos momentos y lugares también se manifiesta de formas especiales y visibles. Por ejemplo, lo hace en el radiante esplendor de la sala de su trono celestial, y a veces lo hace en la tierra también. Y cuando las criaturas nos acercamos a este tipo de manifestación de Dios, debemos estar bien preparados, representados y guiados para poder recibir la aprobación y la bendición de Dios. En la Biblia, este tipo de preparación, representación y orientación era el trabajo de los sacerdotes. Al igual que en la lección sobre el oficio profético de Jesús, esta lección sobre su oficio de sacerdote abarcará tres temas principales. En primer lugar, examinaremos el trasfondo del Antiguo Testamento para la función sacerdotal. En segundo lugar, estudiaremos el cumplimiento de este oficio en la persona y la obra de Jesús. Y en tercer lugar, consideraremos la aplicación moderna de la obra sacerdotal de Jesús. Veamos primero el trasfondo del Antiguo Testamento del oficio sacerdotal de Jesús. Cuando la mayoría de los cristianos pensamos acerca del sacerdocio en el Antiguo Testamento, nuestras mentes se dirigen inmediatamente a Aarón y a sus descendientes, que fueron ordenados como sacerdotes en los días de Moisés, tal como leemos en Levítico capítulos 8 y 9. Pero es importante reconocer que incluso antes de la época de Moisés, ya había sacerdotes que servían a Dios. Incluso antes de la caída en el pecado, Dios le ordenó a Adán, el padre de la raza humana, que fuera su sacerdote. Y después de Adán, toda la humanidad fue llamada originalmente para ser sacerdotes de Dios en un sentido general. Encontramos a hombres como Melquisedec en la época de Abraham, que es mencionado en Génesis capítulo 14. Él era tanto el rey como el sacerdote de Salem. Job capítulo 1 indica que el mismo Job actuaba como sacerdote para su familia. Y de acuerdo a Éxodo capítulo 3, Jetro era sacerdote de Dios en Madián. Finalmente, Dios estableció un sacerdocio oficial y exclusivo en el que Aarón y sus descendientes sustituyeron todas las demás formas de sacerdocio. Pero todas estas clases diferentes de hombres eran verdaderos sacerdotes del Señor. Y cada uno es parte del trasfondo del sacerdocio de Jesús en el Antiguo Testamento. Estudiaremos el trasfondo del Antiguo Testamento de la función sacerdotal de tres maneras. En primer lugar, veremos los requisitos de los sacerdotes. En segundo lugar, consideraremos su función. Y en tercer lugar, estudiaremos las expectativas que el Antiguo Testamento creó para el futuro ministerio sacerdotal. Veamos primero a los requisitos que los sacerdotes tenían que cumplir en el Antiguo Testamento. Los antiguos sacerdotes tenían que cumplir una serie de requisitos, pero solo mencionaremos dos que las Escrituras enfatizan. En primer lugar, veremos que los sacerdotes fueron nombrados por Dios. Y en segundo lugar, resaltaremos su obligación de ser leales a Dios. Comencemos con el hecho de que los sacerdotes fueron nombrados por Dios para que le sirvieran en su oficio. En el Antiguo Testamento, solo Dios nombraba a sus sacerdotes. Los sacerdotes nunca podían autonombrarse. No se votaba por ellos para que desempeñaran el oficio de sacerdotes. No eran nombrados por los reyes u otros gobernantes. E incluso los sacerdotes mismos no podían seleccionar personas extras para que sirvieran a sus lados. Escuchemos Éxodo capítulo 28, versículo 1, donde Dios le dio la siguiente orden a Moisés. Harás llegar delante de ti a Aarón tu hermano y a sus hijos consigo, para que sean mis sacerdotes. Las instrucciones detalladas que figuran a continuación en Éxodo capítulo 28 muestran que la designación de Dios era parte indispensable de la ordenanza de Aarón como sumo sacerdote. Y Números capítulo 18 versículos 22 y 23 incluso llega a decir que si algún israelita de otra tribu decía hacer el trabajo de un sacerdote, tal persona moriría. Hebreos capítulo 5 versículos 1 y 4 confirma esta idea con las siguientes palabras. Todo sumo sacerdote tomado de entre los hombres es constituido a favor de los hombres en lo que a Dios se refiere. Y nadie toma para sí esta honra, sino el que es llamado por Dios, como lo fue Aarón. Este mismo principio era aplicado a todos los sacerdotes del Antiguo Testamento, no únicamente a los sumos sacerdotes. Además de ser nombrados por Dios, los sacerdotes también tenían que ser leales a Dios para poder calificar para este oficio. Debido a que los sacerdotes a menudo servían cerca de la presencia especial de Dios en el tabernáculo y en el templo, tenían que demostrar su lealtad especial a Dios adorándolo y sirviéndole solo a Él, así como desempeñando cuidadosamente sus funciones. También hacían esto con el fin de garantizar que el pueblo de Dios le fuera leal a Dios, de modo que fueran recibidos en su santa presencia.
3: Hemos aprendido de los sacerdotes del Antiguo Testamento que había reglas muy particulares que ellos tenían que seguir. Incluso había una manera muy particular en la que debían ofrecer el fuego del sacrificio. Había una cierta manera en la que tenían que revisar a los animales llevados al sacrificio para asegurarse de que eran perfectos, que de hecho estaban sin mancha. Dios requería de ello. El sacerdote tenía prendas especiales que debía usar, ciertas formas de lavarse que necesitaba realizar. Y el libro de Hebreos enfatiza que todos estos detalles, incluyendo el tabernáculo, y todas las cosas en el tabernáculo fueron dadas porque representan lo que él llamó el tabernáculo celestial, donde se encuentra la misma presencia de Dios. Los sacerdotes, por lo tanto, estaban representando al Señor Jesucristo. Representan el tipo de santidad y el tipo de satisfacción que se le debe dar a Dios si queremos ser perdonados. Y así todos los arreglos en las leyes sacerdotales son dadas para mostrarnos la perfección de quién es Cristo, y que en realidad llevaría los pecados de su pueblo. Las prendas que llevaban los nombres de las tribus escritas en ellas, y la perfección de los sacrificios, todas estas cosas eran para enseñarnos cómo Dios toma esto en serio, cuán santo es Él, y que finalmente solo habrá una forma en la que llegará la salvación. Si no existiera un compromiso de esta manera, estaríamos perdidos y no habría satisfacción. Así que las reglas sacerdotales son muy importantes para establecer dentro de nuestra mente la seriedad de la santidad y la justicia de Dios y la singularidad del sacrificio de Cristo.
2: Uno de los ejemplos más dramáticos de la necesidad de que los sacerdotes fueran santos aparece en Levítico capítulo 10, versículos 1 y 2. Allí, Dios mató a los sacerdotes Nadab y Abiú por su ofrenda impía. Y en 1 Samuel capítulo 4, los sacerdotes Ofni y Finés murieron a causa de su desprecio hacia el Señor. Además de estos ejemplos, las Escrituras, tales como el Salmo 132, versículo 9, y Lamentaciones, capítulo 4, versículos 11 al 13, deja claro que los sacerdotes mismos tenían que ser fieles a Dios si querían tener alguna esperanza de preparar y llevar el pueblo a su presencia especial con el fin de recibir sus bendiciones. De lo contrario, acercarse a Dios daría lugar a un severo juicio. Después de haber visto los requisitos de los sacerdotes en el Antiguo Testamento, veamos su función. Consideraremos tres aspectos de la función de los sacerdotes. En primer lugar, veremos el liderazgo que proporcionaron. En segundo lugar, estudiaremos las ceremonias que realizaron. Y en tercer lugar, consideraremos su intercesión en nombre de los demás. Comencemos con el liderazgo que los sacerdotes proporcionaron. Los sacerdotes del Antiguo Testamento proporcionaron liderazgo para el pueblo de Dios de varias maneras. Sin embargo, para nuestros propósitos, resumiremos esto en tres partes. En primer lugar, la adoración fue una de las áreas más importantes en las que los sacerdotes proporcionaron liderazgo. La adoración fue una parte importante a la hora de preparar y dirigir al pueblo de Dios hacia su santa presencia especial. En Israel, los sacerdotes y levitas presidían todos los actos nacionales de adoración, así como las fiestas anuales de Israel. También llevaban a cabo la adoración diaria en el tabernáculo y en el templo, además de servicios especiales en el día de reposo semanal, y guiaban a los participantes en la alabanza y el canto. Encontramos este tipo de información en pasajes como Primera de Crónicas, capítulo 15, Segunda de Crónicas, capítulos 7, 8, 29 y 30, y Nehemías, capítulo 12. En segundo lugar, los sacerdotes proporcionaron una orientación especial en forma de juicios civiles y rituales, y lo hicieron principalmente mediante la aplicación de la ley de Dios a las circunstancias que se enfrentaban. Este hecho se menciona en muchos pasajes como Éxodo capítulo 28, versículos 29 y 30, Números capítulo 21, versículo 27, Deuteronomio 21, versículo 5 y Ezequiel capítulo 44, versículo 24. Por ejemplo, escuchemos la manera en que Moisés describió los juicios civiles que los sacerdotes podían llevar a cabo en Deuteronomio capítulo 17, versículos 8 y 9. Cuando alguna cosa te fuere difícil en el juicio, entre una clase de homicidio y otra, entre una clase de derecho legal y otra, y entre una clase de herida y otra, en negocios de litigio, vendrás a los sacerdotes levitas, y al juez que hubiere en aquellos días, y preguntarás, y ellos te enseñarán la sentencia del juicio. Como este pasaje indica, los asuntos legales se resolvían normalmente en los tribunales locales. Pero en casos particularmente difíciles, la gente podía ir a los sacerdotes o jueces especiales quienes llevarían a cabo los juicios. De hecho, en Éxodo capítulo 18, Jetro, sacerdote de Madián, le dijo al mismo Moisés cómo organizar los tribunales y los jueces de Israel. El sacerdocio de Jetro lo había hecho una autoridad en tales asuntos. Las decisiones y la orientación sacerdotal también incluía investigar, interpretar y juzgar los asuntos relacionados con la salud y la santidad. Los sacerdotes inspeccionaban la presencia de moho en las casas, diagnosticaban enfermedades y declaraban a las personas u objetos limpios o inmundos de acuerdo con las leyes de Dios. Este tipo de funciones sacerdotales se enumeran en pasajes como Levítico capítulos 11 al 15. Estos eran asuntos sacerdotales, porque los problemas personales y de salud pública entraron en el mundo como parte de la maldición de Dios contra el pecado de Adán, en la que Adán fue excluido de la presencia especial de Dios en el jardín del Edén. La maldición universal de la muerte fue instituida en Génesis capítulo 3, versículo 19. Y este juicio general incorporaba otros juicios relacionados con la salud, como podemos ver en pasajes como Levítico capítulo 26, versículo 16, y Deuteronomio capítulo 28, versículos 21 al 28. Por esta razón, los problemas de salud jugaban un papel importante en la preparación de los israelitas para pedir las bendiciones de Dios. Una tercera forma en la que los sacerdotes demostraron su liderazgo fue por medio de la enseñanza de la palabra de Dios a la gente. como leemos en 2 de Crónicas capítulo 35 versículo 3, Nehemías capítulo 8 y Malaquías capítulo 2. Como un ejemplo, escuchemos las palabras del Señor en Malaquías capítulo 2 versículo 7. Porque los labios del sacerdote han de guardar la sabiduría, y de su boca el pueblo buscará la ley, porque mensajero es de Jehová de los ejércitos. La falsa enseñanza fue el resultado del pecado en el mundo, y las transgresiones de la palabra de Dios hacían que la gente no fuera apta para entrar en su presencia especial. Así, a los sacerdotes se les dio la tarea de enseñar la palabra de Dios con el fin de preparar y llevar a su pueblo a su santa presencia especial de una manera que resultara en su bendición. Habiendo estudiado el liderazgo que los sacerdotes proveían, veamos ahora las ceremonias que llevaban a cabo para su pueblo.
3: En la vida de los creyentes del Antiguo Testamento, los distintos festivales, así como la observancia del día de reposo, el ofrecimiento de sacrificios, jugaban un papel muy importante en las vidas de los creyentes. En primer lugar, debían recordarle a Israel que vivir como el pueblo de Dios era un regalo para ellos. Por ejemplo, la Pascua estaba destinada a recordarles que una vez fueron esclavos en Egipto, y que Dios, y solo Dios, los puso en libertad. Pero no solo para recordarles que fueron puestos en libertad, sino que fueron liberados de Egipto para ser llevados al Sinaí, donde Dios establecería su pacto con ellos. Así que las festividades de Israel estaban destinadas a ser un recordatorio de que Dios y solo Dios los ha llamado a ser su pueblo, para recordar las grandes obras de Dios para salvarlos. Los días de reposo estaban destinados a recordarles dos cosas: que el mundo es de Jehová y que ellos no se crearon a sí mismos y no se liberaron de la esclavitud de ellos mismos. En Éxodo, Moisés dijo: guarda el día de reposo, porque en el día de reposo Dios descansa. En el libro de Deuteronomio, Moisés dijo que se guardara el día de reposo no solo porque Dios descansó en ese día, sino para recordar que fueron esclavos en Egipto. Por lo tanto, todas estas festividades estaban destinadas a recordarles lo que Dios hizo para redimirlos y recordarles que ellos eran el único pueblo de Dios, debido a su bondad misericordiosa hacia ellos, y que gracias a esas prácticas, sus vidas y su comprensión de sí mismos tomaban forma, para que comenzaran y continuaran respondiendo fielmente a Dios en una vida de obediencia, confianza, amor y servicio.
2: En la época de Moisés, y más tarde en la época de David, los sacerdotes llevaban a cabo una gran variedad de ceremonias que estaban diseñadas para preparar al pueblo de Dios para entrar en su presencia especial. Estas ceremonias involucraban momentos, eventos y objetos santos, tal como vemos en pasajes como Levítico capítulos 1 al 7 y 23, Números capítulos 18 y 19, Primera de Crónicas capítulo 23 y Segunda de Crónicas capítulo 8. A menudo, estas ceremonias se centraban en los lugares santos donde la presencia especial de Dios aparecería y su pueblo le adoraría. Por ejemplo, era responsabilidad de los sacerdotes asegurarse que las áreas del tabernáculo y del templo estuvieran tan bellas y perfectas como fuera posible y fueran apropiadas para que Dios residiera allí en su visible gloria especial. Leemos acerca de esto en pasajes como Levítico capítulo 24, versículos 1 al 9, Números capítulos 3 y 4 y Primera de Crónicas capítulo 24 versículos 25 al 32. Pero quizás la característica ceremonial más conocida del servicio sacerdotal fue la presentación de ofrendas. Las ofrendas iban desde expresiones de acción de gracias a experiencias de comunión hasta la expiación de pecados. Algunas se presentaban regularmente, como los sacrificios temprano en la mañana, los sacrificios nocturnos y el día de expiación anualmente. Otros se presentaban cuando se les declaraba culpables de pecado. Otras ofrendas eran llevadas de acuerdo a la voluntad del creyente, como las ofrendas voluntarias. Una amplia gama de ofrendas requeridas aparecen en pasajes como Levítico capítulos 1 al 7 y el capítulo 16. De todas las funciones ceremoniales de los sacerdotes, la más prominente en el ministerio de Jesús fue la presentación de las ofrendas, especialmente ofrendas de expiación. así que enfocaremos la mayor parte de nuestra atención en ellas.
1: Hoy en día, se suele hablar de un sacrificio como si se fuese a renunciar a algo que es valioso para nosotros con el fin de obtener algo aún más valioso. Lo que hace que un regalo sea un sacrificio es que el darlo nos cueste un precio alto. En el Antiguo Testamento, las personas no le ofrecían cosas a Dios porque las necesitase. Las ofrendas le permitieron al pueblo de Dios dar algo que valoraban para ganar algo mucho más valioso, como el perdón de los pecados. Las ofrendas le permiten a los creyentes adorar a Dios y expresarle su sumisión a Él, e incluso expresarle su agradecimiento por sus provisiones. Claro está que siempre se supone que la ofrenda es una expresión de fe, dada por los motivos apropiados. Dios llegó a rechazar los sacrificios que no se ofrecían con un corazón sincero. La eficacia de la ofrenda siempre dependió de la sinceridad con la que se le ofrecía el sacrificio a Dios.
2: Las ofrendas expiatorias eran parte importante del ministerio sacerdotal, incluso antes de las extensas leyes y rituales dadas a través de Moisés. Por ejemplo, en Job capítulo 1, Job sacrificó animales en nombre de sus hijos en caso de que hubieran pecado sin darse cuenta durante sus fiestas al estar juntos. De hecho, las ofrendas expiatorias son tan antiguas como la caída de la humanidad en pecado. Cuando Adán y Eva pecaron por primera vez, Dios instituyó ofrendas de expiación a través de las cuales perdonaba pecados y se reconciliaba con su pueblo. Este tipo de ofrenda está descrita en pasajes como Levítico capítulos 4 al 6 y Números capítulo 15, versículos 25 al 28. La idea general en la que se basa la expiación es bastante sencilla. Debido a nuestro pecado, todos los seres humanos merecemos ser castigados. Por lo tanto, con el fin de evitar este justo castigo, los creyentes ofrecemos sacrificios que reciben el castigo de Dios en nombre de nuestros pecados. Los teólogos a menudo se refieren a esto con el nombre de expiación sustitutoria, porque la ofrenda sustituye al creyente en la ceremonia de expiación. En todos los casos en el Antiguo Testamento, las ofrendas expiatorias eran simbólicas. Dios aplicó el perdón a su pueblo por medio de ofrendas expiatorias, no basándose en el valor o mérito de las ofrendas en sí mismas. Más bien, las ofrendas del Antiguo Testamento solamente eran eficaces porque apuntaban hacia la sustancia y el mérito del sacrificio de Jesús en el Nuevo Testamento.
3: El Nuevo Testamento explica que el pueblo de Dios no era perdonado permanentemente del pecado basándose en las ofrendas del Antiguo Testamento. Las ofrendas por el pecado solo retrasaban el juicio de Dios y necesitaban ser renovadas una y otra vez. La muerte de Cristo en la cruz fue el único sacrificio que Dios ha aceptado como el pago completo y permanente por los pecados. Dios proveyó el sistema de sacrificios del Antiguo Testamento como una herramienta mediante la cual Él agraciadamente aplicó los méritos de la muerte de Cristo a los creyentes del Antiguo Testamento.
2: Cuando se realizaban ofrendas de expiación en favor de los creyentes fieles, estas producían al menos dos resultados importantes, los cuales basaban su eficacia en el futuro sacrificio de Cristo. El primer resultado que mencionaremos es la expiación. La expiación se refiere al efecto que tiene la ofrenda en el creyente. Es la eliminación de la culpa del pecado del creyente. Esto lo protege de la ira que Dios derramaría sobre él. A través de la expiación, el castigo por el pecado de los creyentes es colocada sobre el sustituto para que esté protegido contra el juicio del Señor. La expiación es mencionada en los pasajes en los cuales se habla de que el pecado está cubierto u oculto, como en Job capítulo 14, versículo 17, y el Salmo 32, versículos 1 y 5. Es evidente también en los pasajes que hablan de que el pecado o la culpa es removida, como en Levítico capítulo 10, versículo 17, Salmo 25, versículo 18, e Isaías capítulo 6, versículo 7. Y lo vemos en pasajes que hablan de que el pecado es transferido a un sustituto, como Isaías capítulo 53, versículo 6. Un segundo resultado que las ofrendas expiatorias producían para los creyentes era la propiciación. La propiciación se refiere al efecto que la ofrenda tiene en Dios. La propiciación es la satisfacción de la justicia y la ira de Dios contra el pecado. La propiciación indica que la ira de Dios ha encontrado un lugar de expresión y ha sido satisfecha. Gracias a ella, Dios es capaz de expresar bondad y amor hacia el creyente sin tener que saltarse su justicia. La propiciación es indicada en pasajes que hablan de que la ira de Dios ha sido satisfecha o desviada, como Números capítulo 25, versículos 11 al 13, o Deuteronomio capítulo 13, versículos 16 y 17.
3: El sistema de sacrificios del Antiguo Testamento es una gran demostración de toda una serie de verdades acerca de Dios, pero sobre todo de su misericordia. Pensamos en ello en términos de la provisión de animales como sustitutos de las personas con el fin de satisfacer el desagrado de Dios, su condena, su ira. Pero tenemos que recordar también que la motivación total es su amor, su misericordia. Cuando pensamos en su misericordia, su compasión hacia nosotros, la cual está atada a igualar su gracia, en donde tenemos lo que no merecemos, Levítico 17:11 es muy muy importante aquí, en donde el sistema de sacrificios no debe ser visto como que la nación de Israel inventó este sistema con el fin de mantener a Dios de su lado. No. Dios toma la iniciativa en amor para que exista un medio por el cual Él sea capaz de morar con la nación. Israel sería así capaz de morar en su presencia. Ellos serían su pueblo, Él sería su Dios. Todo esto es una manifestación de su misericordia, de su amor, de su gracia. Y todo ello finalmente apunta a su disposición en Jesucristo, quien es el cumplimiento de esto. Así que en Él, lo que estos sacrificios tipificaban ha llegado a ser realidad, por lo que ahora conocemos a Dios en el sentido del nuevo pacto. Ahora tenemos acceso directo a Él a través del gran sacrificio de nuestro Señor Jesucristo. El sistema de sacrificios del Antiguo Testamento indicó de varias maneras cómo Dios demostró su misericordia. Una de las maneras clásicas era el día de expiación. En el templo, la parte más interna era llamada el lugar santísimo, y ahí estaba el arca del pacto con los 10 mandamientos, y la parte superior de la caja se llamaba el propiciatorio. En el día de la expiación, el sumo sacerdote tomaba la sangre de un cordero y ofrecía el cordero en el altar fuera del templo. Entonces pasaba a través del velo a la parte del lugar santísimo y rociaba la sangre en la parte superior de la caja. La idea era que Dios fuera misericordioso cuando la sangre del cordero cubriera la ley que había sido transgredida. Claro está que esto apuntaba a que Jesucristo sería el verdadero cordero, cuya sangre cubriría nuestro quebrantamiento de la ley. Pero fijémonos en lo siguiente. La misericordia de Dios se funda en la sangre que cubre el haber quebrantado la ley.
2: Con esta comprensión del liderazgo sacerdotal y ceremonial en mente, estamos listos para reflexionar en la obra de intercesión realizada en nombre de las personas a las que ésta representaba. Podemos definir a la intercesión como la mediación o petición a favor de otra persona. Un intercesor es alguien que está de nuestra parte y defiende nuestro caso cuando estamos en problemas o que trata de conciliar las controversias entre nosotros y otras personas. Los sacerdotes del Antiguo Testamento a menudo intercedían a través de su liderazgo y orientación, así como a través de las ceremonias que Dios les había asignado. Por ejemplo, intercedían entre los individuos cuando resolvían diferencias jurídicas, así como entre el pueblo y Dios cuando presentaban ofrendas de expiación. Pero los sacerdotes también realizaban otros tipos de intercesión. Una forma común de intercesión era pedir ayuda. Los sacerdotes a menudo ofrecían oraciones para que Dios sane, salve o ayude a su pueblo. Encontramos ejemplos de esto en 1 Samuel, capítulo 1, versículo 17, y 1 Crónicas, capítulo 16, versículo 4. Como un ejemplo, escuchemos el registro de la intercesión de Job por sus hijos en Job capítulo 1, versículo 5. Y acontecía que habiendo pasado en turno los días del convite, Job enviaba y los santificaba, y se levantaba de mañana y ofrecía holocaustos conforme al número de todos ellos. Porque decía Job, «Quizá habrán pecado mis hijos, y habrán blasfemado contra Dios en sus corazones». Como sacerdote de su casa, Job intercedió por sus hijos para protegerlos de las consecuencias de su pecado. Otra forma común de intercesión era el pronunciamiento de la bendición. Cuando los sacerdotes bendecían a las personas, le pedían a Dios que le mostrase su favor a las personas. Esto lo vemos en la manera en la que Melquisedec bendijo a Abraham en Génesis capítulo 14, versículos 19 y 20, y en la bendición que se le enseñó a pronunciar a los sacerdotes sobre las personas en Números capítulo 6, versículos 22 a 27. Como un ejemplo, escuchemos lo dicho en 2 de Crónicas capítulo 30, versículo 27. Después los sacerdotes y levitas, puestos en pie, bendijeron al pueblo, y la voz de ellos fue oída, y su oración llegó a la habitación de su santuario al cielo. Cuando el texto dice que la voz de ellos fue oída, significa que él honró la intercesión sacerdotal, favoreciendo a las personas que ellos bendecían. Este aspecto del ministerio sacerdotal a menudo se repite en nuestros días en las bendiciones ofrecidas por los ministros cuando acaba el servicio de adoración. Muchas iglesias incluso repiten la misma bendición que le fue dada a Aarón, que se encuentra en Números capítulo 6. Como hemos visto, las funciones de los sacerdotes eran muy variadas. Ellos proporcionaban liderazgo, conducían ceremonias y ofrecían la intercesión. Pero a pesar de lo variadas que eran estas actividades, todas ellas estaban unidas por un propósito constante. Fueron diseñadas para que el pueblo de Dios se adaptara a vivir en su presencia especial a fin de que pudieran recibir todas las bendiciones de su pacto. Ahora que hemos visto los requisitos y la función de los sacerdotes, enfoquemos nuestra atención en las expectativas que el Antiguo Testamento creó para futuros ministerios sacerdotales.
1: En la época del Antiguo Testamento, el oficio de sacerdote era dinámico y cambiante. Sus funciones y responsabilidades específicas cambian a través del tiempo. El sacerdocio de Melquisedec no era precisamente el mismo que el de Job. El de Job era diferente al de Jetro, y el de Jetro difería del de Aarón y de sus descendientes. Y el Antiguo Testamento también señaló los cambios que eso tendría en el futuro.
2: Para entender las expectativas que los sacerdocios del Antiguo Testamento crearon para el futuro, veremos hacia dos direcciones. En primer lugar, examinaremos el desarrollo histórico del oficio a través del Antiguo Testamento. Y en segundo lugar, nos enfocaremos en algunas profecías específicas sobre el futuro de la función sacerdotal. Comencemos con el desarrollo histórico del oficio de sacerdote. Debido a que siempre ha existido la necesidad de los seres humanos a tener acceso a la santa presencia especial de Dios, siempre ha habido una necesidad de funciones sacerdotales. De hecho, los sacerdotes siempre han sido importantes en la estrategia a largo plazo de Dios para la humanidad y la creación. Pero históricamente, el papel de los sacerdotes a veces ha cambiado en respuesta a las circunstancias cambiantes del pueblo de Dios. Consideraremos ahora las nuevas funciones de los sacerdotes en cuatro etapas diferentes de la historia, comenzando con la época de la creación. Esta época corresponde al pacto de Dios con Adán. El jardín del Edén, en el que se colocó la humanidad, era en sí mismo un santuario donde Dios caminaba y hablaba con su pueblo. En este contexto, Adán y Eva servían a Dios en formas que se asemejaban al servicio de los sacerdotes aarónicos en el tabernáculo y en el templo. Por esta razón, podemos decir que el oficio de sacerdote es tan antiguo como la humanidad misma. Escuchemos lo que Moisés escribió en Génesis capítulo 2, versículo 15. Tomó pues Jehová Dios al hombre, y lo puso en el huerto de Edén para que lo labrara y lo guardase. En este pasaje, Moisés describió la obra de Adán y Eva en el jardín con la palabra hebrea abad, traducida como labrar, y la palabra shamar, traducida como guardar. En Números capítulo 3, versículos 7 y 8, Moisés usó esta misma combinación de palabras para describir la obra de los levitas en el tabernáculo. Y vemos otros paralelos verbales en pasajes como Génesis capítulo 3, versículo 8 y 2 de Samuel capítulo 7, versículo 6. Al utilizar el mismo lenguaje para describir la obra de la humanidad en el jardín del Edén y la obra de los sacerdotes en el tabernáculo, Moisés indicó que Adán y Eva fueron los sacerdotes originales y que los lugares como el tabernáculo y el templo estaban destinados a cumplir la misma función que tenía el jardín del Edén. De hecho, muchos estudiosos han sugerido que los muebles y la decoración del tabernáculo y del templo fueron diseñados específicamente para recordar el jardín del Edén. En todo caso, el sacerdocio de la humanidad en el Edén consistía en ser ministros de Dios en su santuario, el jardín, cuidando sus cosas sagradas y garantizando que el lugar era apto para que él habitara. Además, Dios le ordenó a Adán y a Eva y a sus descendientes convertirse en un reino de sacerdotes, ampliando su obra al resto del mundo. Escuchemos las palabras de Dios a la humanidad en Génesis capítulo 1, versículo 28. Fructificad y multiplicaos, llenad la tierra y sojuzgadla. El mandamiento de Dios de llenar y sojuzgar la tierra a menudo es llamado el mandato cultural, ya que obliga a la humanidad a cultivar y desarrollar el mundo entero, con el fin de hacer que se asemejara al jardín del Edén. Desde el punto de vista sacerdotal, el trabajo de la humanidad consistía en convertir al mundo entero en el santuario de Dios y que éste le sirviera para siempre.
3: Cuando Dios creó a los seres humanos a su imagen, no lo hizo sin tener una razón. Él nos dio lo que se llama el mandato cultural de la creación. Es útil observar eso, no solo en términos del dominio de la tierra, lo que a menudo asociamos con una especie de regla, con un tipo de gobierno de realeza, no solo tiene que ver con ese papel, sino también con el papel de los sacerdotes. Antes de que el pecado entrara en el mundo, en Génesis 2, el Edén es descrito como una especie de templo, un santuario, por lo que nuestro papel en la creación era ampliar fronteras del Edén en la mayor medida posible en la tierra. En última instancia, eso sucede en Cristo, en los nuevos cielos y la nueva tierra. En el centro de este trabajo sacerdotal también está la adoración, así que todo lo que hacemos es realmente para la gloria de Dios, cumpliendo el mandato de la creación. El servicio y estas dos ideas están asociadas con la obra sacerdotal, así como también con la obra del rey. Por lo tanto, nuestro mandato cultural de la creación es ser administradores, es ser criaturas de Dios en relación con Él, para ampliar las fronteras de ese santuario de jardín, haciéndolo mediante la adoración, la devoción, la obediencia, la exploración de todos los recursos de su creación. Y esto, claro está, será finalmente retomado en los nuevos cielos y la nueva tierra. En el libro de Génesis aprendemos del mandato cultural. Es una parte muy importante de la vocación humana, que se trata de cómo somos vistos por Dios al vivir el don de la vida. Nosotros, claro está, no pensamos de ninguna manera que el mandato cultural debería estar por encima o llevarnos a descuidar el mandato de la evangelización. Ambos son de Dios, ambos son legítimos. Ambos son importantes. Esencialmente, el mandato cultural es un gran regalo y un privilegio. En esencia, se trata de que el Dios de la providencia invita a su pueblo, creado a su imagen, a tener la responsabilidad de cuidar, ser mayordomos y desarrollar el rico potencial del orden creado. Como fieles embajadores o representantes delegados del mismo Dios providencial. Y así, además de que debemos ser creativos en la imagen de un creador, debemos ser llenos de gracia, generosos y responsablemente proporcionar a las personas para cumplir el mandato de la creación.
2: Los primeros cambios en la función de sacerdote tomaron lugar cuando ocurrió la caída en pecado de la humanidad, cuando se comió el fruto prohibido del árbol del conocimiento del bien y del mal en Génesis capítulo 3. En ese momento, Adán y Eva fueron expulsados del jardín del Edén y tuvieron que comenzar a presentar ofrendas de expiación por el pecado. Encontramos posibles referencias a esta práctica en Génesis capítulo 3, versículo 21, en donde el Señor cubrió a Adán y a Eva con pieles de animales. Y encontramos una referencia más explícita de esta práctica en Génesis capítulo 4, versículo 4, en el sacrificio de animales de Abel al Señor. Otras referencias también pueden ser encontradas a lo largo de este periodo de tiempo, como por ejemplo, los sacrificios que Noé ofreció después del diluvio en Génesis capítulo 8, versículo 20, el carnero que Abraham sacrificó en Génesis capítulo 22, versículo 13, y los sacrificios ofrecidos por Jacob en Génesis capítulo 31, versículo 54. Durante este tiempo, los jefes de familia tendían a servir como sacerdotes sobre sus descendientes y solo unos cuantos sacerdotes eran llamados para servir de manera más amplia. Otro cambio que tomó lugar en esta época fue el lugar del ministerio sacerdotal. Antes de la caída, este ministerio había tomado lugar exclusivamente en el santuario de Dios en el Jardín del Edén. Pero cuando se expulsó a la humanidad del Jardín del Edén, en Génesis capítulo 3, Dios dirigió a sus sacerdotes a buscar otros lugares para adorarlo y a crear piedras ceremoniales para marcar los lugares en donde se había reunido con ellos. En este punto en la historia, ningún lugar podía ser llamado el lugar donde habitaba Dios, lo que es diferente del período de la creación. El siguiente conjunto significativo de cambios tuvo lugar en los días del éxodo de Israel de su esclavitud en Egipto. La nación de Israel, después de haber sido esclavizada por el faraón de Egipto durante más de 400 años, clamó a Dios, y él la liberó con un poderoso despliegue de milagros. Este evento está descrito en el segundo libro de la Biblia, titulado Éxodo. Durante este tiempo, Dios redujo su llamado sacerdotal de toda la humanidad a solamente la nación de Israel. Como él dijo en Éxodo capítulo 19, versículo 6, Israel debía ser para él un reino de sacerdotes. También apartó a la tribu de Leví para que ellos fueran sus siervos especiales. La mayor parte de la tribu sirvió al menor número de levitas, quienes actuaron como sacerdotes de la nación. Entre los levitas, solo Aarón y sus descendientes fueron seleccionados para ser sacerdotes, con un hombre a la vez que actuaba como sumo sacerdote. Encontramos las instrucciones de Dios del sacerdocio de Aarón en el libro de Levítico, así como en algunas partes del libro de Números. Dios también dictó la creación del tabernáculo durante este periodo. El tabernáculo era una gran carpa adornada que los israelitas podían llevar con ellos durante sus viajes. Tuvo en esencia la misma función que el jardín del Edén había tenido en el momento de la creación, ser el santuario terrenal de Dios.

Para el tabernáculo y el registro de su creación se pueden encontrar en Éxodo capítulos 25 al 40. Dios quiso que los cambios en el sacerdocio durante el Éxodo fueran pasos hacia el cumplimiento de su plan original para la humanidad. Su plan era utilizar primero a los sacerdotes de la familia de Aarón para hacer a Israel un reino de sacerdotes, y después, a través de la fidelidad y el servicio de esta nación especial, ampliar su reino hasta abarcar el mundo. Los cambios finales al oficio de sacerdote en el Antiguo Testamento ocurrieron durante la monarquía de Israel, cuando la nación de Israel se había establecido en la tierra prometida y vivía bajo el gobierno de un rey. El periodo monárquico tuvo un falso comienzo con Saúl, el primer rey de Israel, pero empezó realmente con el sucesor de Saúl, David, y con sus descendientes. Cuando los reyes de Israel reinaban, estaban estrechamente involucrados con el servicio sacerdotal. Por ejemplo, David hizo planes para el templo. Se aseguró de que se prestasen los servicios sacerdotales. También organizó a las familias sacerdotales y asignó tareas específicas para ellas. Estos desarrollos se encuentran en pasajes como Primera de Crónicas capítulo 15, 16 y 23 al 28. David también asignó obligaciones a las otras familias levíticas, especialmente para que fueran guardianes y músicos. Incluso ofreció sacrificios y bendiciones uniéndose a los sacerdotes de vez en cuando, como vemos en 2 Samuel capítulo 6 versículos 17 y 18. En cierto momento, incluso cambió su atuendo real por el efod de lino de levita, como está registrado en 1 de Crónicas capítulo 15 versículo 27. Estos desarrollos se mantuvieron incluso más allá de los días de David, como podemos ver en Esdras capítulo 8 versículo 20. En los días de David, las familias a las que se les permitió servir como sumos sacerdotes se redujeron a solo dos, las de los descendientes de Aarón, Sadoc y Abiatar. Esta información está registrada en 1 de Crónicas capítulo 18, versículo 16. Después de David, su hijo Salomón reinó sobre el reino de Dios y se involucró en los servicios sacerdotales incluso más que David. Salomón presidió la construcción del templo. Supervisó incontables sacrificios. Guió al pueblo en oración en el templo y proclamó bendiciones sobre ellos como su padre. Estos detalles se mencionan en 1 de Crónicas capítulo 21, versículo 28, 2 de Crónicas capítulos 3 al 6 y 1 de Reyes capítulo 8 y 9. También se asumen en muchos de los salmos que David escribió, incluyendo los salmos 5, 11, 18, 27, 65, 66 y 68. Salomón también redujo la línea de los sumos sacerdotes una vez más. Como Abiatar cometió traición, Salomón lo excluyó a él y a su familia del servicio sacerdotal, como podemos ver en 1 de Reyes capítulo 2, versículos 26, 27 y 35. Así se cumplió la sentencia dictada sobre la casa de Elí, quien fue un sacerdote infiel en los días de los jueces, lo cual está registrado en 1 de Samuel capítulo 2, versículos 27 al 36. Mientras que algunos servicios específicos en el templo estaban reservados únicamente para los sacerdotes, los reyes de Judá a menudo siguieron los ejemplos de David y Salomón al llevar a cabo servicios de tipo sacerdotal. Fueron, en efecto, sacerdotes de la realeza en el templo de Salomón. El periodo de la monarquía finalmente terminó cuando los babilonios destruyeron Jerusalén y el templo de Salomón en el año 587 o 586 a.C. y llevaron al pueblo al exilio. Pero alrededor del año 515 a.C., durante los esfuerzos de restauración posteriores al exilio, un segundo templo fue construido por los israelitas que regresaron. Por esta época, los profetas Ezequiel y Zacarías anunciaron que Dios había designado a Josué, descendiente de Sadoc, como el sumo sacerdote. También anunciaron que Josué serviría junto a Zorobabel, un descendiente de David que dirigiría la restauración. Lamentablemente, los esfuerzos de Zorobabel y Josué no continuaron por mucho tiempo. Con el tiempo, la mayoría de los sacerdotes y los levitas se apartaron de Dios, así como la mayor parte de la nación. El culto que Israel llevaba a cabo se corrompió y el juicio de Dios permaneció en el país por cientos de años. Aún así, durante este periodo, el pueblo de Israel continuó recordando los días de David y Salomón. Los fieles, entre ellos, recordaban cuando los reyes y sacerdotes servían a Dios como es debido, y esperaban un nuevo día en el cual los deberes de la realeza y los deberes sacerdotales serían realizados de manera aún más magnífica que antes y en el que Dios le daría la bienvenida a su pueblo arrepentido a las bendiciones de su presencia especial.

0: Ya que hemos considerado expectativas que fueron creadas por el desarrollo histórico de la función sacerdotal, estamos listos para ver cómo ciertas profecías específicas del Antiguo Testamento también crearon expectativas de los futuros sacerdotes. En esta sección nos enfocaremos en tres profecías específicas del Antiguo Testamento sobre el oficio de sacerdote. La primera expectativa que vamos a tomar en cuenta es que finalmente habría un gran sumo sacerdote cuyo servicio no tendría fin.
1: De diversas maneras, el Antiguo Testamento indica que un día el sacerdocio culminaría en un solo sumo sacerdote que serviría para siempre. Dios había designado a Aarón para ser el sumo sacerdote en los días de Moisés. Pero el Antiguo Testamento también aguardaba con interés un momento en el cual ese sacerdocio sería superado. Por lo tanto, el sacerdocio de Aarón era provisional y duraría hasta el día en que el gran sumo sacerdote llegara. De hecho, la esperanza del Antiguo Testamento era que ambos oficios se unieran en un oficio bajo el gran sumo sacerdote y rey mesiánico.
0: Quizá la exposición más clara de esta idea puede encontrarse en Salmo 110, versículo 4, en donde leemos estas palabras. Juró Jehová y no se arrepentirá. Tú eres sacerdote para siempre, según el orden de Melquisedec. En el contexto de este Salmo, Dios prometió que el servicio del Mesías como sacerdote nunca terminaría. Duraría eternamente. Hebreos capítulo 7 retoma esta idea y la vincula directamente con Jesús en su oficio de sumo sacerdote sobre el pueblo de Dios. El mismo capítulo también indica que el sacerdocio permanente de Cristo está implícito en el hecho de que corresponde al nuevo pacto que Jeremías profetizó en Jeremías capítulo 31, versículo 31. En ese pasaje, Jeremías indica que la vida en el nuevo pacto sería perfecta y maravillosa. Por lo que el autor de Hebreos argumenta que este pacto superior requeriría de un mejor sacerdocio que duraría para siempre. Citando el Salmo 110, versículo 4, el autor de Hebreos lo dijo así en Hebreos capítulo 7, versículos 21 y 22. Juró el Señor y no se arrepentirá. Tú eres sacerdote para siempre, según el orden de Melquisedec. Por tanto, Jesús es hecho fiador de un mejor pacto. En conclusión, el Antiguo Testamento profetizó específicamente que en el Nuevo Pacto, Dios nombraría a un gran sumo sacerdote cuyo servicio no tendría fin. Una segunda expectativa para el oficio de sacerdote, que fue profetizada específicamente en el Antiguo Testamento, era que el gran sumo sacerdote gobernaría como rey. Como vimos antes, la humanidad sirvió tanto como sacerdote y rey en el Jardín del Edén. Y el propio Melquisedec también sirvió de ambas maneras. Y aunque estos oficios se dividieron más tarde en la historia, el Antiguo Testamento profetizó que finalmente estos serían reunidos en la persona del Mesías. Veamos el Salmo 110 nuevamente, esta vez los versículos 2 al 4, donde el Señor hizo esta promesa sobre el futuro Mesías. Jehová enviará desde Sión la vara de tu poder. Domina en medio de tus enemigos. Juró Jehová y no se arrepentirá. Tú eres sacerdote para siempre, según el orden de Melquisedec. Aquí, Dios prometió que el Mesías sería un descendiente de David que tanto reinaría como un rey y serviría como sacerdote. Esta misma idea se encuentra también en Zacarías capítulo 6, versículo 13, en donde encontramos esta profecía sobre el futuro Mesías. Él edificará el templo de Jehová. Según el Antiguo Testamento, una expectativa para el oficio de sacerdote era que el Mesías lo reuniría con el oficio de rey. La tercera expectativa profetizada específicamente para el oficio de sacerdote era que el mismo pueblo de Dios se convertiría en un reino de sacerdotes. Como vemos en Génesis capítulo 2, versículo 15, la humanidad comenzó en el Jardín del Edén sirviendo en una manera sacerdotal. Por lo tanto, no debería sorprendernos que en nuestra restauración después de la caída en el pecado, la humanidad redimida vuelva a servir nuevamente como los sacerdotes de Dios. De hecho, esto está profetizado específicamente en lugares como Éxodo capítulo 19, versículo 6, e Isaías capítulo 61, versículo 6. Ambos pasajes indican que cuando el Mesías reine, el pueblo de Dios le servirá como sacerdote fiel y está estará unido como una sola nación o un reino de sacerdotes. Los teólogos a menudo se refieren a esto como el sacerdocio de todos los creyentes. Y el apóstol Pedro indicó que este suceso ya estaba tomando lugar en su propia época. Escuchemos lo que Pedro escribió en 1 Pedro capítulo 2, versículo 5. Vosotros también, sed edificados como casa espiritual y sacerdocio santo, para ofrecer sacrificios espirituales aceptables a Dios por medio de Jesucristo.
1: Como reconciliadores del pacto, los sacerdotes del Antiguo Testamento le recordaban continuamente a su gente la importancia de su relación de pacto con Dios. Y teniendo en cuenta la devastación que el pecado había traído a la creación, el sacerdocio era vital y necesario para el continuo progreso del reino de Dios y para el cumplimiento de sus fines. Sin embargo, estos propósitos no se cumplirían sin la figura sacerdotal fundamental de la historia, el Mesías que el Antiguo Testamento entero anticipó.
0: Habiendo examinado el trasfondo del Antiguo Testamento para el oficio de sacerdote, estamos listos para pasar a nuestro segundo tema principal, el cumplimiento de la función sacerdotal en Jesús. Debemos comenzar señalando que los evangelios y las epístolas del Nuevo Testamento afirman de manera explícita que Jesús cumplió las expectativas del Antiguo Testamento en cuanto a la función sacerdotal. Por ejemplo, en Hebreos capítulo 3, versículo 1, leemos esta clara afirmación del ministerio sacerdotal de Jesús. Considerad al apóstol y sumo sacerdote de nuestra profesión, Cristo Jesús. Y Hebreos capítulo 4, versículo 14 lo explica así. Teniendo un gran sumo sacerdote, Jesús el Hijo de Dios. Como nuestro sumo sacerdote, Jesús es quien media entre Dios y nosotros para que podamos ser aceptados en la santa presencia especial de Dios. Él es quien asegura que seamos santos y santificados por Dios de modo que podamos vivir en la presencia de Dios y recibir sus bendiciones del pacto. Estudiaremos el cumplimiento de la función sacerdotal en Jesús, tomando en cuenta las mismas categorías que utilizamos para analizar su trasfondo en el Antiguo Testamento. En primer lugar, veremos cómo Jesús cumplió con los requisitos del oficio. En segundo lugar, veremos cómo se llevan a cabo sus funciones. Y en tercer lugar, veremos cómo cumplió con las expectativas del oficio de sacerdote. Veamos primero cómo Jesús cumple con los requisitos para el oficio de sacerdote.
1: Muchas personas han señalado que Jesús nunca sirvió en el templo u ofició liturgias y no era descendiente de Aarón. Entonces, ¿por qué los escritores del Nuevo Testamento dicen que Jesús desarrolló funciones y ministerios sacerdotales? ¿Y cómo fue incluso calificado para ocupar el oficio de sacerdote? En pocas palabras, Jesús estuvo calificado para el oficio, finalmente, porque Él es el cumplimiento de la esperanza del Antiguo Testamento de un sacerdote de la realeza, a quien Dios mismo nombraría sobre todos los servicios sacerdotales.
0: Estudiaremos los requisitos de Jesús como sacerdote en términos de los mismos requisitos para el sacerdocio resaltados en el trasfondo del Antiguo Testamento. En primer lugar, notaremos que Jesús fue nombrado para su sacerdocio por Dios. Y en segundo lugar, veremos que también fue leal a Dios. Veamos primero el hecho de que Jesús fue nombrado por Dios. Hebreos capítulo 5, versículos 4 al 10 dice de manera explícita que Dios nombró a Jesús como sumo sacerdote. Escuchemos lo que dice. Nadie toma para sí esta honra, sino el que es llamado por Dios, como lo fue Aarón. Así tampoco Cristo se glorificó a sí mismo haciéndose sumo sacerdote, y fue declarado por Dios sumo sacerdote. Puesto que Dios lo nombró, Jesús ciertamente cumplió estos requisitos. Al mismo tiempo, debemos reconocer que este nombramiento era algo inusual, debido a que Jesús no tenía una genealogía sacerdotal levítica. Como recordaremos al principio del Antiguo Testamento, Dios permitió que diferentes clases de personas fueran sacerdotes. Pero hacia el final del Antiguo Testamento le había dado el sacerdocio solo a los descendientes de Sadoc. Aún así, el nombramiento de Jesús no es tan inusual como puede parecer a primera vista. En el Jardín del Edén, Adán fue asignado para gobernar sobre la tierra como rey vasallo de Dios. Pero su gobierno fue también un servicio sacerdotal, diseñado para convertir al mundo en un lugar adecuado para la gloriosa presencia de Dios. Asimismo, los oficios de sacerdote y rey estuvieron estrechamente relacionados con los reyes del período monárquico. De la misma manera, Cristo es un sacerdote real. Él gobierna como el perfecto rey vasallo de Dios, pero su gobierno es también un servicio sacerdotal que nos prepara a nosotros y a la tierra para la gloriosa presencia especial de Dios. De este modo, Cristo realmente cumple con lo que Adán y el resto de sus descendientes fallaron en hacer. Escuchemos de nuevo la forma en que David habló del gran Mesías en el Salmo 110, versículos 1 al 4. Jehová dijo a mi Señor: siéntate a mi diestra, hasta que ponga a tus enemigos por estrado de tus pies. Jehová enviará desde Sión la vara de tu poder. Domina en medio de tus enemigos. Juró Jehová y no se arrepentirá. Tú eres sacerdote para siempre, según el orden de Melquisedec. En este pasaje, el Mesías, a quien David llama mi Señor, es descrito con las imágenes reales de la vara de tu poder, domina y sacerdote. La profecía de David esperaba que el día en que uno de sus descendientes se levantara como majestad imperial y cumpliera no solo con el servicio real, sino con todo el servicio sacerdotal, como Melquisedec lo había hecho. Esta es la razón por la que Hebreos capítulo 7, versículo 14, hace hincapié en el hecho de que Jesús es de la tribu real de Judá y no de la tribu sacerdotal de Leví. El hecho de que Jesús era tanto un rey judío como el gran sumo sacerdote es una prueba de que él es el tan esperado hijo de David, el Mesías.
2: Probablemente mucho de ello se remonta a Génesis 14 y a Melquisedec, quien es descrito como rey y como sacerdote a la vez, porque Abraham hizo sacrificios y Melquisedec recibió aquellos sacrificios como lo haría un sacerdote. Pero al mismo tiempo, él claramente fue rey de Salem. Así que hay mucho que deriva de esto en el resto de la narración bíblica, en la cual algunas veces reyes y sacerdotes son uno mismo. Es en el Salmo 110 en donde se hace referencia al rey como alguien que ve que se cumpla la justicia. Bueno, esto obviamente tiene vinculados aspectos gubernamentales, pero si alguien está viendo que se cumpla la justicia, también está tomando parte en una función sacerdotal, porque la justicia de Dios es la voluntad de Dios para que todo el mundo sea justo. Y así como el rey participa en eso, incluso cuando haya un sacerdote designado, el rey seguirá funcionando de una manera sacerdotal. Después, cuando se llega a Jesús, tenemos corrientes convergentes, de modo que nos referimos a él como profeta, sacerdote y rey. En el libro de Hebreos, él es el nuevo Melquisedec. Él es la personificación en el nuevo pacto de lo que Dios realmente quería del antiguo pacto.
0: Habiendo visto que Jesús fue nombrado por Dios, estamos listos para ver el hecho de que también cumplió con el requisito de ser leal a Dios. Como hemos mencionado anteriormente, a los sacerdotes se les exigió que demostraran una medida especial de lealtad a Dios al adorarle y servirle solo a Él, llevando a cabo cuidadosamente las tareas que Dios les asignaba. Una de las principales razones de sus deberes era garantizar que el pueblo de Dios también fuera fiel a Dios, tanto en lo moral como en lo ceremonial, para que pudiera entrar en la presencia especial de Dios sin temor. Este fue uno de los principales servicios que los sacerdotes proveían. Jesús reunió estos mismos requisitos a la perfección. Él siempre honró y sirvió a Dios y solo a Dios. Y siempre obedeció los mandatos del Padre. Y a través de este ministerio sacerdotal, Jesús tiene la autoridad de prepararnos para entrar en la santa presencia especial de Dios. En sentido general, podemos ver el contenido completo de los cuatro evangelios como prueba de la fidelidad de Jesús a Dios. Él siguió la comisión que le fue dada por su Padre. Él solo hablaba lo que su Padre le decía e hizo solo aquellas cosas que había visto hacer a su Padre. Pero también hay muchos pasajes en el Nuevo Testamento que resumen estas ideas de forma explícita, tal como Mateo capítulo 26, versículo 42, Juan capítulo 5, versículo 19, capítulo 14, versículo 31 y el capítulo 17, versículo 4. Y Hebreos capítulo 7, versículos del 5 al 7. La perfecta fidelidad de Jesús a Dios es un aspecto fundamental de su éxito como nuestro gran sumo sacerdote. Solo siendo totalmente fiel a Dios podría hacer a sus seguidores perfectamente santos para vivir en la santa presencia especial de Dios por toda la eternidad. Nos encontramos con muchos ejemplos de esto en las Escrituras. Por ejemplo, Él oró por nuestra santidad en su oración sacerdotal en Juan capítulo 17, versículo 19, y de acuerdo a Romanos capítulo 15, versículo 16, y Primera de Corintios capítulo 6, versículo 11. Dios ya ha respondido a esa oración al vernos santos en su presencia. Habiendo visto que Jesús reunió los requisitos para el sacerdocio, estamos listos para reflexionar en la forma en que cumplió la función de sacerdote. Exploremos la función de Jesús como sacerdote viendo las mismas funciones sacerdotales que hemos identificado en el Antiguo Testamento. En primer lugar, liderazgo sacerdotal sobre el pueblo de Dios. En segundo lugar, las ceremonias sacerdotales. Y en tercer lugar, la intercesión sacerdotal. Veamos primero cómo Jesús cumplió la función de liderazgo sacerdotal. Aunque hay muchos aspectos del liderazgo de Jesús que podríamos destacar, nos centraremos en los tres que mencionamos en nuestro estudio del trasfondo del Antiguo Testamento del oficio sacerdotal de Jesús, empezando por el liderazgo que Él ofreció en adoración. Como el que iba a ser exaltado como gran sumo sacerdote, Jesús hizo muchas cosas para promover la adoración verdadera y espiritual de la nación de Israel y de sus seguidores. Por ejemplo, en Mateo capítulo 21, versículos 12 y 13, expulsó a los mercaderes y cambistas del templo, ya que estaban convirtiendo la casa de oración de Dios en una cueva de ladrones. Pero aún más importante que esto es que Él haya hecho posible que su pueblo se acercara a Dios en el lugar santísimo del templo celestial. En el Antiguo Testamento, el tabernáculo y más tarde el templo eran lugares que el cielo y la tierra cruzaban. Eran lugares especiales en los cuales los fieles se encontraban presentes simultáneamente en la tierra y en la corte celestial de Dios. Pero en el Nuevo Testamento, Jesús tomó esa función. Así, en lugar de ir a un edificio especial para entrar en la corte celestial de Dios, Jesús nos lleva allí personalmente. A través de Él, se nos ha aceptado en la santa presencia especial de Dios, donde recibimos la bendición de la comunión con Él. Escuchemos lo que Hebreos capítulo 10, versículos 19 al 22, dice al respecto. Así que, hermanos, teniendo libertad para entrar en el lugar santísimo por la sangre de Jesucristo, por el camino nuevo y vivo que Él nos abrió a través del velo, esto es, de su carne, y teniendo un gran sacerdote sobre la casa de Dios, acerquémonos con corazón sincero, en plena certidumbre de fe.
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Segunda de Corintios 5:21. Al que no conoció pecado, le hizo pecado por nosotros, para que fuéramos hechos justicia de Dios en él. 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
1: Si alguno viene a mí y no aborrece a su padre y madre, a su mujer e hijos, a sus hermanos y hermanas, y aún hasta su propia vida, no puede ser mi discípulo. El que no carga su cruz y viene en pos de mí, no puede ser mi discípulo. Lucas 14, 26 al 27. Jesús no se avergüenza ni tiene temor alguno de decirnos a la cara lo peor, el doloroso costo de ser cristianos. Aborrecer a la familia, versículo 26. Cargar una cruz, versículo 27. Y renunciar a nuestros bienes personales, versículo 33. No hay letra pequeña en el pacto de la gracia. Todo está escrito en letra grande y negrita. No hay gracia barata. Es muy costosa. Ven y sé mi discípulo. Por el contrario, Satanás esconde lo peor y nos muestra solo lo mejor. Lo único que realmente importa en el trato con Satanás está en letra pequeña en la última página. En la primera página se lee en letra grande y llamativa, «Ciertamente no moriréis». Génesis 3:4, y todo esto te daré si postrándote me adoras. Mateo 4:9. Sin embargo, en la última página y en letra pequeña, tan pequeña que solo se puede leer bajo la lupa de las Escrituras, se lee, y después de disfrutar de los placeres banales, sufrirás conmigo para siempre en el infierno. ¿Por qué Jesús está dispuesto a mostrarnos lo peor, así como lo mejor de Él, mientras que Satanás solo nos muestra lo mejor de Él? Matthew Henry responde, Satanás nos muestra lo mejor que tiene, pero oculta lo peor, porque no puede compensar lo peor con lo mejor. Sin embargo, Cristo lo compensará de manera abundante. El llamado de Jesús no es solo un llamado al sufrimiento y la abnegación. En primer lugar, es la invitación a un banquete. Esto es lo que nos enseña la parábola de Lucas 14, 16 al 24. Jesús también promete una resurrección gloriosa en la que todas las pérdidas de esta vida serán recompensadas. Lucas 14, 14. También nos dice que nos ayudará a soportar las pruebas, Lucas 22, 32, y que nos dará el Espíritu Santo, Lucas 11, 13. Promete que incluso si nos matan por causa del reino, ni un cabello de nuestra cabeza perecerá, Lucas 21, 18. Esto significa que cuando nos sentemos a calcular los costos de seguir a Jesús, cuando pongamos en la balanza lo peor y lo mejor, llegaremos a la conclusión de que lo vale. Él es absolutamente digno. Véase Romanos 8, 18. No sucede lo mismo con Satanás. El pan robado es sabroso, pero luego la boca se llena de grava. Vea Proverbios 20, 17.
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1: Mira, Dios, el texto de hoy, al igual que cada texto de tu palabra, es extraordinario, pero en particular con relación a tu Hijo, tú nos has regalado una carta extraordinaria que has llamado a los hebreos. Señor, el texto tiene cierta complejidad, no solo para entenderlo, pero tiene cierta complejidad para explicarlo en tan corto tiempo, de manera que yo pido la iluminación de tu espíritu, tanto para el que predica, para aquellos que han de ser predicados, y que nosotros de alguna manera podamos ser iluminados por ti y que nosotros podamos aquilatar, saborear mucho mejor lo que tú en tu espíritu o a través de tu espíritu inspiraste para un grupo de creyentes en particular, pero teniendo en mente el resto de las iglesias hasta que tú regreses por nosotros. Sé con nosotros en gran manera, porque eres el Dios que tú eres, un gran Dios. Te pedimos todo esto en Cristo Jesús. Su pueblo dice, amén, amén. Bendiciones, bendiciones. Bueno, este es el tercer mensaje en esta serie. Cristo, la gloria de los siglos, basado en esta epístola a los hebreos. Y dijimos en el primer mensaje que no hay duda de que el tema central de esta carta, de principio a fin, es la supremacía de Cristo. La supremacía de Cristo en todas las cosas, que Cristo está por encima de todos los seres humanos, todos los seres angelicales, no importa si son serafines, querubines, potestades, autoridades, tronos, dominios, Él está por encima de todos ellos, pero está también por encima de todo personaje humano, y hablamos de una serie de esos personajes, pero también dijimos que está por encima de todo, para referirnos a la ley de Moisés, porque es parte de lo que él va a tratar más adelante, porque Cristo trajo un mejor pacto. Estaba por encima del templo, del tabernáculo, del lugar santísimo que se supone que representaba, sin suponerlo, representaba la morada de Dios. Cristo es superior a todo eso. Y resumimos en ese primer mensaje y dijimos que en esencia, no voy a citar los versículos, pero sí le reviso esto rápidamente, el texto de esta carta nos llama a revisar, a considerar que Cristo es superior a los ángeles, eso lo hacemos hoy, superior a Moisés, capítulo 3, superior a Josué, capítulo 4, superior a Aarón, capítulo 4 y 5, superior al orden sacerdotal de Melquisedec, capítulo 7, es el mediador de un mejor pacto, de un nuevo pacto, capítulos 8 y 9, y Cristo fue superior, como dijimos, a la ley anterior, a la ley de Moisés. De hecho, Él es el fin de la ley. Es tan superior que Él vino y puso fin a la ley, por lo menos de la manera que estaba operando hasta ese momento. Pero la semana pasada dijimos que el primer mensaje fue muy ambicioso, tratando de cubrir los primeros tres versículos del capítulo 1. Entonces hicimos un segundo mensaje para completar el versículo 3, la mitad del versículo 3 que había quedado fuera. Y dijimos que es que el problema de esos tres versículos, que están cargados de teología, de contenido, y esos tres versículos realmente nos hablan más de lo que pudimos cubrir. De hecho, yo le dije al pastor Luis temprano, él fue quien me persuadió de no hacerlo, que estaba pensando hacer un tercer mensaje sobre los mismos tres versículos, porque rápidamente, ¿verdad?, lo menciono, dejamos atrás que en esos tres versículos yo encuentro los tres oficios de Cristo. Y los tres oficios de Cristo es un mensaje en sí mismo, o pudiéramos hacer un mensaje de cada oficio de Cristo. Déjame decirte brevemente dónde está eso en esos tres versículos y seguimos hacia adelante para el tema de hoy. Versículo 1 de Hebreos 1. Dios, habiendo hablado hace mucho tiempo, en muchas ocasiones y de muchas maneras, a los padres por los profetas, en estos últimos días nos ha hablado por su Hijo. Dijimos que Cristo fue el último de los profetas. Ahí está su función profética. Profetizó, no solamente profetizó en el sentido de ver cosas hacia el futuro, no, profetizó en el sentido de predicar la voluntad de Dios, la palabra de Dios. El versículo 3, en su segunda parte, entonces, nos dice, comienza diciendo, 3b, que después de llevar a cabo la purificación de los pecados, bueno, ¿qué fue eso? Su sacrificio en la cruz. Ofreció su sangre, ofreció su cuerpo, y esa es su función sacerdotal. Él fue el sacerdote y él fue el sacrificio. Pero ahí mismo, inmediatamente después, se nos dice que después que él hizo purificación de los pecados, el Hijo se sentó a la diestra de la majestad en las alturas, y ahí está su función de rey. Entonces, en ese otro oficio, él como profeta reemplazó a Moisés, que no entró, no pudo entrar a la tierra prometida porque faltó a Dios. Como sacerdote reemplazó a Aarón, que tuvo incluso la osadía de ofrecer adoración a un becerro de oro. Tú puedes ver que estos líderes del pasado no nos iban a funcionar para el perdón de nuestros pecados. Y como rey reemplazó a David, cuyos pecados los revisamos ampliamente en la serie anterior, y no voy a pararme en ese momento. De manera que eso nos sirva de introducción, pero tú puedes ver que ciertamente la palabra de Dios, yo creo que solo Dios es capaz de empaquetar tanto contenido en tan pocas palabras. Ahora nosotros vamos a ver lo que dijimos, que es una exposición de Cristo como alguien que es superior a cada ser angelical. Yo diría que cada vez que tú lees la palabra de Dios, sobre todo estas cartas, tú tienes que pensar qué es lo que estaba pasando. Porque aquí sentado como evangélico, quizás creciste como evangélico o no creciste como evangélico, pero tienes 20 años en la iglesia evangélica y tú podrías pensar, bueno, para mí eso no tiene como ninguna aplicación, porque obviamente Jesús es superior a los ángeles. Lamentablemente, a lo largo de la historia, cada vez que tú tomas la palabra de Dios, la interpretas según tu propia opinión y no permite que la palabra interprete a la palabra, frecuentemente llegamos a conclusiones erradas, y la metodología del enemigo siempre ha sido, desde Génesis 3, cambiar la verdad de Dios por la mentira, pero dejarla que se parezca. Y ahí es donde está el problema, incluso con relación a los ángeles. Pero ha habido una fascinación con relación a los ángeles en diferentes épocas de la historia, y esa fascinación no se ha ido tampoco. Esta semana me encanta orar por mis pacientes, a veces lo hago por ellos, a veces lo hago con ellos, y le digo a esta señora que se iba a ir pronto a la casa, le digo, estoy orando por usted, y entonces ella me dice, sí, yo estoy orándole a los ángeles para que yo pueda recuperarme pronto. Y yo le dije de manera cordial, le digo, bueno, pero mejor orémosles a Cristo, porque, cordialmente le digo, porque donde manda capitán no manda soldado. No, doctor, pero yo le estoy orando a los ángeles para que ellos le oren a Cristo por mí. Él dijo, bueno, pero ¿qué es que donde manda capitán no manda soldado? Si Cristo le da apertura para que usted le ore, ¿por qué no le oramos a Cristo? Y más o menos lo dejamos ahí por ese momento. Pero la fascinación con los ángeles no se ha ido. El hecho de que tú no tengas un problema en ver a Cristo como superior no dice que no debiéramos hablar de esto, porque en algún momento tú vas a tener que explicarle a alguien en qué consiste y por qué. Entonces, cuando tuve la conversación con mi paciente, entonces pensé, bueno, ciertamente esto continúa con nosotros. De hecho, en algunos círculos cristianos del día de hoy, todavía se cree que cada individuo tiene un ángel de la guarda. Ángel de la guarda, dulce compañía. Ah, se acuerdan, ¿verdad? Toda una oración, oye, por aquí la recitaron entera. Toda una oración al ángel de la guarda que aprendimos cuando estábamos en la religión católica. Y mucho de eso tenía que ver, o tiene que ver con la distorsión del Salmo 91, versículo 11 y 12. De hecho, ese es el texto que Satanás tomó, lo torció, o torció la aplicación cuando estaba hablando con Cristo en el desierto, que le dice a Cristo, tírate desde aquí, porque escrito está que a sus ángeles él llamará y te servirán para que tú no, tu pie no tropiece en piedra. Bueno, el texto del Salmo 91 dice eso, lo que no se aplica al desafío de la voluntad de Dios para yo aplicármelo a mí mismo en la circunstancia en que a mí me conviene. Déjame darte algunas ideas que los judíos tenían en el tiempo cuando esta carta se escribió, porque yo creo que eso nos va a ayudar a entender por qué la escribieron. William Barclay es uno de los académicos más respetados, sobre todo cuando tiene que ver con trasfondo de estas cartas y estos documentos. Y él habla de que algunos de los judíos, o muchos, creían que Dios nos hablaba por medio de ángeles, pero que igualmente los ángeles llevaban nuestras oraciones a Dios para que Él supiera qué es lo que necesitamos. Bueno, eso no es muy diferente a lo que mi paciente me dijo. Muchos concedían una superioridad a los ángeles, porque ellos, cuando Dios bajó al monte Sinaí a entregarle la ley a Moisés, de alguna manera, ellos estaban ahí. Eso dicen diferentes textos. Pueden encontrar eso en Deuteronomio 33:2, Gálatas 3:19, Pablo escribiendo, Hebreo 2:2, donde no hemos llegado. Habla que de alguna forma los ángeles estuvieron ahí. Lo que los textos no dicen fue que la ley fue entregada a Moisés por medio de ángeles. No, no dice eso. El mediador de la ley es Moisés. Ahora, el texto de Deuteronomio 33 dice que habían miles de ángeles cuando Dios bajó al monte Sinaí. Entonces, muchos comenzaron a creer incluso que Dios tenía una especie de senado angelical. Entonces, Él consultaba con ellos y discutían cosas como nosotros los pastores discutimos cosas los martes cuando nos reunimos. Tanto así que el texto de Génesis 1:26 que dice, dijo Dios, hagamos al hombre a nuestra imagen y semejanza. Ese hagamos, entendía mucho los judíos, era Dios y su consejo angelical, o su senado angelical. Tú puedes ver hasta dónde había distorsión. Y todavía otros, y yo no mencioné todas las cosas que William Barclay menciona, pero había otros que creían que el mundo daba vuelta porque habían 200 ángeles que controlaban sus movimientos. ¡Wow! Ahora, si tú piensas que eso está tan lejos, algunos de ustedes tienen que recordarse de que en la década de los 90 hubo una serie acerca de ángeles muy famosa. ¿Cómo se llama? Ok, dependiendo, ¿verdad?, de la región, fue traducido diferente en inglés, fue Touched by an Angel. ¿Se acuerdan? En Latinoamérica se tradujo como el toque de un ángel y en España se tradujo como tocados por un ángel. Eso vendió muchísimo desde el año 1994 al 2003. En esa serie habían tres ángeles, Mónica, Tess y Andrews. Dice alguien aquí, ajá, tú ves que era famosa. Y ellos eran enviados a la tierra a consolar a los individuos. Servían como de psicólogos casi. Pero normalmente es ayudarle a las personas, decirles que no se sintieran mal, que Dios no se ha olvidado de ellos, que Dios lo tenía en mente. Una especie de un Dios que no juzga a nadie. Una especie de un Dios con una moral no tan estricta, ni un estándar tan alto. Ellos estaban ahí básicamente para producir un buen sentido en aquellos con buen bienestar, sentirme bien. Y eso originó incluso entre aquellos que seguían la serie múltiples creencias. Lamentablemente, esas distorsiones ocurren cada vez que el estudiante de las Escrituras, el predicador, el maestro, los llamados profetas, los llamados apóstoles, que no creemos su existencia, se despegan de aquí para traer enseñanza de su propia creación. Esa es la razón por la que Pablo le escribe a Timoteo y le dice, procura con diligencia presentarte a Dios aprobado como obrero que no tiene de qué avergonzarse, que presenta con precisión la palabra de verdad, o que maneja con precisión la palabra de verdad, la frase traducida con precisión es ortotomeo, que implica cortar derecho, o sea, no te desvíes ni para la derecha, no le quites, no le agregues, no la distorsiones, tiene que ser cuidadoso. Y realmente el estudio de este texto de hoy, sí, me tomó tiempo. Yo le decía a mi esposa, es que está compuesto de 7 citas del Antiguo Testamento, algunas de las cuales tuvieron cumplimiento ya en la persona de David o de Salomón, pero eran salmos mesiánicos que entonces tenían que verse en lo que pasaría en el futuro. Entonces, eso es lo que estamos a punto de leer. Recuerda que lo último que leímos, en el versículo 3 de Hebreos 1, es que después que Cristo hizo purificación por los pecados, Él se sentó a la diestra de su majestad o la diestra del Padre. Coma. Eso es lo que inmediatamente después, esto es lo que sigue. Versículo 4, entonces, ¿verdad? Después de esa coma. Siendo mucho mejor que los ángeles, por cuanto ha heredado un nombre más excelente que ellos. El Hijo superior a los ángeles, dice el subtítulo, porque ¿a cuál de los ángeles dijo Dios jamás, Hijo mío eres tú? Yo te he engendrado hoy y otra vez. Yo seré padre para él y él será hijo para mí. De nuevo, cuando trae al primogénito al mundo, dice, y lo adoren todos los ángeles de Dios. De los ángeles, dice, el que hace a sus ángeles espíritus y a sus ministros llama de fuego. Pero del Hijo, dice, tu trono, oh Dios, es por los siglos de los siglos. Y cetro de equidad es el cetro de tu reino. Has amado la justicia y aborrecido la iniquidad. Por eso, porque amaste la justicia, aborreciste la iniquidad, por lo cual Dios, tu Dios, te ha ungido con óleo de alegría más que a tus compañeros. También, tu Señor, en el principio, pusiste los cimientos de la tierra y los cielos son obra de tus manos, obra de las manos de Cristo. Ellos perecerán, pero tú permaneces y todos ellos como una vestidura se envejecerán y como un manto los enrollarás. Como una vestidura serán mudados, pero tú eres el mismo y tus años no tendrán fin. Pero, ¿a cuál de los ángeles jamás ha dicho Dios, siéntate a mi diestra hasta que ponga a tus enemigos por estrado de tus pies? No son todos los espíritus ministradores, no son todos ellos espíritus ministradores enviados para servir por causa de los que heredarán salvación. Un texto largo, pero si no lo vemos en conjunto, vamos a perder cosas. Lo que el autor de Hebreos hace, en esencia, él crea 7 argumentos. Yo le he llamado argumentos porque eso es como lucen. 7 argumentos para demostrar que ciertamente Cristo es superior a los ángeles por diferentes razones. Entonces, el argumento número 1, Cristo es superior a los ángeles debido al nombre que posee. Recuerda que Filipenses 2 nos habla de que Dios le dio a Jesús, le dio a su Hijo, a Cristo, un nombre que es superior a todo nombre, para que al nombre de Jesús se doble toda rodilla y toda lengua confiese que Jesús es Señor. Eso es Filipenses 2. Pero el nombre del que está hablando el autor de Hebreos no es el nombre de Jesús. Ellos no son contradictorios, son simplemente complementarios. Déjame leerte el texto ahora para que puedas ver cuál es ese nombre. Versículo 4, siendo mucho mejor que los ángeles, por cuanto ha heredado un nombre, ahí está, ha heredado un nombre más excelente que ellos. ¿Cuál nombre? Versículo 5. Porque ¿a cuál de los ángeles dijo Dios jamás, Hijo mío eres tú? Yo te he engendrado hoy. Y otra vez, yo seré padre para él y él será hijo para mí. Ese es el nombre. La comparación de los ángeles es con el Hijo, con el denominativo, o sea, si así pudiéramos decir, de Hijo, que no son comparables. Los ángeles son muchos, el Hijo es uno solo. Entonces, los versículos que yo acabo de leer representan una cita del Salmo 2, 7 y 8. Por eso te decía, este texto entero son siete citas. No lo voy a ir citando una por una, pero son siete citas. Pero déjame citarte esta cita del Salmo 2, 7 y 8. Ciertamente anunciaré el derecho del Señor que me dijo, mi hijo eres tú. Ahí está. Yo te he engendrado hoy. Es un salmo que tuvo una aplicación que tiene que ver con David y Salomón y toda esa dinastía, pero es un salmo mesiánico que apunta a algo que viene. Y la pregunta es, ¿qué significa yo te he engendrado hoy? Porque si lo tomas fuera de contexto, va a concluir que Dios creó al Hijo. Dijimos, ¿verdad?, en el mensaje número uno, que no, que eso es una doctrina que ha sido defendida desde el primer, no el primer siglo, desde el siglo cuarto, cuando Arios trató de postular que Dios, que Cristo no era Dios, sino que había sido creado posteriormente. Y entonces se comenzó a hablar de la generación eterna del Hijo. Eso entró en candela, por así decirlo, hace apenas 2 o 3 años, literalmente hablando, en la iglesia de hoy en día. Tanto así que un autor del seminario Westminster escribió un libro de 400 páginas para defender un solo punto, la generación eterna del Hijo. Y lo llamó más o menos igual, The Eternal Son. El libro está ahí en mi pila de libros por leer, pero es algo que necesitamos ver. Ahora, si tú piensas que eso está como despegado de nosotros, no. Los testigos de Jehová no creen en la divinidad de Jesús. Para nada. Jesús no es Dios. No merece adoración. Nosotros estamos mal. Somos idólatras cuando adoramos el Hijo. Los mormones creen en el Hijo con similitudes a cómo nosotros vemos al Hijo, pero no estamos hablando de la misma cosa cuando estamos hablando con los mormones. Ellos siguen las enseñanzas de Joseph Smith y creen que Jesús es un Dios entre muchos. Eso es otra cosa. No creen que sea el único Dios verdadero. Los mormones jamás, mejor dicho, llaman a Dios Padre. ¿Sabes cómo le llaman? Elohim, que es un nombre plural, que está aplicado incluso a jueces terrenales en uno de los salmos. Le llaman Elohim y al Hijo, ¿tú sabes cómo le llaman? Jehová. O sea que la distorsión de la cristología no es del día de ayer. Entonces, cuando el texto de hoy dice yo te he engendrado hoy, obviamente eso no puede diferir del resto de lo que la palabra menciona de que es el Hijo desde toda la eternidad, cuando Él creó, Él mismo fue quien creó los cielos y la tierra. Entonces, ¿cuál es el entendimiento teológico? Es que, bueno, el Hijo era parte de la Trinidad, siempre lo ha sido. Recuerda que es un Dios trino, eternamente trino. Dios le encarga una misión, Él viene, se encarna, ¿ok? Vive como uno de nosotros en el sentido de ser humano. Luego Él ofrece, cumple la ley, ofrece un sacrificio. Entonces, al final de ese sacrificio, lo que Dios hace es como reconocerlo de manera unique, hasta el punto que leímos en Hebreos 1, del 1 al 3, que Él es el heredero de todas las cosas. ¿Quién es el que hereda? El Hijo. En esencia, lo que los teólogos entienden, como que tiene sentido, pero tiene que escudriñar esto bien para poderlo entender, es que en el momento que Él cumplió a cabalidad lo que se le encargó y entonces ascendió y Dios lo invita a sentarse a su diestra, en ese momento Dios lo reconoce como su Hijo heredero de todas las cosas. Y en ese sentido habla de yo te he engendrado hoy. La palabra Hijo en singular, solo es aplicada a Cristo. Lo menciono porque en varios textos de la palabra, el plural, los hijos de Dios, son aplicados a los ángeles, en plural. Tú puedes encontrar eso en Génesis 6:2, habla de los hijos de Dios que se unieron a las hijas de los hombres, entendemos que eran ángeles caídos. Job 1:6 dice que un día cuando los hijos de Dios, refiriéndose a los ángeles, vinieron a Dios, que Satanás vino entre ellos. En Job 2:1 y 38:7 aparece en singular, en plural. Pero hijo solamente se aplica a la persona de Jesús. De hecho, el autor de Hebreos viene haciendo ese énfasis del versículo 2. Escúchalo. En estos últimos días Dios nos ha hablado por su hijo, a quien constituyó heredero de todas las cosas. ¿Ves la relación? Nos habló por medio de su hijo, el heredero de todas las cosas. Ahí está la relación hijo y herencia. Tanto al momento de su bautismo como al momento de la transfiguración, y de eso ya hablamos, Dios habla de mi hijo amado. Ahora piensa por un momento. Dios ama a su hijo. Bueno, pero no son parte de la misma Trinidad. Sí, perdón. Pero el hijo mismo habla de ese amor especial que su padre tiene por él. En el aposento alto, en la oración, ¿verdad?, que decimos, o la consideramos como la oración sacerdotal, una oración vital, donde el hijo, Dios hijo, le está hablando a Dios padre. Escucha lo que él dice en 17:24. El hijo le dice al padre: Padre, quiero que los que me has amado, lo que me has dado, perdón, estén también conmigo, donde yo estoy, para que vean mi gloria, la gloria que me has dado. Escucha, porque la gloria que me has dado, ¿por qué que me has dado tal cosa? Porque me has amado desde antes de la fundación del mundo. Wow. Las Escrituras en el Nuevo Testamento destacan más de una vez la relación padre-hijo, el amor del hijo por su padre, de la misma manera que destacan el amor del padre por el hijo. Y el versículo 6 que leímos del texto de hoy dice: yo seré padre para él y él será hijo para mí. El padre no lo creó, él siempre ha existido desde la eternidad. Si Cristo no hubiese existido desde la eternidad, no es Dios. Y si Cristo no es Dios, no merece adoración. Solo Dios merece adoración, pero ese no es el caso. El Padre habla de que adoremos al Hijo. El Padre le dice a los ángeles en un momento dado que adoren a su Hijo. El Nuevo Testamento habla, sobre todo en Apocalipsis, a los ángeles adorando al Hijo. Y eso es lo que se llama la generación eterna del Hijo. De la existencia de ese Hijo, que la iglesia afirmó en el siglo IV, la iglesia afirmó en el siglo V, y te hablé de este libro escrito por Robert Latham, 400 páginas, simplemente a escribir la generación eterna del Hijo. Ahora, ¿sabes algo? La cristología siempre ha estado bajo ataque, hasta el día de hoy. Estuvo bajo ataque en el siglo IV, cuando se hablaba, ¿verdad?, de que Cristo no era Dios, y la iglesia respondió con el credo de Nicea. Estuvo bajo ataque en el siglo V, cuando se hablaba de que no había una tal unión de las dos naturalezas, de tal manera que esa unión de las dos naturalezas es inseparable, indivisible. La iglesia respondió con otro credo, el credo de Calcedonia. Estuvo bajo ataque en el siglo XIX, cuando surgió la iglesia liberal, sobre todo en Alemania. La iglesia respondió, no con un credo, pero respondió con aquellos famosos documentos llamados Los Fundamentos, crearon todo un movimiento, y esos documentos fueron publicados desde antes del 1900 hasta 1920. En el siglo pasado, siglo XX, y sigue en el día de hoy, la inerrancia e infalibilidad de la Biblia sigue bajo ataque, pero es la Biblia que habla de Cristo, de manera que se ataca la infalibilidad de la Biblia. Ahorita tumba a Cristo de su trono. La iglesia respondió, no con un credo, pero respondió con un concilio en 1978 en la ciudad de Chicago, donde estuvieron ya ahí a Packer, a R.C. Sproul y muchos otros. La cristología continúa bajo ataque, porque si tú disminuyes la importancia de la pieza central de la fe cristiana, derrumba todo el edificio. Eso es exactamente lo que Satanás quisiera hacer. Argumento número 2. Cristo es superior a los ángeles debido a su condición de Dios. Está aquí en este texto, versículo 6. De nuevo, cuando trae al primogénito al mundo, dice, y lo adoren todos los ángeles de Dios. Dios dice, todos mis ángeles que adoren a mi hijo. Pero de los ángeles dice, el que hace a sus ángeles espíritus y a sus ministros llama de fuego. Okay. Entonces aquí tú ves que Cristo es llamado el primogénito. Los testigos de Jehová toman eso y dicen, ves, que Él fue creado porque ese es el primogénito. Ay, espérate. Que el primogénito, la mayoría de la gente entiende que tiene una sola connotación. El primer hijo. No. Salomón es llamado el primogénito en el Antiguo Testamento y era el décimo hijo. De manera que primogénito tiene dos connotaciones, no solamente con relación a la persona de Jesús, sino con relación a otros personajes. Salomón es el más común, pero hay otros en el Antiguo Testamento llamados de la misma forma. Primogénito es la segunda connotación, el principal, el más prominente, el de mayor categoría, el de mayor poder, orden, gloria en este caso. Okay. Entonces, eso que yo acabo de mencionar, de que del primogénito, Dios dijo, y lo adoren todos los ángeles de Dios, es una cita del Salmo 97.7. Son siete citas, recuérdate. Eso es una cita del Salmo 97.7. En la versión de la Septuaginta, porque nuestras versiones modernas lo tienen de otra manera, pero la Septuaginta tomó el hebreo, lo tradujo al griego, y eso se llamó la Septuaginta. En esa versión dice, adórenle, adoradle a Cristo, todos vuestros sus ángeles, todos vosotros sus ángeles. Obviamente, la palabra considera a Cristo como Dios, porque está ordenando la adoración. Tú puedes ver eso, lo importante es dejar que la palabra interprete la palabra, porque tú puedes ver lo que yo te acabo de decir, si es verdad o no, en varios pasajes diferentes, pero hay uno en particular en el libro de Apocalipsis hacia el final que es interesante. Apocalipsis tiene 22 capítulos. En el capítulo 19, Juan está en la isla de Patmos, está recibiendo revelación y de repente se le aparece un ángel. Cuando Juan mira el ángel, estos seres angelicales tienen gloria. No la gloria de Dios, pero tiene gloria. De hecho, Pablo nos habla en 1 Corintios 15 que el sol tiene una gloria y la luna tiene otra gloria y que la gloria del sol no es la gloria de la luna, etcétera, etcétera. En este caso, él está viendo algo extraordinario. Su reacción inmediata, ¿cuál fue? Escucha, Apocalipsis 19:10. Entonces caí a sus pies para adorarlo. ¿Okay? O sea, en otra palabra, esto es tan extraordinario que tiene que ser Dios y se fue a adorar. Escucha. Y me dijo, no hagas eso. Yo soy consiervo tuyo. El ángel se considera un consiervo de Juan y de tus hermanos que poseen el testimonio de Jesús. Adora a Dios. Yo no soy Dios. Continúa. El testimonio de Jesús es el espíritu de la profecía. Una y otra vez está la confirmación de que solo Dios merece adoración. Esa fue una de las acusaciones que los judíos hicieron contra Jesús, que lo llamaron blasfemo, que se hacía pasar por Dios, porque él aceptó adoración. Y por eso ellos querían crucificarlo. Entonces Cristo, de acuerdo a la palabra, de acuerdo al autor de Hebreo, es digno de adoración, según lo que leímos, pero de los ángeles solo dice que son sus ministros, criaturas al servicio de Dios. Ese fue el argumento número dos. Argumento número tres, Jesús es superior a los ángeles porque su rol o investidura es muy superior a la de los ángeles. Versículo 8. Pero del Hijo dice, tu trono, oh Dios, del Hijo. Es el nombre. Del Hijo dice, tu trono, oh Dios, le llama a Dios, es por los siglos de los siglos. Y cetro de equidad es el cetro de tu reino. Está hablando del Padre, dice, del Hijo, dice. No de Jehová, no del Hijo. De manera que este texto no solamente le llama a Dios, pero lo establece como soberano, sentado en el trono, a cargo de toda la creación. Algo que aparece de manera repetitiva. Eso de que Jesús está en el trono, yo no tengo el tiempo para poder leer cada uno de los textos, pero escucha lo que dice Lucas 1:33. y reinará sobre la casa de Jacob, el hijo que acababa de nacer, para siempre, y su reino no tendrá fin. Ahí está el hijo, ahí está diciéndose algo que ocurrirá en el futuro, en el contexto del hijo que acaba de nacer, su reino no tendrá fin, está en el trono. Pero si te vas atrás, en un momento en que el rey Nabucodonosor tuvo un sueño, no tenía quien se lo interpretara, y alguien llamó a Daniel porque él sí sabía interpretar sueños. Escucha lo que dice Daniel 2:44, hablando de los reyes de la tierra y de un último reinado. 2:44, en los días de estos reyes, el Dios del cielo levantará un reino que jamás será destruido. Y este reino no será entregado a otro pueblo. Desmenuzará y pondrá fin a todos aquellos reinos y él permanecerá para siempre. Bueno, el padre dice en el texto que leímos que el padre le dijo al hijo, siéntate a mi diestra hasta que haya puesto a tus enemigos bajo tus pies. Esa es la función de eso que está hablando Daniel. Va a llegar un momento en que el hijo va a reinar y va a destruir a todos los enemigos de la tierra y todos los reinos de la tierra. Y si eso no fuera suficiente para convencernos de que el que está a cargo de gerenciar, ponle de esa manera, el mundo es el Hijo. Escucha Apocalipsis 11:15, antes de cerrar la revelación. El séptimo ángel tocó la trompeta y hubo grandes voces en el cielo que decían, el reino del mundo ha venido a ser el reino de nuestro Señor y de su Cristo. Él reinará por los siglos de los siglos. Claramente estableciendo la investidura, el rol de Cristo, muy por encima de la investidura o rol de los ángeles. Y el versículo 8 del texto de hoy establece la misma verdad. Ya lo leímos. Tu trono, oh Dios, es por los siglos de los siglos. Del Hijo dice, tu trono, oh Dios, es por los siglos de los siglos. Ahí está la investidura o el rol de Cristo muy por encima de la de los ángeles. ¿Están conmigo o están conmigo? Ok, porque yo sé que son como muchas cosas al mismo tiempo. Argumento número 4. Cristo es superior a los ángeles porque nos dejó un mejor ejemplo. ¿Y cuál es eso? Versículo 9. Has amado la justicia y aborrecido la iniquidad. Cristo se encarnó. ¿Y qué pasó? Bueno, nosotros siempre hablamos de que nos dejó un modelo de mansedumbre, de humildad, de amor, de misericordia, de perdón de pecado. Todo eso es verdad. Pero escucha este texto. Has amado la justicia y aborrecido la iniquidad. Entonces, eso implica, entre otras cosas, cuando Él se encarnó, Él encarnó la verdad, amó la verdad, dijo la verdad todo el tiempo. Cuando dijo la verdad, odió la mentira, aborreció lo que muchas veces nuestros labios han dicho, aborreció la mentira. Eso es lo que dice Proverbios también, que hay siete cosas que el Señor aborrece. Y entre ellas están labios mentirosos. Denunció la injusticia de los fariseos. Escucha otra vez lo que dice el texto de Hebreo. Has amado la justicia y aborrecido la iniquidad. Rechazó a los injustos. Rechazó a los fariseos por ser hipócritas, por tener doble cara, por parecer una cosa por fuera y ser otra cosa por dentro. Y los llamó sepulcros blanqueados. Se enfrentó a Satanás y a sus tentaciones, y a las tentaciones de los hombres, sin ceder, Él amó la justicia y aborreció la iniquidad. ¿Por qué eso está ahí? Como un argumento más. Hey, ningún ángel ni se ha encarnado, ni ha tenido que enfrentar a todo lo que Cristo se enfrentó y ha pasado la prueba perfectamente. Ninguno de ellos. Pues Él nos dejó un mejor ejemplo. Nos dejó un modelo a seguir. Aborreció la justicia hasta el punto que entró al templo en una ocasión y sacó a los cambistas a fuetazo limpio, como diríamos nosotros, justamente por haber hecho la casa de oración una guarida de ladrones. ¡Wow! Ningún ángel tiene ese récord. Ninguno. Jamás. Imposible. Pero Cristo sí. Entonces, escucha. Lo primero que dice es, Tú has amado la justicia, versículo 9, primera parte, y aborrecido la iniquidad. ¿Qué sigue? Importante. Por lo cual, o sea, el por lo cual me dice que lo que va a decirse tiene que ver con lo que se acaba de decir. Lo que se acaba de decir que es, has amado la justicia y has aborrecido la iniquidad. Por ese ejemplo, tu Dios te ha ungido con óleo de alegría más que a tus compañeros. ¡Wow! Él fue único en el manejo del poder. Fue único en el manejo de sus privilegios. Fue único en el manejo de las tentaciones a las cuales él se opuso todo el tiempo. En su vida de piedad, impecable, insuperable, nunca faltó. Su vida de misericordia, ¿a quién tú vas a encontrar? ¿En la tierra o entre los seres angelicales? Que lo están clavando, que lo han latigado, que está sangrando, que se han burlado, que lo han desnudado, que lo han escupido y ve tan horrenda maldad y mira al cielo y le dice, Padre, perdónalos. Perdónalos porque ellos no tienen idea de lo que están haciendo. Su vida de misericordia, su ejemplo de misericordia, wow. Que perdone a quienes lo tenían traspasado. Su ejemplo de tolerancia a la burla, al dolor, a la humillación, impecable, al sufrimiento. Por eso Dios te ha ungido con óleo de alegría más que a tus compañeros. Por eso Él es superior a los ángeles. Nadie tiene ese récord. Ni hubiese podido pasar la prueba. Ninguno de ellos. Argumento número 5. Cristo es superior a los ángeles como creador. Esto lo vimos, pero lo vamos a ver rápidamente la semana pasada, versículo 10 al 12. También tú, Señor, en el principio pusiste los cimientos de la tierra. Eso es creación. Y los cielos son obra de tus manos. Eso es creación. Ellos perecerán, claro, porque es creación. Pero tú permaneces, claro, porque tú eres Dios. Todos ellos, como una vestidura, se envejecerán. Y como un manto los enrollarás, como una vestidura serán mudados. Pero tú eres el mismo y tus años no tendrán fin. Claro, porque tú no vives en el tiempo ni en el espacio. ¿De quién está hablando? De Cristo. Tú no envejeces, tú no cambias, tú eres el mismo. ¿Por qué? Porque lo creado es lo que vive en el tiempo y en el espacio. Tú vives fuera de eso, tú eres eterno. Tú eres el mismo ayer, hoy y siempre. Yo soy el que era, el que ha de venir. ¡Wow! Y Él es el Creador. Los ángeles, según el libro de Job, cantaban de gozo mientras Cristo creaba.

trono, dominio, poderes o autoridades, los seres angelicales, Él los creó. ¡Wow! Claro que son inferiores, ya sean trono, dominio, poderes o autoridades. Todo ha sido creado por medio de Él, pero no solamente eso. Fueron creados por medio de Él y fueron creados para Él. ¿Tú quieres a alguien? ¿Quién podría hacer eso? ¿Una criatura? ¿Alguien que fue engendrado por, en algún momento? No, el que creó las cosas, el Padre le plació crear todo eso por medio de Él y que fueran para Él. Y Él es antes de todas las cosas, claro, porque es eterno. Y en Él todas las cosas permanecen. De eso hablamos. En Él todas las cosas subsisten. Camino a un fin final. Wow, claro que es superior a los ángeles. Argumento número 6. Cristo es superior a los ángeles por el honor exclusivo otorgado por el Padre luego de terminar. ¿Qué fue lo que terminó? Su obra redentora. Escúchalo, versículo 3. Pero, ¿a cuál de los ángeles jamás ha dicho Dios, siéntate a mi diestra? ¿A cuál de ellos? En buen dominicano, ¿con qué fuerza se casa un guardia? Siéntate a mi diestra hasta que ponga a tus enemigos por estrado de tus pies. En otras palabras, ¿te acuerdas lo que Daniel 2 dice? Que él destruirá todos los reinos de la tierra, pero que su reino no tendrá fin. Es a esto que se está refiriendo. Siéntate a mi diestra. Vamos a continuar aquí gobernando. Tú diriges el curso de la historia. Y cuando tú hayas puesto a todos tus enemigos bajo tus pies, entonces el texto de la palabra, creo que Colosenses, ahora se me fue, dice que entonces el Hijo va a someter todo al Padre, incluyendo Él mismo. En el interín, Él es el regente del universo. ¿Y de qué más? De tu vida. ¿Usted sabe cuál fue el problema de Adán y Eva? Era que ellos no se quisieron dejar regenciar. No, yo decido. Hermano, no podemos hacer eso. Yo sé que lo hemos hecho. Quizás lo hacemos mañana otra vez. Pero a mí no me conviene. Porque yo tengo que dejarme gerenciar. Por él, yo le estoy llamando gerente. No, pero no es simplemente gerente. Es el amo, dueño, señor, creador, soberano del cielo y la tierra. A él yo le pregunto, ¿qué puedo hacer? ¿Qué no puedo hacer? Escucha lo que... ¿Cómo Pedro entiende que Cristo fue puesto a cargo del universo? Recuerda, la palabra interpreta la palabra. Primera de Pedro 3:22. Cristo está a la diestra de Dios, ya lo vimos, habiendo subido al cielo después de que habían sido sometidos ángeles, autoridades y potestades. ¡Wow! Esos no fueron ángeles buenos, obviamente. Habiendo subido al cielo después que habían sido sometidos ángeles, autoridades y potestades. Hubo que hacer eso. Y, ¿en serio? ¿Y cuándo fue eso? Bueno, Colosenses 2:15 me dice cuándo fue. Que en la cruz Él despojó a los poderes de las tinieblas de su poder. Los desarmó. Bueno, pastor, pero que ellos todavía asustan. Sí, ellos asustan, pero porque no entienden que están desarmados. ¿Tú recuerdas aquello de ustedes que tienen más o menos la edad mía, como 40 años más o menos? Yo quisiera, pero no. A esa edad más o menos llegué yo a este país. ¿Te acuerdas de la famosa calle El Conde? Tenía una serie de vitrinas, una pegada de la otra, de la otra, de la otra. Es una ilustración, obviamente. Imagínate que demonios están detrás de las vitrinas y que cuando tú vas caminando por las aceras te hacen... con una figura grotesca. Tú sabes que te vas a asustar. Y quizá pasa mañana otra vez y la figura es tan grotesca y es como de repente, bueno, te asustan, pero ¿sabes qué? Están desarmados. Están desarmados hasta el punto que hay que pedirle permiso a Dios a ver si Él puede tocar a Pedro o a los apóstoles o a Miguel. Sí, pero que los demonios también nos atacan. Sí, después que el permiso ha sido otorgado. Pero Dios puede dar permiso para que toquen severamente a alguno de sus hijos. Claro, mira para la cruz, a ver. Y anterior a eso, mira a Job, donde Satanás fue y pidió permiso
le dijo a Dios.

0: Dios, quítale el círculo de protección a tu una vez si no te maldice. Y al rato escucha Job a su mujer que le dice: maldice a Dios y muérete. O sea, Satanás fue a trabajar en la mujer de Job. Tú puedes estar seguro de eso. Y la mujer de Job le dice que haga exactamente lo que Satanás le dijo a Dios que Job haría. Quítale el círculo de protección a ver si no te maldice. Claro que Dios permite, da estos permisos. Por todo lo anterior, Dios Padre le concedió los más altos honores a su Hijo. Escucha, Apocalipsis 5, 11 y 12. Y miré, y oí la voz de muchos ángeles alrededor del trono. ¿Y quién será que está ahí? Y de los seres vivientes, y de los ancianos. El número de ellos era miríadas de miríadas, millones de millones, y millares de millares, incontables, que decían a gran voz: el Cordero que fue inmolado es digno de recibir el poder, la riqueza, la sabiduría, la fortaleza, el honor, la gloria y la alabanza por los siglos de los siglos. El Cordero, Él es el que recibe la gloria, toda la gloria, todo el poder. Todo lo que aquí se menciona, toda la riqueza, la sabiduría, todo es de Él, todo. Y Él no es Dios, testigos de Jehová. Y es uno más entre los dioses mormones. Esto no es viejo, esto es nuevo. El ataque a la cristología. Y el texto de hoy cierra reconociendo la misión de los ángeles. No es que los ángeles no tienen un rol importante, ni es que no merezcan respeto. Sí, pero merecen estar en su lugar. Argumento número 7, Cristo es superior a los ángeles porque ellos son simplemente ministros o siervos al servicio del Redentor para ayudar a los redimidos. ¡Wow! Al servicio del Redentor, pero para ayudarnos a nosotros. Escucha, versículo 14 y final. No son todos ellos espíritus ministradores enviados para servir por causa de los que heredarán la salvación. Son importantes. Son tan importantes que en la Biblia ellos son mencionados 234 veces. Wow. Si considera el Antiguo y el Nuevo Testamento. Y en esos dos testamentos hay 230 menciones de los ángeles. El libro de Apocalipsis, ¿cuántas veces son mencionados los ángeles en Apocalipsis? Recuerda, son 230 menciones. ¿Cómo cuántas veces tú piensas que pudieran estar en un libro de 22 capítulos? ¿Quieres saber? 75 veces. Ellos tienen un rol en el cierre de esto, en el cierre de la historia redentor. Y los ángeles comienzan a aparecer muy tempranamente. Se le aparecieron a Abraham, tres de ellos. Uno pudo haber sido una aparición del Cristo encarnado, pero los otros dos no. Se le aparecieron a Lot. Y luego tú sigues caminando y se le aparecieron a Daniel. Y luego en el Nuevo Testamento se le aparecieron a Zacarías, el padre de Juan el Bautista. Y se le aparecieron a María. Se le aparecieron a José. A José se le aparecieron varias veces, más que a María incluso. Se le apareció por lo menos uno, María Magdalena. Antes del sepulcro, se le apareció uno a Jesús en el Getsemaní y le ministró. Ellos tienen una función y una función importante, pero son simplemente siervos, ministradores. A Pedro se le apareció. Cuando estaba en la cárcel, ¿recuerdan? La iglesia estaba en la casa de Marcos, el autor del Evangelio de Marcos, y estaban orando para que liberaran a Pedro, y el ángel se le aparece a Pedro, le abre la puerta, lo lleva, lo hace cruzar por la ciudad, hasta el punto que nadie lo vio, y lo hizo como transparente, por así decirlo. Pedro comienza, llega a la casa de Marcos, toca la puerta, mandaron a la criada a que viera, ella sabe quién era, y regresa y dice: es Pedro, está suelto. No, está loca. ¿De qué? ¿Para qué era que ustedes estaban orando? No era para que lo soltaran. Hoy está suelto y ahora no lo creen. Eso fue lo que yo le dije al principio cuando hicimos el anuncio. Estamos muy, muy, muy entusiasmados por orar, pero a la hora de esperar grandes cosas, como que no estábamos tan entusiasmados. A esa. En Hechos 12, un ángel vino y hirió de muerte a Herodes por no darle la gloria a Dios. Y Apocalipsis está lleno de menciones de ángeles. ¡Wow! 75 veces. El autor de Hebreos, en la carta que estamos, en el capítulo 13, versículo 2, escucha lo que dice. No se olviden de mostrar hospitalidad. ¿Por qué? Porque por ella algunos, sin saberlo, hospedaron ángeles. ¡Wow! O sea, alguien llegó en el pasado, entró a tu casa, se sentó a cenar, quizás durmió en tu casa, se fue al otro día, ¡ups! Y yo no sabía que era un ángel. Bueno, el texto es lo que dice. No se olviden de mostrar hospitalidad, porque por ella algunos, sin saberlo, hospedaron ángeles. ¡Wow! Impresionante. Ahora, manera de cierre. Obviamente tú entiendes que Cristo es superior a los ángeles. Si has crecido en la fe evangélica o tienes un tiempo aquí. En un sentido, tú pudieras decir, bueno, este texto no es para mí. Pero recuerda que el texto es cristológico. Entonces la pregunta sería, ¿qué de la cristología? Déjame presentarlo de otra manera. Si Cristo le fuera a enviar una carta a la IBI o cualquier iglesia similar, no creo que la carta, su contenido, tendría una sección larga acerca de que Cristo es superior a los ángeles. Para destacar algo de la cristología. Entonces, ¿cuál tú piensas que pudiera ser el contenido de una carta enviada a la IBI o una iglesia similar relacionada a la cristología, lo que creemos de Cristo, en el día de hoy? Déjame ver si yo te puedo ayudar. Porque con preguntas quizá podemos llegar a donde queremos llegar. Yo creo que esta carta tendría algunas preguntas como estas. ¿Tú amas al Hijo como el Padre ama al Hijo? Bueno, no, claro que no, pero yo no soy Dios, pastor. Ok. ¿Tú amas al Hijo como el apóstol Pablo amó al Hijo? Que dice que el amor de Cristo me obligaba. El amor de Cristo me obliga a vivir como yo vivo. El amor de Cristo es tan extraordinario. Yo he llegado a conocer a Cristo de una forma tan encumbrada, tan extraordinariamente gloriosa, que cuando yo veo lo que Él ha hecho por mí, la única opción que me queda es arder para Él, vivir para Él. ¡Wow! ¿Ok? Hay una cristología doctrinal, pero hay una cristología práctica, funcional. Tú sabes que Cristo es Señor, ¿verdad? Señor y Rey. Tú sabes que es ser Señor implica que Él tiene un señorío. ¿Tú vives sometido a su señorío? Y bueno, pastor, lo que pasa es que todavía la santificación no se ha completado. Está bien. ¿Tú estás haciendo todo el esfuerzo posible? No algún esfuerzo, todo el esfuerzo posible por someter todas las áreas de tu vida, tu pensamiento, tus ideas, tus formas de hablar, la forma de relacionarte con superiores e inferiores, si es que hubiera inferiores. Cuando tienes que tomar una decisión, ya sea mudarte, cambiar de trabajo, cambiar de empleo o cualquier otra cosa, casarte o no casarte, tú vas donde el Señor de señores y le preguntas y espera por su respuesta. O simplemente tú oras y mañana estás tomando la respuesta o la decisión. Porque si es así, entonces hay una distorsión de tu cristología en el área del señorío. Tú sabes también que la palabra enseña que Dios dijo, sé santo porque yo soy santo. ¿Estás tú, estoy yo, haciendo mi mejor esfuerzo por santificarme de manera que yo pueda responder a esa parte del señorío de Cristo, porque eso no es una sugerencia. No, no, no, no, no, esto es un mandato. Tú sabes que Pedro nos dice en 2:9, primera carta de Pedro 2:9, que nosotros somos, lo dijimos la semana pasada, nación santa, linaje escogido, nación santa, real sacerdocio, llamados de las tinieblas a su luz admirable, para reflejar las virtudes de aquel que nos llamó de las tinieblas a la luz. Eso fue Cristo, que me llamó y me sacó. Yo estoy viviendo a la altura de lo que yo soy. Nota que el texto no dice, tú podrías ser real sacerdocio, nación santa. No, no, no, no, no. El texto dice, tú eres linaje escogido, nación santa, real sacerdocio. Y la razón por la que te hicimos eso es para que tú reflejes mis virtudes, mis atributos, mi piedad, mi misericordia, mi gracia, mi perdón, mi mansedumbre, mi ternura, pero también mi santidad y mi justicia y mi veracidad. Eso tiene que ver con la cristología, como yo entiendo su señorío y la tarea, la misión que a mí se me ha encomendado en vista de que fui salvo para una cosa. Yo creo que eso sería como la carta para la iglesia de hoy. Y tú dirás, bueno, pero que eso no tiene mucho que ver con los ángeles. No, escúchame. El predicador, el expositor tiene que hacer dos cosas siempre. Debiera hacerla en algún momento o hacia el final. Él tiene que tomar el texto tal cual fue escrito, traerlo a la congregación, explicarle ¿por qué se escribió? ¿A quién se le escribió? ¿Su objetivo? Eso fue lo que hicimos. Pero en algún momento del texto, a lo largo del camino o al final, él tiene que tomar a la congregación y traerla al texto. ¿Qué quiere decir eso? Que como esto que está aquí quizá para nosotros no se aplica, ahora vamos a ver cómo es que se aplica a nosotros cuando nos ponemos bajo la luz del texto. Eso es lo que acabamos de hacer. Como la superioridad de Jesús sobre los ángeles, la entendemos, la sobreentendemos. ¿Pero de qué están hablando? De la supremacía de Cristo en todas las cosas. Entonces vamos a hablar de la supremacía de Cristo en mi vida. Yo creo que ahí tenemos que pedir perdón. ¿Notaste que dije tenemos? Padre, gracias. Somos tan aguerridos en defender la doctrina bíblica y luego tan tímidos a la hora de vivirla o practicarla. De hecho, lo autojustificamos y defendemos el por qué no es posible vivirla, porque no hemos llegado, porque no somos santos. Pero la realidad es que ese es el problema. No la excusa, no la justificación. Sobre todo, Dios, que hablemos con Cristo directamente, de Él que estamos hablando. Sobre todo, Cristo, que tú eres santo. Señor, te cantamos, tú eres santo, santo Dios. Cantamos tan precioso. Pero no necesariamente nuestras vidas van a la par con lo que cantamos, con el gozo que cantamos. Dios, háblanos. Durante este tiempo de ayuno y oración que vamos a estar tomando, sigue hablándonos. Comienza conmigo. Sigue para el resto. Haz algo hermoso. Que sonemos hermosos al cantar y hermosos al vivir. Que podamos decir con Pablo, uff. Dios me ha abierto los ojos, he llegado a conocer a este Cristo de la gloria de una manera tan gloriosa que el amor de Cristo me obliga, me constriñe. Cuando eso ocurra, hermano, ese día y en lo adelante dirás, la obediencia, yo pensaba que era difícil. Hasta que entendí que el problema no es la obediencia, es mi falta de amor. Y que Cristo me enseñó antes de partir: si me amas, obedecerá mis mandamientos. Perdóname, perdónanos por no amarte a la altura que el texto bíblico te pone y te ilustra. Pero tenemos fe y esperanza. Como tú eres nuestro sumo sacerdote, que tú nos cambias para honrarte de una mejor manera. Lo pedimos en Cristo Jesús, su pueblo dice...
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0: 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Nos cuesta esperar. Lo sé bien porque mi propia impaciencia muchas veces refleja la prisa que marca nuestra cultura. Hemos aprendido a vivir con la ilusión de que todo debe resolverse al instante, como si la espera fuera un obstáculo y no una oportunidad. Pero Dios, en su sabiduría, usa precisamente esos momentos de pausa para enseñarnos a confiar, depender y crecer. Reconozco que la espera ha sido un área en la que Dios ha trabajado conmigo de manera muy particular porque, sinceramente, no me gusta esperar. Soy una esposa que, cuando hemos tenido que estacionar el vehículo lejos y mi esposo se ofrece a buscarlo para luego recogerme, prefiero ir con él antes que quedarme esperando. Sin embargo, con el paso de los años, Dios me ha mostrado una y otra vez la necesidad de aprender a esperar pacientemente y cómo, a través de la espera, Él obra en mi vida para formar mi carácter y hacerme crecer. Esperar se ha convertido en una de sus herramientas más efectivas para recordarme que su tiempo es perfecto y que confiar en Él siempre produce fruto. En medio de este ritmo acelerado y de las expectativas irreales de una vida sin demoras, vale la pena detenernos y preguntarnos, ¿por qué nos cuesta tanto esperar? Y, más importante, ¿cómo podemos aprender a hacerlo bien? ¿Qué lugar tiene la espera dentro del plan de Dios para nuestras vidas? El hecho de que muchos de nosotros nos resistamos a la espera va mucho más allá de tener una personalidad activa o un deseo legítimo de ser proactivos. Como todo en nuestra vida, esta lucha tiene que ver con el corazón, con razones más profundas que terminan manifestándose en nuestra impaciencia. A continuación, algunos aspectos que la impaciencia revela de nuestro corazón. Número 1. Nuestra impaciencia revela nuestro deseo de control. Somos impacientes porque creemos en la ilusión de que tenemos el derecho y la capacidad de controlar cada aspecto de nuestra vida. Con frecuencia olvidamos que no somos soberanos y que el tiempo le pertenece al Señor, no a nosotros. Jesús dijo en Mateo 6:27, ¿Quién de ustedes, por ansioso que esté, puede añadir una hora al curso de su vida? Al momento en que escribo este artículo, he vivido 355.392 horas. Una sola hora en comparación con esa cantidad parecería insignificante. Sin embargo, Jesús nos muestra que nuestro afán no puede lograr ni siquiera algo tan pequeño como esto. No tenemos el control de nada y jamás lo tendremos. Número 2. Nuestra impaciencia revela que creemos saber más. Otra razón por la que somos impacientes es porque pensamos que sabemos lo que es mejor para nosotros, el tiempo, las circunstancias y los escenarios exactos en los que deberían suceder las cosas en nuestras vidas. Creemos saber más que Dios, y por eso nos desesperamos cuando las cosas no suceden a nuestro tiempo ni de la manera en que esperamos. Sin embargo, la palabra nos enseña en 1 Corintios 1:25 que La necedad de Dios es más sabia que los hombres y la debilidad de Dios es más fuerte que los hombres. La gloriosa realidad es que Dios siempre conoce mejor que nosotros todas las cosas. La trampa mortal en la que caemos con frecuencia es creer que podemos saber más y mejor que Él. Número 3. Nuestra impaciencia revela nuestra falta de confianza en Dios. El corazón que no desea esperar es, en última instancia, un corazón que no confía en que Dios está obrando para su bien. Puede que sepamos que Él es sabio y soberano, pero dudamos de que usará esa sabiduría y soberanía para nuestro beneficio. El apóstol Pedro nos recuerda en 2 Pedro 3:9 sobre el carácter de Dios lo siguiente. El Señor no se tarda en cumplir su promesa, según algunos entienden la tardanza, sino que es paciente para con ustedes. Dios no tiene prisa y, aunque a nuestros ojos parezca demorarse, Él siempre cumple sus promesas. La paciencia no es pasividad ni inactividad, más bien es una actividad espiritual profunda que nace de la fe. Esperar con paciencia implica responder con confianza cuando los sentimientos quieren dominar y el corazón se inclina a la desesperanza. Es una espera que busca activamente al Señor, aferrándose a su carácter y a sus promesas. Al mismo tiempo, la paciencia nos lleva a humillarnos delante de Dios, reconociendo que no somos soberanos y que dependemos completamente de su sabiduría y tiempo perfecto. El Evangelio nos muestra esta realidad de manera suprema en Cristo. Él esperó con paciencia el momento preciso para hacerse carne, cuando vino la plenitud del tiempo, dice Gálatas 4:4. También 1 Pedro 2:23 señala que esperó con paciencia cuando fue calumniado y maltratado, sin devolver mal por mal, confiando en aquel que juzga con justicia. Y Hebreos 12:2 nos recuerda que esperó con paciencia en medio del dolor de la cruz, sabiendo que su sufrimiento tenía un propósito eterno: nuestra redención. Su ejemplo nos enseña que la espera en Dios nunca es en vano, porque detrás de cada demora aparente hay un propósito mayor, y ese propósito siempre apunta a su gloria y a nuestro bien. Gracias por escucharnos. 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

0: 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La Biblia nos presenta un cuadro hermoso del matrimonio cristiano, donde dos personas viven según el diseño de Dios y ejercen sus roles en sumisión a Cristo. En esta serie, Matrimonios Reverentes, hemos explorado este diseño y cómo se vive en la práctica. Pero la realidad es que no todos los creyentes que están buscando vivir el Evangelio en su hogar tienen un cónyuge que comparte esa misma meta. Entendemos que existen padres y madres que nos escuchan que no están casados con una persona salva y convertida. Entonces, Mateo, este hecho hace nulo todo lo que hemos visto sobre un matrimonio reverente. O sea, ¿cómo es que una persona creyente que está casada con un inconverso puede o debe acercarse a esta visión bíblica del matrimonio?
1: En primer lugar, creo que tenemos que reconocer que sí cambia mucho de la dinámica del hogar. Muchas de las cosas que hemos mencionado describen la relación entre dos personas que sí aman a Dios, que sí tienen el deseo de hacer el bien y que por lo menos ven las Escrituras como algún tipo de autoridad en su vida. Y si no tenemos eso, por supuesto que va a influir. Uh-huh. Y no vamos a poder tener el mismo tipo de conversaciones, no vamos a poder tener las mismas metas en muchas ocasiones que compartirían entre un matrimonio creyentes, ¿no? Pero de la otra forma, tenemos que reconocer que la palabra de Dios nos da los principios y mandamientos que Dios quiere que nosotros apliquemos para nuestra vida y son la mejor forma de vivir en todo momento, en toda cultura, en toda situación. Entonces, todavía aplica para el matrimonio y todavía dirige la manera en que nosotros vamos a vivir. Entonces, no podemos simplemente dejar a un lado las enseñanzas del Evangelio porque nuestro cónyuge no es salvo. Creo que esa es una tentación que uh-huh. muchas veces tenemos, uh-huh. de decir, bueno, el Evangelio aplica en la iglesia. Los mandatos de Dios sirven en un contexto cristiano. Mm. Ah, pero luego cuando yo voy al contexto del trabajo, ahí ya no puedo vivir a la luz del Evangelio.
0: No funciona.
1: Sí, ahí no funciona, porque es que ahí son inconversos. No. El punto de la palabra de Dios es que ahora que eres un discípulo de Jesucristo, tienes que dejar que tu luz brille y no puedes brillar siendo igual que las personas que te rodean. Entonces tienes que vivir a la luz del Evangelio, incluso en un matrimonio donde no tienes un cónyuge que es salvo, ¿no? Y vemos esto de manera muy, muy clara en 1 Pedro capítulo 3,
0: sí.
1: El pasaje clásico, ¿no? Sí. Donde Pedro le indica a las esposas que tienen esposos inconversos, que no creen la palabra, que ellas se sometan a sus esposos, que den un testimonio de una conducta, de un corazón que es afable, que es apacible, su conducta es casta y respetuosa. Ese es el enfoque de esas esposas con esposos que son inconversos. Uh-huh. Eso es lo que espera de ellos.
0: Y con la esperanza de que se convierta, uh-huh. ¿verdad? De que llegue a creer.
1: ¿Y cómo van a creer en ese pasaje? No por la palabra de las esposas,
0: sí.
1: sino por el ejemplo de las esposas. Es, sí. Esa es la clase, sí. la cosa que más nos choca en ese pasaje, porque creo que llega un punto en una relación entre un esposo inconverso y su esposa que es salva. O puede ser al revés también.
0: Uh-huh, sí.
1: Pero el punto es que la esposa cree que si le dice las cosas, Uh-huh. Una vez más, uh-huh. que esta será la ocasión cuando se va a convertir, cuando va a entender, cuando va a cambiar. Pero ¿qué sucede? Se vuelve hostigosa. Y entonces el esposo deja de escuchar y se convierte en un problema. Entonces no estoy diciendo que la esposa nunca debe de hablar la palabra, claro. compartir el evangelio sí. con su esposo, pero sí tiene que identificar el momento donde su esposo ya no va a escuchar. Y entonces tiene que enfocarse en este tipo de conducta, que es afable, es espíritu apacible, ese respeto hacia con su esposo.
0: Y la sumisión, uh-huh. o sea, porque el pasaje se trata de la sumisión. De hecho, sí. todo el contexto ahí de Primera de Pedro, de esos capítulos, es la jerarquía que Dios ha establecido y la sumisión que deben practicar los ciudadanos a su gobierno, los criados a sus amos. Entonces, pensando en la visión bíblica del matrimonio, la verdad es que hasta cierto punto una persona salva puede vivir su parte de la visión sí. bíblica que hemos visto, sí. ¿verdad? Uh-huh. O sea, un esposo puede vivir su parte de la visión bíblica, aun y cuando no responde, y la esposa igual. O sea, sí es posible, nada más que creo que la pregunta que hacíamos es ¿cómo debemos acercarnos a este reto? Tengo que tener expectativas uh-huh. claras sí. de que mi ejercicio de mi rol o tu ejercicio de tu rol como hombre, como mujer en el matrimonio no necesariamente garantiza la salvación del cónyuge porque lo hacemos para algo mayor, uh-huh. ¿verdad? Lo sí. hacemos para predicar con nuestras vidas el evangelio de Cristo porque el matrimonio vimos, ¿verdad? Que existe para eso. Uh-huh. Es un reflejo de...
1: Y creo que es importante aquí destacar que esta misma forma de vivir Dios se la pide a todo creyente, como mencionaste. A veces hay un enfoque muy fuerte por las tendencias culturales de nuestro día en decir, ah, mira, la esposa, someterse, qué situación más difícil, qué anticuado, qué arcaico. Y le pides algo a ella que no pides a nadie más. No, es lo mismo que se le pide a todo creyente. Los ciudadanos tienen que someterse a sus gobiernos injustos. El gobierno romano en el tiempo del sí. apóstol Pedro no era un gobierno justo. Uh-huh. Habían persecuciones locales y llegaría pronto, si no es que ya estaban, en una persecución imperial a manos de Nerón. Entonces, ¿qué tenían que hacer? Someterse y dar testimonio. Esa sumisión daría testimonio.
0: Y eso era para todo creyente.
1: Claro, sí. los criados, los sí. que eran posesión de otras personas. ¿Qué dice el apóstol Pedro? Levanta una revolución en contra de esa estructura arcaica y opresiva. Sí. No, ¿qué dice? Sométete. ¿A quiénes? A los que son difíciles de soportar, incluso a esos amos. ¿Por qué? Porque el evangelio está por encima incluso de tu, uh-huh. De tu bienestar, de tu comodidad, de que tú tengas una vida feliz, ¿no? Y entonces va a mandarnos a sufrir, pero luego nos va a apuntar a Cristo. Y otra vez esa esposa, ese esposo con cónyuge inconverso, o sea, mira a Cristo, mira el sufrimiento de Cristo. Y Pedro una y otra vez va a mencionar a Cristo. Y lo va a poner como ejemplo y nos va a decir que hemos sido llamados para seguir en sus pisadas. Y lo que siempre dice es, mira, Cristo sufrió injustamente, pero el resultado fue tu salvación. Entonces, ahora tú debes estar dispuesto a sufrir injustamente para la salvación de otras personas también. Ese es el llamado que nosotros tenemos.
0: Y yo creo que pensando en el contexto de la crianza, obviamente, ¿verdad? Siendo un podcast sobre la crianza, muchos padres se preocupan por la salvación de sus hijos. Uh-huh. Entonces esto también va para allá. No es como una garantía así con un sello seguro, pero una mamá que vive este tipo de vida predica el evangelio a sus hijos, sus hijos también, y uh-huh. un papá que puede estar en esa situación. Sí. Al ejercer sus roles de manera piadosa y paciente y amorosa, mirando a Cristo, sus hijos van a percibir eso. Entonces, sí. yo creo sí. que Así tenemos que acercarnos, ¿no?, a este tema, recordando este contexto al cual Cristo está llamando a su pueblo.
1: Sí, sí, y es la forma que Dios quiere que nosotros como extranjeros y peregrinos vivamos, para que nosotros podamos ser luz, para que podamos atraer a las personas de las tinieblas a la luz admirable. Ese es el llamado. O sea, si necesitas ayuda con esto, te animo a leer Primera de Pedro, si quieres todo el libro.
0: Sí, 5 capítulos.
1: Pero si quieres enfocarte en algunos de manera específica, en capítulo 2 y capítulo 3, uh-huh, aunque el capítulo 4 también tiene, sí, cosas muy buenas, pero nos dan una perspectiva correcta de cómo es que debemos de estar nosotros en un contexto de sufrimiento, de injusticia, uh-huh, de maltrato de parte de personas, uh-huh, que son inconversas. Uh-huh, uh-huh, sí. Entonces, va a ser de mucho ánimo.
0: Sí, y eso nos ayuda a los padres, porque normalmente nuestras metas son mucho más egoístas y diarias, ¿no? Uh-huh. De que lo que quiero es paz en mi casa. Lo que quiero es que mis hijos, sí, tengan un papá que ame a Dios. Lo que quiero es que mis hijos tengan una mamá que se someta a mí y me siga la onda. Y
1: que todos vayamos juntos a la iglesia.
0: Es como si la meta suprema.
1: Sí, como, sí, si eso fuera la solución, sí, a todos nuestros, sí, problemas, sí, y no, sí, lo es.
0: Entonces, lo que tú nos has dicho, Primera de Pedro nos da dónde fijar nuestros ojos. Uh-huh. Y eso es lo único que nos da la posibilidad de vivir piadosamente 20, 30, 40, 50 años, uh-huh, en matrimonio con una persona inconversa.
1: Sí, uh-huh, sí, sí. Sí, abarcando un poquito más de Primera de Pedro, pero empieza el capítulo 1 hablando de esa esperanza que tenemos, de una herencia incorruptible, inmarcesible, incontaminada, que está reservada para nosotros en el cielo. Y entonces nosotros tenemos que mantener los ojos ahí. Mm. Y eso es lo que nos permite sufrir alegremente. Mm. Porque dice que nos alegramos ahora, aunque por un poco de tiempo, y ese poco de tiempo creo que es nuestra vida, puede ser nuestra
0: terrenal,
1: vida eterna.
0: Sí.
1: Terrenal, sí, hasta la vida eterna. Y entonces estamos esperando ese momento. Pero de mientras sufrimos, ¿pero cómo sufrimos? Alegremente. Mm. La única forma que puedes hacer eso, mm, es si recuerdas tu esperanza. Mm. Y es lo que Pedro va a decir más adelante en el capítulo 3, después de hablarle a las esposas, otra vez amplía la toma y, sí, habla a todas las personas, a todos los, sí, creyentes, y les dice que debemos estar dispuestos a sufrir injustamente y que debemos estar preparados para dar razón de la esperanza, mm, que está en nosotros. Entonces tenemos que tener esa esperanza, esa mirada puesta mucho más allá de mi comodidad, de mi felicidad y en algo mucho más grande.
0: Mm. Amén. Pues quizás podemos hablar de manera práctica. Primero, aunque no es una experiencia tan común, sí existe, puede existir una familia donde el padre, el papá, el líder del hogar, sí es creyente, pero tiene una esposa que no profesa ser seguidora de Cristo. Entonces, ¿cómo puede un padre en esta situación vivir su rol, verdad? Por lo menos en ese liderazgo espiritual que debe tener.
1: Sí, es un poquito más fácil que para la esposa en el sentido que él es el líder espiritual, pero todavía pueden haber muchos problemas dentro del hogar con una esposa que quizás no respeta a su esposo, que no ama a Dios, que quizás no quiere ir a la iglesia y pone todo tipo de trabas y oposición a eso. Pero el esposo tiene que amorosamente, apaciblemente, ser
0: valientemente.
1: El líder. Valientemente, sí. Sí, tiene que ser el líder espiritual y tiene que decir, mira, ok, si ella no quiere ir a la iglesia, quizás no puede obligarla a ir a la iglesia, pero él puede decir, como líder de esta familia, yo voy a llevar a los hijos a la iglesia. Yo voy a estar en la iglesia. Y tiene que estar dispuesto a tomar decisiones que pueden provocar la ira de su esposa. Mm. Y lo que muchas veces sucede es que el esposo quiere paz en la casa y entonces no toma las decisiones que debería de tomar. Y dice, mira, prefiero que mi esposa esté contenta que agradar y obedecer a Dios. En realidad es lo que está diciendo. Y no puede ser. Tenemos que estar dispuestos a sufrir, aunque sea injustamente, para que luego ese testimonio sea lo efectivo. Porque el testimonio más claro, más fuerte para el Evangelio, no es las palabras que nosotros decimos o incluso cómo compartimos el Evangelio con nuestra boca. Pero especialmente en estos contextos difíciles es el ejemplo que damos a largo plazo viviendo el Evangelio en la práctica. Y es difícil. O sea, cuando es fácil, nadie ve el Evangelio como espectacular.
0: Claro.
1: Pero cuando ven cómo nosotros hemos respondido a la injusticia, al maltrato, hemos sido fieles a Dios, hemos dado el testimonio con la vida, las personas entonces van a glorificar a Dios, es lo que nos dice Pedro.
0: Incluyendo los hijos, los hijos que están creciendo en un hogar donde mamá no establece un ambiente de crecimiento espiritual en el hogar. Entonces pensamos, es menos complejo para el padre que está en esta situación, porque él es el líder y él sabe lo que tiene que hacer. Pero es más difícil en el sentido de que es muy difícil que un hogar, que el ambiente de un hogar sea establecido por un papá que tiene que salir todos los días a trabajar y no está presente. Entonces tiene sus retos, ¿verdad? Cada uno. Pero el testimonio, el impacto en la vida de los hijos, estadísticamente hablando, de hecho, es que un padre fiel que llega a casa y sirve, o sea, imita a Cristo siendo el líder siervo, es impresionante.
1: Sí. Sí, no recuerdo exactamente las cifras, pero el estudio al que te refieres mencionaba varios casos. Por ejemplo, cuando tienes los dos padres que son cristianos y van a la iglesia, aproximadamente el 40% de sus hijos siguen a Dios ya de adultos. Cuando el padre es inconverso y la madre salva, baja ese porcentaje, por ahí del 20%. Pero cuando el padre es el que es salvo y va a la iglesia y la esposa no, la madre no, en ese contexto sube el porcentaje como por más allá del 50%.
0: De los que siguen en la iglesia como ya como adultos.
1: Como adultos. Sí. O sea,
0: eso habla muy fuerte de la influencia. Sí. Incluso de un papá que no tiene una esposa creyente.
1: Sí, sí. Y creo que es porque hay esta noción de que el cristianismo es para mujeres. Entonces, cuando mamá va a la iglesia, eso no tiene tanto impacto. Cuando papá y mamá van a la iglesia, pues tiene impacto, pero no tanto, ¿verdad? Como cuando el papá. O sea, esto dice, esto no es para mujeres, esto va en serio, ¿no? Entonces, para el padre, eso es un ánimo. Ahora, no queremos desanimar a las mamás que están ahí, porque estamos hablando del poder del Evangelio que tiene para transformar vidas, ¿no? Pero
0: para motivar
1: para
0: a un padre,
1: que
0: es difícil resistir a tu esposa todos los días, o sea, tratar de, pero vale la pena y sí tiene un resultado eterno.
1: Así es.
0: Y bueno, quizás podemos hablar entonces un rato acerca de la situación de madres, ¿verdad? Porque la verdad es que es una experiencia muchísimo más común que una mujer sea salva y que está viviendo con un esposo inconverso. Entonces, ¿cómo ella debe entender específicamente esta dinámica de sumisión a un esposo inconverso? Porque esa es la gran pregunta que muchas veces hay.
1: Claro, pues primero claramente la Biblia manda la sumisión de la esposa al esposo y no es solo para esposos salvos, porque Pedro lo deja muy claro,
0: muy
1: para
0: claro.
1: El inconverso también.
0: Sí.
1: Y entonces tiene que haber esa actitud respetuosa hacia el esposo. Eso es lo que tiene que dominar en el corazón de la esposa. Y entonces debe someterse a su esposo en todo lo que pueda. Por supuesto, hay límites. Cuando hay algún tipo de abuso físico, situaciones extremas de ese tipo, pues bueno, ahí tendríamos que proteger, por supuesto, la integridad física de la esposa, de los hijos.
0: O incluso si el esposo está pidiendo a la esposa, diciéndole que haga algo que es abiertamente pecaminoso.
1: Claro. Sí.
0: Ella ahí sí, Dios es mi principal autoridad.
1: Sí.
0: Dios me dice, sométete a tu esposo, Pero si al someterme a mi esposo voy a desobedecer claramente a Dios, pues obviamente ahí está el
1: Sí, Dios el nos manda que obedezcamos primero a Dios antes que a los hombres. Pero creo que es importante hacer una aclaración ahí. Uh-huh. O sea, la esposa se somete al esposo hasta que el esposo le manda a ella que haga algo que es claramente antibíblico. Uh-huh. Y creo que esas tres palabras son importantes, o frases. Le manda a ella. O sea, esto no es cuando el esposo está haciendo algo malo.
0: Y entonces, eso te da la excusa.
1: Sí, uh-huh, sí, sí, ahora para hostigarle.
0: Sí, porque eso es muy común escuchar a las mujeres. Sí. No, pues mi esposo es así y así, entonces yo puedo así y así.
1: Exacto. No. Es cuando te manda a ti a hacer algo que es claramente, que claramente, no una interpretación, no algo que tú entiendes o alguien que... No, hay evidencia clara en la Biblia, ¿ok? Uh-huh. Y luego la palabra antibíblico, ¿verdad? Que esto no tiene que ver con mis preferencias, uh-huh, donde yo de repente me cuelgo de un versículo que dice algo uh-huh más o menos relacionado, ¿no? Uh-huh. Entonces, te está mandando a ti hacer algo que es claramente antibíblico. Ahí tienes que decir, perdón, esposo, yo te amo, intento someterme a ti, y obviamente no vas a poder decir eso si no lo estás haciendo, ¿verdad?
0: Claro.
1: Pero tú sabes que mi disposición es intentar someterme a ti en todo lo posible, pero lo que tú me estás pidiendo ahora va claramente uh-huh contra la palabra de Dios, uh-huh, y Dios es mi autoridad más grande, uh-huh, y yo no te puedo obedecer aquí, haré otras cosas, lo que tú pides, uh-huh, hasta que pueda, pero uh-huh aquí no puedo.
0: Aquí hay un asunto donde muchas mujeres sienten, por ejemplo, que el mandato bíblico de no dejes de congregarte uh-huh significa, por ejemplo, que aunque el esposo no quiera que ella asista a ciertas reuniones o así, ella tiene que estar en la iglesia cada vez que se abren las puertas, sí, y él no le puede tocar esa parte de su vida. Entonces, ¿cómo aconsejarías? Y yo sé que lo hemos hecho, ¿verdad? Con uh-huh mujeres incluso en la iglesia. ¿Qué perspectiva tienes ahí como
1: pastor? Bueno, primero
0: pastor,
1: reconocemos que Dios sí nos manda a congregarnos. Entonces, si el esposo te prohíbe congregarte, en mi opinión personal es uno de los casos donde diríamos, mira, Dios me manda a congregarme y entonces lo voy a hacer. Ahora, eso no significa que tienes que estar en cada actividad de la iglesia, como comentabas, ¿no? Algunas iglesias tienen culto el domingo en la mañana, culto el domingo en la tarde, culto entre semana, reunión de grupos pequeños,
0: evangelismo,
1: reunión de mujeres, uh-huh, y otros ministerios, sí, evangelismo, un
0: escuelita
1: club de niños.
0: Escuelita bíblica en verano, sí, de toda una semana.
1: Entonces yo tengo que estar en todas esas actividades porque eso es no dejar de congregarme. Bueno, eso es una falacia, ¿verdad? Lo que Dios manda es que nos congreguemos, la reunión principal de la iglesia el domingo normalmente es por la mañana, pero sí, en el culto de predicación... Eso sería el mandato indispensable que tenemos que cumplir, uh-huh, ¿no? Uh-huh. Lo demás, ahí creo que sí tenemos que someternos al esposo. Si el esposo dice, mira, yo no quiero que vayas entre semana porque yo llego a la casa y yo necesito mi cena el momento en el que yo llegue a la casa. Bueno, ahí es posible y probable que la esposa debería de respetar a, uh-huh, a su esposo, uh-huh, y no ir a ese culto. Mucho menos todas las actividades, ¿no? Porque una de las quejas de los esposos es que la iglesia me robó a mi esposa. Pues ya no veo a mi esposa porque está en la iglesia todo el rato.
0: Bueno, y tendrían razón porque muchas veces las mujeres cristianas se agarran de eso. Esta es una área que Dios a mí me deja controlarla, ¿verdad? Entonces, a mi esposo no me toca mi vida de iglesia. Y él ya sabe, yo ya le he dicho, así he escuchado a mujeres hablar así. Mi esposo sabe que yo, todo lo que sea de la iglesia, eso es mío. Y la verdad es que eso no es bíblico.
1: No.
0: Y eso también es antievangelio, porque el esposo está viendo en sus ojos una hipócrita. Porque dice, sí, Dios me manda que me someta a ti, me someto, pero solo me someto en las áreas donde me conviene.
1: Uh-huh.
0: Y aquí en esta área, no, todo esto de la iglesia es mío. Entonces, esa actitud no ayuda a nada, porque ¿cómo ese esposo va a querer algo con la iglesia?
1: Uh-huh.
0: Cuando él ve esa actitud en su esposa.
1: Sí.
0: Entonces, yo creo que algunas sugerencias serían mirar la agenda familiar juntos, pensar en maneras de facilitarle al esposo todo lo que le espera en la casa y todavía poder llegar las más veces posible, ¿verdad? A la iglesia, y cuidar mucho la actitud delante de los hijos.
1: Sí. Sí.
0: Y mostrar ese respeto al esposo, todo ese esfuerzo por facilitarle todo lo que se pueda en la casa como a él prefiere y todavía poder llegar a las actividades de la iglesia.
1: Sí, y entendemos que hay situaciones muy complejas. O sea, no estamos siendo insensibles. Hemos trabajado con personas que tienen esposos que son irrazonables. O sea, las demandas, las expectativas, las formas de tratar a su esposa son completamente en contra de la lógica humana, ¿verdad? Mucho y menos bíblica, ¿no?
0: Sí.
1: Pero es increíble pensar en situaciones, ¿no?, que a veces las esposas están viviendo. Pero, otra vez, no invalida lo que la palabra dice. O sea, tú crees que tu situación es tan única que te permite negar la enseñanza. Sí, tú eres la excepción. Okay. Pero piensa, tu situación va a ser más difícil, más compleja, que mujeres que vivían en una cultura pagana, donde no se conocían los derechos humanos, no había feminismo como ahora hay.
0: Sí.
1: No es posible que tu situación sea tan compleja que es más compleja que cualquier situación que Pedro está mencionando, ¿no? Entonces, tenemos que someternos primero a la palabra. Si vamos a someternos a nuestro cónyuge, como la palabra dice, pues primero tengo que someterme a la palabra misma. Y muchas veces ahí no queremos. Hemos recibido tantas influencias de nuestra cultura que muchas veces no hay una sumisión real a las Escrituras.
0: Sí.
1: Tenemos que ir a la palabra de Dios y ver lo que dice. Y nos va a chocar, sí, nos va a chocar, pero es la mejor manera de vivir. Eso es lo que tenemos que entender.
0: Sí, sí. Y pensando en nuestro testimonio delante de nuestros hijos, esa vida congruente de la mamá es la más poderosa. Entonces, mamá es una persona piadosa desde dentro, desde su espíritu afable y apacible, su corazón sumiso al Señor. Eso es lo que va a llevar a una congruencia. Entonces, no va a ser incongruente para el hijo que una semana no vamos a la iglesia y otra semana sí, porque van a ver, mi mamá se somete y respeta y honra a su esposo, que es algo que Dios le manda hacer. Sí vamos a la iglesia todas las veces que podamos, pero mi mamá no es irrespetuosa cuando se trata de la iglesia y respetuosa en otras cosas, ¿verdad?
1: Sí,
0: todo eso, porque las mamás muchas veces se preocupan y ¿quién va a ser el líder espiritual de mis hijos? ¿Quién va a ser? Pues ella con su vida y con, obviamente, todas las acciones que ella pueda hacer. Entonces, pues ella sí debe leer la Biblia, ¿verdad? Con sus hijos.
1: Claro, claro. Sí, cuando no está el esposo para llevar ese liderazgo espiritual. Entonces ella va a ejercer un rol más importante, más activo en la vida de sus hijos, pero estoy completamente de acuerdo que mucho, mucho tiene que ver con la forma en que ella vive, la actitud que ella demuestra. Si ella está yendo a la guerra con su esposo constantemente, eso va a tener un impacto mucho más negativo que si no puede participar en el ministerio de niños todas las semanas.
0: Exacto, exacto. Sí. Y bueno, podríamos mencionar aquí, ya casi para terminar, que hay también, esto puede pasar tanto para esposos o esposas, pero a veces hay situaciones donde ambos dicen ser cristianos. Pero, pensando en la esposa en esta situación, el esposo no vive como cristiano.
1: Sí.
0: No ejerce su rol de liderazgo. No, a veces va, a veces no va. A lo mejor y va porque le gusta como cumplir o no sé. Pero la esposa sabe que en la casa él no está predicando el evangelio con su vida. ¿Algún consejo también para estas hermanas?
1: Pues creo que casi todo lo que hemos dicho aplica, porque la realidad es que es muy probable que ese hombre no sea salvo, porque el que es salvo da fruto en su vida.
0: Sí, la Biblia deja eso muy claro.
1: Sí, probablemente entonces la perspectiva que tenemos es este hombre es inconverso, no para faltarle respeto, sino para ajustar nuestras expectativas.
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3: En el tiempo que se tarda en leer la Biblia de principio a fin, se podría leer la Confesión de Westminster casi 70 veces. Piénselo. Westminster, 70 veces. Hace casi 4 siglos, 120 de los mejores pastores y teólogos de habla inglesa del mundo se esforzaron durante 3 años para elaborar las principales enseñanzas teológicas y éticas de las Escrituras. ¿Qué bien le haría a tu vida entera si estudiaras diligentemente aquellas 12.000 sabias palabras unas 5 o 6 docenas de veces? Planteada en estos términos, la lectura normal de la Biblia puede empezar a parecer ineficaz. Podrías emplear mejor tu tiempo en 70 lecturas de Westminster que en un largo viaje por todo el terreno de las Escrituras, con sus genealogías, reglamentos de culto, aforismos esotéricos y profetas menores. Esperemos que su respuesta sea no. Pero al responder a una pregunta formulada de ese modo, podría intuir tanto el beneficio como el peligro de nuestros credos y confesiones.
2: Maravilla y peligro de los credos.
3: La utilidad de estos credos está ligada a su brevedad. Ya se trate de las 12.000 palabras más largas de Westminster o de las apretadas 200 de Nicea. ¡Qué maravillosos, útiles e instructivos resúmenes pueden ser los credos y confesiones fieles! El texto completo de Westminster puede leerse, a un ritmo razonable, en aproximadamente 1 hora. Es solo un poco más del 1% de la extensión de la Biblia, y es, en general, una muy buena síntesis de la enseñanza de las Escrituras. Resulta notable repasar las duraderas formulaciones reformadas que surgieron en ese periodo de 90 años, comenzando una generación después de la Reforma, desde la década de 1560 hasta la de 1640. 1561, Confesión belga. 1563, Catecismo de Heidelberg. 1619, Cánones de Dort. 1648, Normas de Westminster. Algunos partidarios de esta última dirán hoy que la tarea de la Reforma era grande pero finita, y que en 1648 ya estaba prácticamente hecha. Con la llegada de Westminster, dicen, la doctrina, el culto y el gobierno de la Iglesia estaban por fin reformados. El proyecto estaba completo. Los últimos 4 siglos han traído muchos riesgos de erosión, pero ningún ejercicio real de mejora. Otros, en el campo reformado, piensan de manera diferente, y estos instintos diversos han chocado a menudo sobre lo que podría ser el más controvertido del puñado de máximas latinas de la teología reformada, Semper Reformanda, siempre reformándose.
2: Origen y contexto.
3: El registro más antiguo de algo parecido a la frase se encuentra en un devocionario de 1674 del pastor reformado holandés Jodocus van Lodenstein. Él yuxtapuso reformado y reformador, no para abogar por mejoras doctrinales formales, sino por la reforma de los corazones humanos de los lectores que profesaban ser reformados. Sus preocupaciones eran pietistas y devocionales, y como escribe Robert Godfrey, estas
4: preocupaciones eran muy similares a las de los puritanos ingleses.
3: Kevin DeYoung subraya la necesidad de considerar el contexto.
5: Es importante ver la totalidad de la frase de Van Lodenstein. La Iglesia es reformada y siempre necesita ser reformada según la palabra de Dios.
3: Obsérvese aquí la doble afirmación. La Iglesia es tanto reformada como está siendo reformada, con 2 verbos pasivos que terminan con la norma de esa acción. La palabra de Dios. Como bien subrayan DeYoung, Godfrey y otros, no es que la Iglesia esté siendo reformada por los vientos de los tiempos, sino según las Escrituras, por la antigua norma de la palabra escrita de Dios. Semper Reformanda, por tanto, como corolario de sola escritura, no es una llamada a revisar por revisar o a integrarse a los modelos contemporáneos de incredulidad. Por el contrario, es un recordatorio de nuestra entropía personal y eclesial, nuestro declive gradual en el desorden del pecado, nuestra tendencia a alejarnos de las doctrinas y la ética de la Escritura. Sin nuevos esfuerzos y energías, y bebiendo nosotros mismos de las cabeceras de las Escrituras, la vida y la doctrina de la Iglesia pronto decaerán y se erosionarán. Sin embargo, incluso en su contexto y con tales advertencias, la máxima desconcierta a algunas inclinaciones reformadas.
2: Lo que no reformamos.
3: Aquí, en el Día de la Reforma, al recordar el impulso de ser siempre reformados, aclaramos de nuevo lo que no pretendemos reformar. La sustancia de la verdadera doctrina. Durante 2000 años, la palabra final de Cristo, que es la Escritura, ha sido completa, objetiva y fija. La palabra externa de las Escrituras no ha cambiado ni se le ha añadido nada desde Patmos. Sin duda, no solo los individuos, sino también las comunidades cristianas y la Iglesia en general han crecido y mejorado en estos siglos en la comprensión, articulación y aplicación de la palabra de Dios. Con la palabra escrita completa, el Espíritu Santo no ha permanecido inactivo, distante o ineficaz a la hora de obrar en su pueblo para que conozca mejor y se apropie de la palabra antigua. Pero la Escritura misma, lo que enseña, y por tanto, la sustancia de la verdadera doctrina, no ha cambiado y no necesita reforma ni actualización. Para ser claros, Semper Reformanda no es un cheque en blanco para repensar nuestra doctrina desde cero en esta generación.
2: Lo que seguimos reformando.
3: ¿Qué es, pues, lo que tratamos de reformar de manera continua? ¿O de qué manera somos la Iglesia siempre reformada? En resumen, buscamos reformar cualquier camino grande o pequeño en el que hayamos recibido, expresado o aplicado la sustancia de manera incorrecta. No debemos suponer que nuestra propia tradición, por muy fiel que sea en general, no contiene errores o desequilibrios. Más bien, la cuestión es si podríamos, con el tiempo, identificarlos realmente y mejorarlos. En su memorable ensayo titulado «En defensa de algo cercano al biblicismo», el teólogo reformado John Frame cita a su propio profesor de teología, el gran John Murray, en este sentido.
6: Por muy trascendentales que hayan sido los avances logrados en determinados períodos, y por muy grandes que hayan sido las aportaciones de determinados hombres, no podemos suponer que la construcción teológica alcance nunca una finalidad definitiva. Existe el peligro de un tradicionalismo estancado, y debemos estar alerta ante este peligro, por un lado, y ante el de desechar nuestras amarras históricas, por otro.
3: Murray lanza esta advertencia a los reformados, como él mismo, Frame y yo, que admiran y aprecian nuestra tradición teológica.
7: Cuando una generación se contenta con confiar en su herencia teológica y se niega a explorar por sí misma las riquezas de la revelación divina, entonces la decadencia ya está en marcha y la heterodoxia será el destino de la generación siguiente.
3: Se trata de una antigua falla en la tradición reformada. A algunos, como Murray, les entusiasma explorar por sí mismos las riquezas de la revelación divina. A otros, este pensamiento les resulta más inquietante. En el fondo, ¿preferirían leer Westminster 70 veces antes que las Escrituras una sola vez? Una concepción correcta de Semper Reformanda presiona sobre la tensión. En el ensayo, Frame aporta varias ideas sobre cómo una verdadera visión de sola escritura, y con ella, Semper Reformanda, no solo nos llevará a explorar, por nosotros mismos, las riquezas de la revelación divina, sino que conducirá, con el tiempo, a una especie de creatividad motivada por la propia escritura, es decir, no a un tradicionalismo estancado, sino a un florecimiento de un pensamiento teológico original e impresionante. ahora sí que empieza a sudar la gota gorda la secta más estricta. La escritura, tomada en la práctica como la última palabra, que tanto la propia escritura como nuestras confesiones afirman que es,
7: nos proporciona una poderosa herramienta para el análisis crítico de la cultura.
3: Continúa Frame, tanto la nuestra como las del pasado y
7: nos protege tanto contra el secularismo como contra el tradicionalismo.
3: Es decir, estaremos protegidos de cometer nuevos errores a medida que cambie la sociedad que nos rodea, y veremos de nuevo qué errores manifiestos y formas de expresión menores podríamos mejorar con el trabajo continuo de ser reformados.
2: Nos reformamos.
3: Aunque nuestro ser siempre reformados no incluirá la sustancia de la verdadera doctrina, puede implicar cómo enseñamos y expresamos las doctrinas en nuestra generación. Y si nos esforzamos por expresar la sustancia intemporal con nuevas formas contemporáneas, profundizaremos en nuestra propia comprensión y en la de nuestros oyentes, y abriremos nuestra doctrina a algunos oyentes que encontraban oscuras o inaccesibles las articulaciones antiguas. Los tiempos, a los que decimos verdades intemporales, cambian y, por tanto, si somos fieles, nuestras expresiones y formulaciones preferidas se modificarán con el tiempo. Aún así, observamos una especie de fuerza conservadora en la formulación doctrinal. Por un lado, el cambio entraña el riesgo de nuevos errores. Por tanto, no buscamos temerariamente un lenguaje nuevo, ni lo hacemos antes de tiempo. La pregunta Semper Reformanda se impone hoy, como hace 350 años. ¿Cómo está tu corazón? ¿Te conformas con la religión formal, con doctrinas históricamente exactas y con la observancia externa? ¿Has hecho las paces con la apariencia de piedad mientras niegas su poder en el hombre interior? ¿Es tu cristianismo una religión del corazón? ¿Has nacido de nuevo o solo te has bautizado? ¿Amas y te deleitas en Jesús y en todo lo que Dios revela Él mismo que es para nosotros en Él?
2: Busca en las Escrituras.
3: Buscará en vano una fecha mágica o un año mágico en que se completó la reforma. La obra continúa, y sobre todo en nosotros. Entonces, ¿podríamos afirmar que no hay más credo que la Biblia? Si ningún credo significa suscribir algún otro credo como nuestra última palabra, nuestra última autoridad, nuestra norma, algún otro documento humano por encima de las Escrituras, entonces sí, en ese sentido, ningún credo. No tenemos más última palabra que la Escritura. Pero si ningún credo significa no tener un resumen cuidadoso y expreso de las doctrinas y creencias cristianas clave, entonces no. Eso es ingenuo. Tenemos, amamos y nos beneficiamos enormemente de formulaciones fieles. Y como confiesa la afirmación de Desiring God,
8: no reclamamos infalibilidad para esta afirmación y estamos abiertos al refinamiento y la corrección de las Escrituras. Sin embargo, nos aferramos firmemente a estas verdades tal como las vemos y pedimos a los demás que escudriñen las Escrituras para ver si estas cosas son así. A medida que se produzcan conversaciones y debates, es posible que

0: ¿qué mejor curso podría inspirar el Día de la Reforma que toda una vida de estudios diligentes de nuestras confesiones, todo dentro del contexto de una ansiosa exploración diaria de las Escrituras?
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0: Vivimos en una época donde se habla mucho y se piensa poco antes de hablar. Las palabras llenan las redes, las conversaciones, pero con frecuencia traen críticas, burlas y mentiras. Sin darnos cuenta, usamos uno de los instrumentos más poderosos que Dios nos ha dado, la lengua, para herir o destruir. Santiago 3 la compara con una bestia salvaje, pequeña pero capaz de incendiar un bosque entero. Con ella bendecimos a Dios y con ella también herimos a quienes llevan la imagen de Dios. Y hoy queremos hablar del poder de nuestras palabras, del juicio de Dios sobre nuestro hablar y de cómo, por la gracia del Espíritu Santo, podemos pasar de ser bestias en el uso de nuestro hablar, de nuestra lengua, a ser domadores, de manera que la usemos para su gloria y para la edificación de los demás. Y para hablar de este tema, tenemos con nosotros al pastor Salvador Gómez Dixon. Bienvenido, pastor.
1: Gracias.
0: ¿Cómo estás?
1: Finalmente me invitas, Eduardo, pero nada, yo espero con paciencia.
0: Es que tú te cotizas muy caro. Demasiado caro, entonces no estoy en eso. Te llamo, espérate que estoy de viaje.
1: Me preocupa que la gente termine creyendo eso que tú acabas de decir.
0: Te llamo y me dice, estoy en una conferencia. Ahora te llamé y me dijiste algo que la verdad me entristeció mucho y es que tenías una hernia y te viste afectado, ¿verdad? Porque la hernia te está dando problemas. Y me acuerdo, porque tenemos tantos años juntos, ¿verdad? En el ministerio. Cuando tú eras maratonista en una época, en tu juventud, hace ya muchos años, que ahí fue que tuviste problemas con esa hernia. Y ahora...
1: Tienes buena memoria,
0: apareció
1: Eduardo.
0: Apareció esa hernia. Sí, porque aunque tú no me hagas caso y me menosprecies, el cariño está presente, siempre salva, tú lo sabes.
1: Hablando del poder de la lengua, tú estás usándola para chisme, Eduardo. Este programa es para edificar.
0: Está bien. Mira, muy interesante ese sermón que predicaste sobre bestias o domadores en Santiago 3, capítulo 3, para hablar de la lengua. Realmente eso es un problema para todos nosotros hoy en día, ¿eh?
1: Es así, yo creo que minimizamos el impacto que pueden tener nuestras palabras, tanto para bien como para mal. No le damos la importancia que Dios le ha dado en su palabra.
0: Sí.
1: Y en ese sentido, a veces sin querer, herimos. Pero en lugar de concentrarnos solo en la parte de lo que es el uso negativo de la lengua, también es el hecho de que la administramos mal, porque podemos hacer mucho bien que no hacemos con ella.
0: Es así, y hoy queremos instruir a nuestro público acerca de cómo usarla correctamente. Pero, ¿por qué Santiago compara la lengua con una bestia? ¿Y por qué tú utilizaste ese título para tu sermón, Bestias o Domadores?
1: Bueno, el término está ahí en el texto de esas bestias y usa varios animales para hacer la ilustración del poder que tiene la lengua. Y mientras más reflexionaba y reflexionaba, y aún viendo cómo uno mismo, cuando no controla la lengua, lo que es capaz de hacer, o cuando lo ve en otros... Hay escenas que son imborrables en la mente, donde era como si prácticamente yo estuviera viendo a una bestia haciendo desastres. Pero resulta que es una persona como tú y como yo, y muchas veces aún aquellos que profesamos la fe y la obediencia a Cristo, a quienes vemos tristemente ofender, denigrar, gritar y hacer daño con la lengua. Y eso... Me llevó a pensar en el hecho de que debemos tener dominio propio, y ese dominio propio, en la manera en como Santiago lo presenta, es ese control de un domador. Es nosotros no permitir que la bestia haga todo lo que quiere y todo el desastre que puede hacer, sino nosotros dirigir esa nave, que es otro de los ejemplos que usa Santiago, para que sea usado para el fin correcto y llegue al destino correcto trazado por Dios. y sin dominio propio podemos hacer mucho, mucho daño.
0: No solamente podemos hacer daño, sino que hay un juicio sobre esas palabras.
1: Es importante eso que tú acabas de decir, porque Santiago comienza el tema diciendo, no se hagan maestros muchos de ustedes sabiendo que recibiremos un juicio más severo. Y nos recuerda el hecho de que todos vamos a rendir cuenta en la presencia de Dios. Eso es un hecho indiscutible. Lo que muchas veces no pensamos es que en ese juicio lo que Dios juzgará también son nuestras palabras. Sí. O sea, creemos a veces que el juicio solo se trata del mal que yo hago, del bien que yo hago. Pero no nos imaginamos que Dios va a juzgar no solo el contenido de lo que decimos, sino hasta la manera en que la decimos. Y para mí uno de esos textos clave es cuando el Señor Jesús dice que de cada palabra ociosa daremos cuenta en el día del juicio. O sea, aún esas palabras con despropósito, o sea, no usar ese instrumento. Es un privilegio hablar, Eduardo. Sí. De eso que estamos haciendo ahora, de tener un programa hablando, es un privilegio. Y no usamos bien ese privilegio. No solo porque hacemos daño a veces, es porque no hacemos el bien que podemos hacer. Y en ese sentido, vamos a dar cuenta a Dios, vamos a rendir cuentas por eso que hemos hablado, pero las personas no tienen eso pendiente. Eso que yo hablé hoy con mi mujer, eso que yo hablo con mis hijos, esa forma que yo tengo de hablar en el trabajo, cómo yo trato a mis hermanos en la iglesia, soy un instrumento de edificación para ellos. No pensamos que Dios le da importancia. Y Santiago comienza diciendo, vas a rendir cuenta de cómo usas tu lengua.
0: Cuando tú hablas de palabra ociosa, a la luz de lo que tú has explicado, no es una palabra, vamos a decir, pecaminosa. Hay personas que no soportan el silencio. Y cuando están en silencio, tienen que hablar porque tienen una persona al lado. ¿Esas son palabras ociosas las que uno dice para mantener una conversación así?
1: Puede ser que hay silencios que son molestosos, ¿no? Hay una manera educada de entablar una conversación, sí. Introducir un tema. Y a veces los temas triviales son puertas de entrada a temas más importantes. No creo que Dios esté en contra de eso necesariamente. Pero es ese hablar vacío, hueco, vano, trivial en la mayoría de las cosas, lo que domina nuestra conversación. Yo creo que nosotros no prestamos atención a la poca ayuda que somos a otros con nuestro hablar. Yo he estado, y tú pensarás que es extraño que lo traiga, pero yo he estado reflexionando en las oraciones del apóstol Pablo que aparecen en el Nuevo Testamento. Y en realidad no son oraciones. En realidad lo que Pablo comparte es el contenido de lo que él ya ha orado.
0: Su bueno deseo hacia los hermanos.
1: Pero él le dice a los hermanos lo que él está orando. O sea, él no está orando. Él está contando lo que él ora por ellos. Cuando yo oro por ustedes esto. Y doy gracias al Señor por esto. Y suplico al Señor por esto. ¿Qué está haciendo él? Él está hablando. Él no está orando. Él está hablándole a las iglesias. A las iglesias en Filipos. A la iglesia en Éfeso. ¿Y qué está haciendo él? Miren, yo les doy gracias a Dios por ustedes. Esos son palabras de ánimo.
0: Palabras que edifican.
1: O yo les ruego al Señor que ustedes crezcan en el conocimiento de Cristo y en el amor más y más. ¿Qué está haciendo Él? Mostrando su amor. El afecto que yo tengo por ustedes. ¿Qué está haciendo Él? Edificando con sus palabras. Son trozos que lo estudiamos meramente como oraciones.
0: Sí.
1: Pero en realidad su propósito es animar, su propósito es edificar. Es que yo te diga a ti, Eduardo, yo tengo tantas razones por las cuales dar gracias a Dios por ti. Mira, por esto y por esto y por esto. En lugar de temas triviales, ¿qué estoy haciendo? O sea, haciendo un buen uso de mi hablar. Entonces, a eso es que me refiero. Un hablar vano no tiene un propósito, uh-huh. No tiene un fin.
0: No, vamos a decir que no tiene un propósito edificante.
1: Exactamente.
0: En la relación.
1: Pero yo creo que debemos hacernos más conscientes. Si vamos a salir a la calle o aún vamos a usar las redes, estás escribiendo un correo electrónico, estás enviando un mensaje de texto, podemos ser más edificantes. Podemos ser calcular mejor el cumplir Hebreos capítulo 10, 24 y 25, de que cuando vayamos a la casa del Señor, tener una palabra de exhortación al hermano para estimularnos al amor y a las buenas obras. Podemos calcularlo mejor y prepararnos mejor para ese tipo de conversaciones.
0: Sí.
1: Y no dejar que
0: la cosa fluya como...
1: Exactamente.
0: Salvador, a mí siempre me ha extrañado que dice que los maestros recibirán un mayor juicio en ese texto ahí.
1: Sí.
0: ¿Qué significa?
1: Obviamente no es para que en las iglesias no haya quien enseñe.
0: Okay.
1: Ese no es el propósito. Porque él mismo al hacerlo está enseñando. Lo que está diciendo es, mientras más hablamos y asumimos posiciones de enseñanza, más responsabilidad tenemos y de las cuales daremos cuenta al Señor. Hay posiciones de privilegio que Dios va a demandar cuenta. Un gobernante puede pensar que él simplemente tiene un privilegio de usar eso para sus propios fines, o aún hasta puede pensar para de vez en cuando hacerle bien a otros, pero quizás no se ve como alguien que va a rendir cuenta a Dios por esa posición de autoridad que Dios le ha dado. Pues de la misma manera, si nosotros como maestros pensamos que lo nuestro es meramente algo que termina con nosotros, estamos equivocados. Una posición de enseñanza es una responsabilidad delante de Dios y vamos a rendir cuenta. ¿Y qué hace un maestro? Hablar mucho. ¿Y qué dice Proverbios? Que en la mucha palabra, ¿qué?
0: No falta pecado.
1: No falta pecado. Es fácil pecar con la lengua. Es posible que podamos estar haciendo mucho bien con lo que decimos, pero en el mucho bien podemos pecar también. Podemos estar en la reunión más piadosa, y tú y yo hemos compartido muchas reuniones pastorales, ¿no es así?
0: Muchos años.
1: Y estando tratando temas santos, de cosas importantes para el pueblo de Dios, pecamos con nuestra lengua también.
0: Es así.
1: Podemos pecar predicando la palabra de Dios. Un comentario que me exalte mi persona y no a Cristo. Un comentario que hiere, o quizás hasta sin yo proponérmelo. Pecamos con nuestro hablar. Mientras más hablamos, más probabilidades tenemos de pecar con nuestros labios. Y es en ese sentido que lo dice. No para que... No busques una posición, el ayudar y servir al pueblo de Dios enseñando en escuela dominical o dando una clase a un grupo de hermanos en discipulado. No es para desanimar en cuanto a eso. Es para que consideremos la gran responsabilidad que es el privilegio de poder hablar.
0: Wow, sí. ¿Y qué significa que la lengua es un mundo de iniquidad encendido por el infierno?
1: Bueno, que... No solo Dios creó un instrumento superpoderoso, el diablo sabe que es superpoderoso.
0: Y lo puede utilizar aún en los creyentes para encender, para traer problemas.
1: Él es el acusador de los hermanos, esa es una de las descripciones del diablo que nos da la palabra de Dios. Y en ese sentido, él usa instrumentos. Para mí el ejemplo clásico es el mismo apóstol Pedro. Wow, es un apóstol. Y sin embargo, Cristo tiene que reprenderlo en un momento en el que Pedro le está diciendo, Señor, no vayas a la cruz. Evítate eso que tú deseas. No vayas a Jerusalén a padecer ese sufrimiento como Cristo les estaba anunciando. Que no te pase eso. ¿Y qué dice Cristo? Apártate de mí, Satanás.
0: Sí.
1: Porque no pones la mira en las cosas de arriba, sino en las de los hombres. Y él usa... A hombres, tú y como yo, a veces creemos que estamos discutiendo con un hermano, con el cónyuge, y que ahí se termina todo. Y no vemos que tras bastidores está el diablo encendiendo el fuego para que la esposa le hable mal al esposo y el esposo le grite a la esposa. No vemos al enemigo detrás incitando, que es lo que Pablo nos dice en Efesios capítulo 4, ni deis lugar al diablo, porque él solo necesita una pequeña rendija para introducirse en un matrimonio o en la relación entre dos hermanos. Por lo tanto, nosotros tenemos que ser precavidos, porque ese pequeño instrumento, la lengua, una pequeña palabra puede causar grandes desastres. Así como un pequeño fuego causa un gran incendio, como tú decías, uh-huh. una pequeña palabra inapropiada o dicha en un momento inadecuado puede provocar disensión, puede provocar riñas y nada, la calle está ahí y las redes sociales mostrando a dónde las personas están dispuestas a llegar cuando se ofenden una a la otra con palabras.
0: Yo tengo una pregunta doble ahora. El hablar de una persona refleja lo que hay en su corazón. Y tristemente, como yo decía en la introducción del programa, ahora vemos personas difamando a otras, mintiendo, con vulgaridades. ¿Qué significa eso? Parece una pregunta sencilla, pero es la generación en la cual estamos viviendo. Inclusive leía en un medio que un 60% de mucha de la información que recibimos, un 60% es falsa.
1: ¡Wow!
0: O es, ¿te entiendes? Mucha es detractando a otras personas.
1: Si Cristo dice que de la abundancia del corazón habla la boca, entonces la conclusión es, ciertamente hay mucho mal en el corazón del hombre.
0: Hay un mundo de maldad en el corazón del hombre.
1: Y es triste. Nosotros podemos pensar que estamos limpios porque yo no mato, yo no robo, yo del trabajo voy a mi casa y de mi casa al trabajo. Pero no vemos lo que yo estamos hablando. No estamos considerando el uso de nuestra lengua. Y pensamos que estamos bien. Pero tú recuerdas el caso del profeta Isaías, cuando se le manifestó la gloria de Dios y cómo él se vio como un hombre.
0: ¡Ay de mí!
1: Yo estoy muerto porque yo soy sucio. ¿Y por qué? Porque Isaías era un ladrón. Isaías era un asesino.
0: Un profeta de Dios.
1: Él dice, soy un hombre de labios inmundos en medio de un pueblo de labios inmundos. ¿Qué estaba viendo él? Pecamos con la lengua. Señor, tú eres santo, santo, santo. Nosotros pecamos con la lengua. Esos pecados de la lengua le hicieron ver miserable en la presencia de Dios.
0: Sí.
1: Y es cierto que hay pecado en el interior del corazón. Y por eso hablamos lo que hablamos. Y eso nos muestra que somos pecadores. El uso que damos de nuestra lengua corrobora el testimonio de las Escrituras de que el hombre es un pecador que necesita de la gracia de Dios en Cristo Jesús. No tenemos ni siquiera que buscar otros expedientes. Solo con el uso de nuestra lengua hay suficiente. Y tú estás diciendo, o sea, viendo todo lo que ocurre, lo que nos dicen las redes sociales, ahí hay evidencia más que suficiente para que el hombre pueda decir yo culpable, culpable, culpable en la presencia de Dios. Porque si del tesoro del corazón es que sacamos lo bueno y lo malo, entonces hay mucha maldad en el corazón. Eso es lo que se queda demostrado. Y el único que puede resolver ese problema es Dios, con su perdón y con su gracia, para que podamos sustituir los malos hábitos de conversación con buenos, los malos hábitos de gritería, maledicencia, de palabras descompuestas, de contenido vulgar, hasta en las canciones. El único que puede cambiar el corazón para que brote otra cosa es Dios, para que en vez de agua amarga pueda salir agua buena.
0: Pero Santiago dice que es imposible domar la lengua.
1: Santiago lo dice, es imposible para ti y para mí y para cualquier otro. Pero para Dios no hay nada imposible. Y en ese sentido, el Espíritu de Dios nos es como el que nos permite usar el látigo para que ese león feroz haga lo que nosotros...
0: Perdona. Bebe agua, no te preocupes.
1: Para que ese león feroz haga lo que nosotros queremos que haga y se comporte luego como un menino. O sea, ¿cómo es posible que un animal tan poderoso como un león termine haciendo lo que el hombre le pide que haga? Bueno, es un domador. Bueno, nosotros en ese sentido tenemos esa bestia interna que si la controlamos con el poder del Espíritu Santo puede ser domada y puede hacer mucho bien. No Santiago no nos dice que la lengua es como una bestia para que concluyamos no hay nada que hacer, mis hábitos no van a cambiar, yo siempre seré un gritón, yo siempre estaré usando lenguaje indebido. No, no, nadie debe llegar a esa conclusión. El propósito es que nos echemos a los brazos del Señor, nos arrepintamos de nuestros pecados y que entonces en el poder del Espíritu empecemos a cultivar los hábitos que le son a Él agradables.
0: Pero nosotros tenemos una duplicidad. Nosotros podemos estar en un culto en la iglesia después de alabar a Dios, de oír un sermón sobre el hablar, sobre la lengua, oír este programa y salir y criticar a una persona o hablar mal de una persona. Entonces, ¿cómo es esto que de una misma fuente sale agua amarga, verdad? Y agua dulce, vamos a decirlo así. ¿Cómo es eso,
1: Samuel? Eso que tú dices es algo que debe hacernos a todos bajar la cabeza. O sea, somos capaces de alabar a Dios, de bendecir el nombre de Dios. Somos capaces de salir del aposento de oración, donde estamos orándole a Él y pidiéndole por cosas sublimes, y al instante salir de ahí y ofender a otro.
0: A nuestras esposas. Acabando uno de hacer el devocional, quizás entra en una discusión y dice algo inapropiado.
1: O a nuestros hijos, nos impacientamos con nuestros hijos, o nuestros hijos se impacientan con nosotros. Al instante. O sea, podemos salir de la iglesia, como tú dices, y camino a la casa, empezar una discusión. Por eso digo, es algo que nos debe hacer a todos bajar la cabeza, porque es algo que debe ser reconocido, debe ser admitido. Tenemos esa tendencia, tristemente. Esa capacidad está en todos nosotros de vivir una cosa por un lado en donde pretendemos estar agradando a Dios, bendiciendo a Dios, y por el otro lado ser instrumentos para dañar a otros que tienen la imagen de ese mismo Dios. Y es lo que Santiago dice, eso es una contradicción. No debe ser así entre vosotros. Y ese no es el único pasaje en el que Santiago habla de la lengua. Él en otro pasaje nos exhorta a no murmurar. Y en otro pasaje dice que nosotros debemos ser aquellos que tengan tal religión que nosotros no seamos algo que desdiga de esa religión. Porque dice, el que no controla su lengua, la religión del tal es vana. No sirve esa religión. Eso tú lo puedes llamar religión. Tú puedes decir que tienes relación con Dios, pero tú estás deshaciendo con tu boca lo que tú puedes estar diciendo que haces con tu vida a lo largo de la semana. No, puedes deshacerlo con lo que dices. Un mal testimonio con lo que dices. Yo soy de Cristo y al mismo tiempo decir yo soy del diablo en la manera en que tú hablas. Entonces debemos luchar para que esa duplicidad sea borrada. Y cuando hablo de luchar en las fuerzas del Señor. Sí. No es simplemente por proponérmelo. Necesitamos la gracia de Dios para poder lograrlo. Pero es obvio que Santiago quiere que esa duplicidad sea borrada, eliminada. No vivir en medio de esa contradicción. Examínate. Evalúa cómo eres tú en tu hablar. A lo mejor tú tienes 200 cosas muy buenas. A lo mejor tú eres un trabajador ejemplar. Quizás tú eres un miembro de la iglesia que nunca falta. Pero el punto es, Eduardo y todos los que nos siguen, que nosotros tenemos que tener una forma de hablar cuyo contenido, cuyo tono, sea algo que refleje el dominio de la lengua, sea algo que refleje que nosotros no estamos contristando al Espíritu Santo al mismo tiempo que alabamos al Dios que el Espíritu Santo quiere que nosotros glorifiquemos. Esa contradicción debe ser eliminada.
0: Yo debo eliminar, como en el nuevo hombre, ¿verdad? Dejando el viejo hombre atrás, toda palabra corrompida, renovarme en el espíritu de la palabra, renovar mi mente con la palabra, vestirme del nuevo hombre. Uh-huh. Entonces, yo debo ser consciente a la luz de lo que tú has dicho, que de manera natural, aún siendo creyentes, tenemos una inclinación a usar, vamos a decir, palabras corrompidas o un mal hablar. Vamos a
1: o a no ser edificantes.
0: Entonces, ahora tengo que ser consciente. Ahora voy a ese punto. Me despojo del viejo hombre, tengo una renovación y me visto del nuevo hombre. O sea, que yo debo estar consciente de que debo hablar palabras que edifiquen y salir con eso en la mente.
1: Yo te mencionaba el caso del apóstol Pablo. Pablo podía amar a los hermanos y no necesariamente decírselos, pero no él se tomaba el tiempo para decirlo. ¿Cuándo fue la última vez que tú y yo le dijimos a nuestras esposas, yo te amo?
0: Afirmarla, valorarla, el regalo que son para nosotros.
1: ¿Cuándo fue la última vez que le dijimos a nuestros hijos, tú eres un regalo de Dios para mí?
0: Sí.
1: ¿Cuándo fue la última vez que tú viste a un hermano y tú le dices, tu vida me anima a yo seguir hacia adelante? Uh-huh. O sea, es proponernos hacer un uso apropiado de ese instrumento tan poderoso. La vida y la muerte están en poder de la lengua, dice Proverbios. Bueno, vamos a proponernos hacer un mejor uso. No solo evita pecar con la lengua, con tu contenido malo, sino evita pecar no usándola para los propósitos para los cuales Dios nos la dio, que es bendecir, es edificar. Y por eso Pablo mismo habla de tener una palabra sazonada con sal.
0: Sea vuestra palabra con gracia, sazonada con sal, para que sepáis cómo deben
1: responder. ¿A ti te han puesto alguna vez en alguna dieta, por alguna razón de salud, de esas dietas que no tienen sal?
0: No.
1: Eso es terrible, Eduardo.
0: En esa brisa.
1: Ay. Yo una vez tuve una de esas y no pude terminarla. No aguanté.
0: Necesitaba tu sal.
1: No, es que es terrible. Y con el hablar resulta lo mismo. Por eso Pablo dice, hay que sazonar con gracia las palabras. Y yo recuerdo casos de conversación. Es casi como si pudiera ver la escena repetida delante de mí de cuando yo dije cosas sin gracia y el impacto que tuvo. No fue un contenido malo, sencillamente no tuvo gracia. Y puedo recordar hasta el rostro de decepción de la persona. Simplemente porque no tenía gracia. ¿Y qué diferente es el mismo contenido dicha con gracia?
0: Sí, tenemos que estar conscientes de eso.
1: En ese sentido, Eduardo, tú has sido un ejemplo para mí por muchos años de cómo cosas difíciles se pueden decir con gracia.
0: Gracias por tu palabra de aliento, mi hermano querido. Salvador, te voy a dar un minuto para que nos des un mensaje final de tu sermón. ¿Eres bestia o domador? Un minuto.
1: Bueno, el impacto que tienen nuestras palabras puede perdurar en el tiempo. Puede perdurar por mucho tiempo.
0: Puede hacer
1: daños que no podemos recoger. Debemos pensar antes de hablar. Y quizás la persona que nos escucha puede decir, wow, pero yo he hecho mucho daño y yo voy a tener que dar cuenta a Dios por eso. Yo estoy en problemas. No, ahí está la gracia de Dios en Cristo Jesús.
0: Amén.
1: Si tú
0: Amén.
1: Has pecado con tus labios, recuerda el ejemplo de Isaías. ¿Qué hizo el Señor? Tomó un carbón encendido.
0: Y lo puso en sus
1: labios. Lo tocó y limpio y purificado eres. ¿Y qué
0: Amén.
1: Hizo el Señor? Usó a ese mismo Isaías como un profeta de Dios, para hablar en nombre de Dios. De manera que hay perdón en Cristo Jesús.
0: Amén.
1: Para
0: es lo
1: los
0: más
1: pecados
0: importante.
1: De la lengua.
0: Sí. Siempre hay un nuevo comienzo en Jesús.
1: Así que debemos todos ir a Cristo Jesús y encomendarnos para que Él use ese instrumento para su propia gloria.
0: Gracias, mi hermano. Después de escuchar lo que Santiago nos enseña, lo que nos ha explicado el pastor Salvador, debemos preguntarnos, ¿cómo estoy utilizando mis palabras? ¿Estoy edificando o estoy destruyendo? Como hemos visto, nuestro Señor dijo que de toda palabra vana daremos cuenta en el día del juicio. La buena noticia es que Dios puede limpiar y transformar nuestros labios, convirtiendo nuestras lenguas en un instrumento para el bien, para alentar, para consolar y proclamar el Evangelio de Jesucristo. No se trata de hablar menos, se trata de hablar mejor para la gloria de Dios, dejando que el Espíritu Santo sea quien guíe lo que estamos hablando. Como dice el salmista, sean gratas las palabras de mi boca y la meditación de mi corazón delante de ti, oh Señor, roca mía y redentor mío. Gracias por haber estado con nosotros en su programa Entendiendo los Tiempos.
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Proverbios 2, versículo 6. Porque Jehová da la sabiduría, y de su boca viene el conocimiento y la inteligencia. 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
2: El libro de Salmos, Salmo 66, versículos 1 al 4.
3: ¡Griten alabanzas alegres a Dios todos los habitantes de la tierra! ¡Canten de la gloria de su nombre! ¡Cuéntenle al mundo lo glorioso que es Él! ¡Díganle a Dios qué imponentes son tus obras! ¡Tus enemigos se arrastran ante tu gran poder! ¡Todo lo que hay en la tierra te adorará! ¡Cantará tus alabanzas aclamando tu nombre con cánticos gloriosos!
2: El segundo libro de Samuel, capítulo 14.
4: Joab se dio cuenta de cuánto el rey deseaba ver a Absalón. Así que mandó llamar a una mujer de Tecoa que tenía fama de ser muy sabia. Le dijo:
5: finge que estás de duelo. Ponte ropa de luto y no uses lociones. Actúa como una mujer que ha estado de duelo por mucho tiempo. Entonces ve al rey y dile la historia que te voy a contar.
4: Luego Joab le dijo lo que tenía que decir. Cuando la mujer de Tecoa se acercó al rey, se inclinó, rostro en tierra, con profundo respeto y exclamó:
6: ¡Oh, rey, ayúdeme!
7: ¿Qué problema tienes?
6: ¡Ay de mí que soy viuda! Mi esposo está muerto y mis dos hijos se pelearon en el campo. Y como no había nadie que los separara, uno de ellos resultó muerto. Ahora el resto de la familia me exige: entréganos a tu hijo y lo ejecutaremos por haber matado a su hermano. No merece heredar la propiedad familiar. Quieren extinguir la única brasa que me queda. Y el nombre y la familia de mi esposo desaparecerán de la faz de la tierra.
7: Yo me encargo de este asunto. Ve a tu casa. Yo me aseguraré de que nadie lo toque.
6: Oh, gracias, mi señor el rey. Si lo critica por ayudarme, que la culpa caiga sobre mí y sobre la casa de mi padre, y que el rey y su trono sean inocentes.
7: Si alguien se opone, tráemelo. Te aseguro que nunca más volverá a hacerte daño.
4: Luego ella dijo:
6: por favor, júreme por el Señor su Dios que no dejará que nadie tome venganza contra mi hijo. No, no quiero más derramamiento de sangre.
7: Tan cierto como que el Señor vive, no se tocará ni un solo cabello de la cabeza de tu hijo.
6: Por favor, permítame preguntar una cosa más a mi señor el rey.
7: Adelante, habla.
6: ¿Por qué no hace por el pueblo de Dios lo mismo que prometió hacer por mí? Se ha declarado culpable a sí mismo al tomar esta decisión, porque ha rehusado traer a casa a su propio hijo desterrado. Todos moriremos algún día. Nuestra vida es como agua derramada en el suelo, la cual no se puede volver a juntar. Pero Dios no arrasa con nuestra vida, sino que idea la manera de traernos de regreso cuando hemos estado separados de Él. He venido a rogarle a mi señor el rey, porque la gente me ha amenazado. Me dije: Tal vez el rey me escuche y nos rescate de los que quieren quitarnos la herencia que Dios nos dio. Sí, mi señor el rey nos devolverá la tranquilidad de espíritu. Sé que usted es como un ángel de Dios que puede distinguir entre lo bueno y lo malo. Que el Señor, su Dios, esté con usted.
8: Tengo que saber algo, y dime la verdad.
6: Sí, mi señor el rey.
8: ¿Joab te incitó a hacer esto?
6: Mi señor el rey, ¿cómo podría negarlo? Nadie puede esconder nada de usted. Sí, Joab me envió y me dijo qué decir. Lo hizo para que pueda ver el asunto con otros ojos. Pero usted es tan sabio como un ángel de Dios y comprende todo lo que sucede entre nosotros.
4: Entonces el rey mandó llamar a Joab y le dijo:
7: Está bien, ve y trae de regreso al joven Absalón.
4: Joab se inclinó rostro en tierra con profundo respeto y dijo:
9: Por fin sé que cuento con su favor, mi señor el rey, porque me ha concedido esta petición.
4: Enseguida Joab fue a Gesur y trajo a Absalón de regreso a Jerusalén. Pero el rey dio esta orden:
7: Absalón puede ir a su propia casa, pero jamás vendrá a mi presencia.
4: De manera que Absalón no vio al rey. Absalón era elogiado como el hombre más apuesto de todo Israel. De pies a cabeza era perfecto. Se cortaba el cabello una vez al año y lo hacía solo porque era muy pesado. El peso de su cabello era de más de 2 kilos. Tenía 3 hijos y una hija. Su hija se llamaba Tamar y era muy hermosa. Absalón vivió 2 años en Jerusalén, pero nunca pudo ver al rey. Así que mandó llamar a Joab para pedirle que intercediera por él, pero Joab se negó a ir. Entonces Absalón volvió a enviar por él una segunda vez, pero de nuevo Joab se negó. Finalmente Absalón les dijo a sus siervos:
10: Vayan, préndanle fuego al campo de cebada de Joab, el que está junto al mío.
4: Entonces fueron y le prendieron fuego al campo tal como Absalón les había mandado. Entonces Joab fue a la casa de Absalón y le reclamó:
11: ¿Por qué tus siervos le prendieron fuego a mi campo?
4: Absalón contestó:
10: Porque quería que le preguntaras al rey, ¿por qué me trajo de Gesur si no tenía intención de verme? Mejor me hubiera quedado allá. Déjame ver al rey. Si me encuentra culpable de algo, entonces que me mate.
4: De manera que Joab le dijo al rey lo que Absalón había dicho. Por fin el rey mandó llamar a Absalón, quien fue y se inclinó ante el rey, y el rey lo besó.
2: El segundo libro de Samuel, capítulo 15.
4: Después, Absalón compró un carruaje y caballos y contrató a 50 guardaespaldas para que corrieran delante de él. Cada mañana se levantaba temprano e iba a la puerta de la ciudad. Cuando la gente llevaba un caso al rey para que lo juzgara, Absalón le preguntaba de qué parte de Israel era, y la persona le mencionaba a qué tribu pertenecía. Entonces Absalón le decía:
12: Usted tiene muy buenos argumentos a su favor. Es una pena que el rey no tenga disponible a nadie para que los escuche. Qué lástima que no soy el juez. Si lo fuera, todos podrían traerme sus casos para que los juzgara, y yo les haría justicia.
4: Cuando alguien trataba de inclinarse ante él, no lo permitía. En cambio, lo tomaba de la mano y lo besaba. Absalón hacía esto con todos los que venían al rey por justicia, y de este modo se robaba el corazón de todo el pueblo de Israel. Después de 4 años, Absalón le dijo al rey:
12: permítame ir a Hebrón a ofrecer un sacrificio al Señor y cumplir un voto que le hice. Pues mientras su siervo estaba en Gesur, en Aram, prometí que le ofrecería sacrificio al Señor en Hebrón si me traía de regreso a Jerusalén.
8: Está bien, ve y cumple tu voto.
4: Así que Absalón se fue a Hebrón. Pero mientras estaba allí, envió mensajeros secretos a todas las tribus de Israel para iniciar una rebelión contra el rey.
13: Tan pronto como oigan el cuerno de carnero, deben decir: Absalón ha sido coronado rey en Hebrón.
4: Absalón llevó consigo a 200 hombres de Jerusalén como invitados, pero ellos no sabían nada de sus intenciones. Mientras Absalón ofrecía los sacrificios, mandó a buscar a Ahitofel, uno de los consejeros de David que vivía en Gilo. En poco tiempo, muchos más se unieron a Absalón y la conspiración cobró fuerza. Pronto llegó un mensajero a Jerusalén para decirle a David:
14: todo Israel se ha unido a Absalón en una conspiración en su contra.
7: Entonces debemos huir de inmediato, si no será muy tarde. Apresúrense. Si salimos de Jerusalén antes de que llegue Absalón, tanto nosotros como la ciudad nos salvaremos del desastre.
15: Estamos con usted.
16: Estamos con usted. Haga lo que mejor le parezca.
4: Entonces el rey salió de inmediato junto con todos los de su casa. No dejó a nadie, excepto a 10 de sus concubinas para que cuidaran el palacio. Así que el rey y toda su gente salieron a pie y se detuvieron en la última casa a fin de que los hombres del rey pasaran al frente. Había 600 hombres de Gat que habían venido con David junto con la guardia personal del rey. Después, el rey se dio vuelta y le dijo a Itaí, un líder de los hombres de Gat:
17: ¿por qué vienes con nosotros? Vuelve al rey Absalón, porque tú eres un huésped en Israel, un extranjero en el exilio. Llegaste hace poco. ¿Debería forzarte a vagar con nosotros? Ni siquiera sé a dónde iremos. Regresa y llévate contigo a tus parientes, y que el Señor te muestre su amor inagotable y su fidelidad.
4: Pero Itaí le respondió al rey:
18: juro por el Señor y por el rey que iré donde quiera que mi señor el rey vaya, sin importar lo que pase, ya sea que signifique la vida o la muerte.
17: Está bien, ven con nosotros.
4: De modo que Itaí y todos sus hombres junto con sus familias lo acompañaron. Entonces todo el pueblo lloraba a gritos cuando el rey y sus seguidores pasaban. Así que cruzaron el valle de Cedrón y fueron hacia el desierto. Sadoc y todos los levitas también fueron con él cargando el arca del pacto de Dios. Pusieron el arca de Dios en el suelo y Abiatar ofreció sacrificios hasta que todos dejaron la ciudad. Luego el rey le dio instrucciones a Sadoc para que regresara el arca de Dios a la ciudad.
7: Si al Señor le parece bien, me traerá de regreso para volver a ver el arca y el tabernáculo. Pero si él ha terminado conmigo, entonces dejemos que haga lo que mejor le parezca.
4: El rey también le dijo al sacerdote Sadoc:
17: mira, este es mi plan. Tú y Abiatar deben regresar a la ciudad sin llamar la atención, junto con tu hijo Ahimaas y con Jonatán, el hijo de Abiatar. Yo me detendré en los vados del río Jordán y allí esperaré tu informe.
4: De este modo, Sadoc y Abiatar devolvieron el arca de Dios a la ciudad y allí se quedaron. Entonces David subió el camino que lleva al monte de los Olivos, llorando mientras caminaba. Llevaba la cabeza cubierta y los pies descalzos en señal de duelo. Las personas que iban con él también se cubrieron la cabeza y lloraban mientras subían el monte. Cuando alguien le dijo a David que su consejero Ahitofel ahora respaldaba a Absalón, David oró:
7: oh Señor, haz que Ahitofel le dé consejos necios a Absalón.
4: Al llegar David a la cima del monte de los Olivos, donde la gente adoraba a Dios, Husai, el arquita, lo estaba esperando. Husay había rasgado sus ropas y había echado polvo sobre su cabeza en señal de duelo. Pero David le dijo:
7: si vienes conmigo, solamente serás una carga. Regresa a Jerusalén y dile a Absalón: ahora seré tu consejero, oh rey, así como lo fui de tu padre en el pasado. Entonces podrás frustrar y contrarrestar los consejos de Aitofel. Sadoc y Abiatar, los sacerdotes, estarán allí.
17: Diles todo lo que se está planeando en el palacio del rey, y ellos enviarán a sus hijos, Ahimaas y Jonatán, para que me cuenten lo que está sucediendo.
4: Entonces Husay, el amigo de David, regresó a Jerusalén y arribó justo cuando llegaba a Absalón.
2: Los Hechos de los Apóstoles, capítulo 16, versículos 16 al 40.
19: Cierto día, cuando íbamos al lugar de oración, nos encontramos con una joven esclava que tenía un espíritu que le permitía adivinar el futuro. Por medio de la adivinación, ganaba mucho dinero para sus amos. Ella seguía a Pablo y también al resto de nosotros, gritando:
20: ¡estos hombres son siervos del Dios Altísimo y han venido para decirles cómo ser salvos!
19: Esto mismo sucedió día tras día hasta que Pablo se exasperó de tal manera que se dio la vuelta y le dijo al demonio que estaba dentro de la joven:
21: ¡te ordeno, en el nombre de Jesucristo, que salgas de ella!
19: Y al instante el demonio la dejó. Las esperanzas de sus amos de hacerse ricos ahora quedaron destruidas. Así que agarraron a Pablo y a Silas y los arrastraron hasta la plaza del mercado ante las autoridades.
22: ¡Toda la ciudad está alborotada a causa de estos judíos!
23: Enseñan costumbres que nosotros, los romanos, no podemos practicar porque son ilegales.
19: Enseguida se formó una turba contra Pablo y Silas, y los funcionarios de la ciudad ordenaron que les quitaran la ropa y los golpearan con varas de madera. Los golpearon severamente y después los metieron en la cárcel. Le ordenaron al carcelero que se asegurara de que no escaparan. Así que el carcelero los puso en el calabozo de más adentro y le sujetó los pies en el cepo. Alrededor de la medianoche, Pablo y Silas estaban orando y cantando himnos a Dios, y los demás prisioneros escuchaban. De repente, hubo un gran terremoto y la cárcel se sacudió hasta sus cimientos. Al instante, todas las puertas se abrieron de golpe y a todos los prisioneros se les cayeron las cadenas. El carcelero se despertó y vio las puertas abiertas de par en par. Dio por sentado que los prisioneros se habían escapado, por lo que sacó su espada para matarse. Pero Pablo le gritó:
21: ¡detente! ¡No te mates! ¡Estamos todos aquí!
19: El carcelero pidió una luz y corrió al calabozo y cayó temblando ante Pablo y Silas. Después lo sacó y les preguntó:
24: señores, ¿qué debo hacer para ser salvo?
19: Ellos le contestaron:
25: cree en el Señor Jesús y serás salvo, junto con todos los de tu casa.
19: Y le presentaron la palabra del Señor, tanto a él como a todos los que vivían en su casa. Aún a esa hora de la noche, el carcelero los atendió y les lavó las heridas. Enseguida ellos lo bautizaron a él y a todos los de su casa. El carcelero los llevó adentro de su casa y les dio de comer. Y tanto él como los de su casa se alegraron, porque todos habían creído en Dios. A la mañana siguiente, los funcionarios de la ciudad mandaron a la policía para que le dijera al carcelero:
26: ¡suelta a esos hombres!
19: Entonces el carcelero le dijo a Pablo:
24: los funcionarios de la ciudad han dicho que tú y Silas quedan en libertad. Vayan en paz.
19: Pero Pablo respondió:
25: ellos nos golpearon en público, sin llevarnos a juicio, y nos metieron en la cárcel. Y nosotros somos ciudadanos romanos. ¿Ahora quieren que nos vayamos a escondidas? De ninguna manera. Que vengan ellos mismos a ponernos en libertad.
19: Cuando la policía dio su informe, los funcionarios de la ciudad se alarmaron al enterarse de que Pablo y Silas eran ciudadanos romanos. Entonces fueron a la cárcel y se disculparon con ellos. Luego los sacaron de allí y les suplicaron que se fueran de la ciudad. Una vez que salieron de la cárcel, Pablo y Silas regresaron a la casa de Lidia. Allí se reunieron con los creyentes y los animaron una vez más. Después se fueron de la ciudad.
0: Hasta aquí fue la lectura de hoy. Esperamos que la palabra de Dios haya cobrado vida en tu corazón.
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0: 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Nos cuesta esperar. Lo sé bien porque mi propia impaciencia muchas veces refleja la prisa que marca nuestra cultura. Hemos aprendido a vivir con la ilusión de que todo debe resolverse al instante, como si la espera fuera un obstáculo y no una oportunidad. Pero Dios, en su sabiduría, usa precisamente esos momentos de pausa para enseñarnos a confiar, depender y crecer. Reconozco que la espera ha sido un área en la que Dios ha trabajado conmigo de manera muy particular porque, sinceramente, no me gusta esperar. Soy una esposa que, cuando hemos tenido que estacionar el vehículo lejos y mi esposo se ofrece a buscarlo para luego recogerme, prefiero ir con él antes que quedarme esperando. Sin embargo, con el paso de los años, Dios me ha mostrado una y otra vez la necesidad de aprender a esperar pacientemente y cómo, a través de la espera, Él obra en mi vida para formar mi carácter y hacerme crecer. Esperar se ha convertido en una de sus herramientas más efectivas para recordarme que su tiempo es perfecto y que confiar en Él siempre produce fruto. En medio de este ritmo acelerado y de las expectativas irreales de una vida sin demoras, vale la pena detenernos y preguntarnos, ¿por qué nos cuesta tanto esperar? Y, más importante, ¿cómo podemos aprender a hacerlo bien? ¿Qué lugar tiene la espera dentro del plan de Dios para nuestras vidas? El hecho de que muchos de nosotros nos resistamos a la espera va mucho más allá de tener una personalidad activa o un deseo legítimo de ser proactivos. Como todo en nuestra vida, esta lucha tiene que ver con el corazón, con razones más profundas que terminan manifestándose en nuestra impaciencia. A continuación, algunos aspectos que la impaciencia revela de nuestro corazón. Número 1. Nuestra impaciencia revela nuestro deseo de control. Somos impacientes porque creemos en la ilusión de que tenemos el derecho y la capacidad de controlar cada aspecto de nuestra vida. Con frecuencia olvidamos que no somos soberanos y que el tiempo le pertenece al Señor, no a nosotros. Jesús dijo en Mateo 6:27, ¿Quién de ustedes, por ansioso que esté, puede añadir una hora al curso de su vida? Al momento en que escribo este artículo, he vivido 355.392 horas. Una sola hora en comparación con esa cantidad parecería insignificante. Sin embargo, Jesús nos muestra que nuestro afán no puede lograr ni siquiera algo tan pequeño como esto. No tenemos el control de nada y jamás lo tendremos. Número 2. Nuestra impaciencia revela que creemos saber más. Otra razón por la que somos impacientes es porque pensamos que sabemos lo que es mejor para nosotros, el tiempo, las circunstancias y los escenarios exactos en los que deberían suceder las cosas en nuestras vidas. Creemos saber más que Dios y por eso nos desesperamos cuando las cosas no suceden a nuestro tiempo ni de la manera en que esperamos. Sin embargo, la palabra nos enseña en 1 Corintios 1:25 que La necedad de Dios es más sabia que los hombres y la debilidad de Dios es más fuerte que los hombres. La gloriosa realidad es que Dios siempre conoce mejor que nosotros todas las cosas. La trampa mortal en la que caemos con frecuencia es creer que podemos saber más y mejor que Él. Número 3. Nuestra impaciencia revela nuestra falta de confianza en Dios. El corazón que no desea esperar es, en última instancia, un corazón que no confía en que Dios está obrando para su bien. Puede que sepamos que Él es sabio y soberano, pero dudamos de que usará esa sabiduría y soberanía para nuestro beneficio. El apóstol Pedro nos recuerda en 2 Pedro 3:9 sobre el carácter de Dios lo siguiente. El Señor no se tarda en cumplir su promesa, según algunos entienden la tardanza, sino que es paciente para con ustedes. Dios no tiene prisa y, aunque a nuestros ojos parezca demorarse, Él siempre cumple sus promesas. La paciencia no es pasividad ni inactividad, más bien es una actividad espiritual profunda que nace de la fe. Esperar con paciencia implica responder con confianza cuando los sentimientos quieren dominar y el corazón se inclina a la desesperanza. Es una espera que busca activamente al Señor, aferrándose a su carácter y a sus promesas. Al mismo tiempo, la paciencia nos lleva a humillarnos delante de Dios, reconociendo que no somos soberanos y que dependemos completamente de su sabiduría y tiempo perfecto. El Evangelio nos muestra esta realidad de manera suprema en Cristo. Él esperó con paciencia el momento preciso para hacerse carne, cuando vino la plenitud del tiempo, dice Gálatas 4:4. También 1 Pedro 2:23 señala que esperó con paciencia cuando fue calumniado y maltratado, sin devolver mal por mal, confiando en aquel que juzga con justicia. Y Hebreos 12:2 nos recuerda que esperó con paciencia en medio del dolor de la cruz, sabiendo que su sufrimiento tenía un propósito eterno: nuestra redención. Su ejemplo nos enseña que la espera en Dios nunca es en vano, porque detrás de cada demora aparente hay un propósito mayor, y ese propósito siempre apunta a su gloria y a nuestro bien. Gracias por escucharnos. 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

0: Porque de tal manera amó Dios al mundo que ha dado a su Hijo unigénito, para que todo aquel que en él cree no se pierda, mas tenga vida eterna.
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La impaciencia se pone de pie mientras espero. Y la duda habla, de cerca suspira, cuestiona, me grita. Siento su aliento cerca de mi rostro, llenando el camino de silencio y sombra, exigiendo lágrimas y tiempo. Esperando que corra como necio, que huye sin que lo persigan tras el viento. Y aunque tiemblo, me quedo en medio del valle caminando entre sombras, pues me sostienes y me mantienes atento, despierto, vivo, en calma, en silencio, expectante. Pues es en silencio que solo se percibe el silbo apacible. Estoy seguro y firme, pues me sostiene. Ya no es de muerte el valle. Las tinieblas tiemblan de miedo cuando escuchan tu nombre. Nombre, sobre todo nombre. Sobre todo nombre que se nombra. Cristo. Bendito aquellos que en ti confían sin haberte visto. Y caminan con la frente en alto aún en medio del valle, sabiendo que cuando el carpintero se despierta y habla, no hay tormenta que no obedezca y se calle. No hay tormenta que no obedezca y se calle. Enmudece.

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3: El Catecismo Menor de Westminster dice en la pregunta número 1, ¿cuál es el fin principal del hombre? El fin principal del hombre es...
4: ¿Qué es lo que principalmente enseñan las Escrituras? ¿Qué es lo que el hombre ha de creer con respecto a Dios?
3: ¿Qué dice la Escritura?

Hebreos 12:3. Consideren, pues, aquel que soportó tal hostilidad de los pecadores contra él mismo, para que no se cansen ni se desanimen en su corazón. 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

Romanos 8:1. Por consiguiente, no hay ahora condenación para los que están en Cristo Jesús, los que no andan conforme a la carne, sino conforme al Espíritu. 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
1: Si alguno viene a mí y no aborrece a su padre y madre, a su mujer e hijos, a sus hermanos y hermanas, y aún hasta su propia vida, no puede ser mi discípulo. El que no carga su cruz y viene en pos de mí, no puede ser mi discípulo. Lucas 14, 26 al 27. Jesús no se avergüenza ni tiene temor alguno de decirnos a la cara lo peor, el doloroso costo de ser cristianos. Aborrecer a la familia, versículo 26. Cargar una cruz, versículo 27. Y renunciar a nuestros bienes personales, versículo 33. No hay letra pequeña en el pacto de la gracia. Todo está escrito en letra grande y negrita. No hay gracia barata. Es muy costosa. Ven y sé mi discípulo. Por el contrario, Satanás esconde lo peor y nos muestra solo lo mejor. Lo único que realmente importa en el trato con Satanás está en letra pequeña en la última página. En la primera página se lee en letra grande y llamativa, «Ciertamente no moriréis». Génesis 3:4, y todo esto te daré si postrándote me adoras. Mateo 4:9. Sin embargo, en la última página y en letra pequeña, tan pequeña que solo se puede leer bajo la lupa de las Escrituras, se lee, y después de disfrutar de los placeres banales, sufrirás conmigo para siempre en el infierno. ¿Por qué Jesús está dispuesto a mostrarnos lo peor, así como lo mejor de Él, mientras que Satanás solo nos muestra lo mejor de Él? Matthew Henry responde, Satanás nos muestra lo mejor que tiene, pero oculta lo peor, porque no puede compensar lo peor con lo mejor. Sin embargo, Cristo lo compensará de manera abundante. El llamado de Jesús no es solo un llamado al sufrimiento y la abnegación. En primer lugar, es la invitación a un banquete. Esto es lo que nos enseña la parábola de Lucas 14, 16 al 24. Jesús también promete una resurrección gloriosa en la que todas las pérdidas de esta vida serán recompensadas. Lucas 14, 14. También nos dice que nos ayudará a soportar las pruebas, Lucas 22, 32, y que nos dará el Espíritu Santo, Lucas 11, 13. Promete que incluso si nos matan por causa del reino, ni un cabello de nuestra cabeza perecerá, Lucas 21, 18. Esto significa que cuando nos sentemos a calcular los costos de seguir a Jesús, cuando pongamos en la balanza lo peor y lo mejor, llegaremos a la conclusión de que lo vale. Él es absolutamente digno. Véase Romanos 8, 18. No sucede lo mismo con Satanás. El pan robado es sabroso, pero luego la boca se llena de grava. Vea Proverbios 20, 17.
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0: Porque no envió Dios a su Hijo al mundo para condenar al mundo, sino para que el mundo sea salvo por él.
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0: Mientras escribo esto, casi la mayor parte de mis momentos despiertos son consumidos por el esfuerzo de encontrar tratamientos y una vacuna para el COVID-19.
1: Las palabras del doctor Francis Collins, un médico guiando cientos de investigadores intentando derrotar el virus corona que ha matado a cientos de miles de personas.
0: Y recientemente se le ha otorgado más de $1,000,000 por logros en otro tema que considera igual de importante. El sonido de las burbujas, la efervescencia del pensamiento, la necesidad de encontrar respuestas. Por ello, nos sumergimos en La verdad en el tubo de ensayo. Dos curiosos observadores contemplando la ciencia desde un ángulo particular, buscando un sentido detrás de todo ello. Acompáñenos.
1: El doctor Francis Collins es un hombre muy ocupado. Él dirigió un proyecto internacional de $3,000,000,000 para mapear los miles de millones de genes en el libro de instrucciones que se encuentra en cada uno de nuestros cuerpos. En el proyecto Genoma Humano, él desarrolló técnicas para comprender qué hace cada gen. En el 2009, el presidente Barack Obama nombró a Collins como el director del Instituto Nacional de Salud. El presidente Donald Trump lo nombró en el 2017.
0: Ahora es director del Instituto Nacional de Salud de los Estados Unidos y en asociación con docenas de compañías farmacéuticas y departamentos gubernamentales. Ellos están trabajando en dos frentes, con el objetivo de encontrar un medicamento para curar a las personas que están enfermas con el virus y una vacuna para prevenir que las personas se enfermen. Él dice que una posible vacuna estaría pronta para pruebas exhaustivas en julio, este mes, y se espera que otras le sigan poco tiempo después.
1: Él dice: "Estoy tan entusiasmado ahora mismo con el ritmo del progreso científico. Tenemos la oportunidad de resolver misterios que no pensé podríamos resolver en mi tiempo de vida". Él le dijo a Christianity Today: "Si mi vocación fue intentar utilizar las herramientas de la ciencia para reducir el sufrimiento humano, el empleo es probablemente el mejor empleo en el mundo para hacer realidad esos sueños".
0: El libro de Collins, El lenguaje de Dios, fue éxito de ventas por 16 semanas y ha sido publicado en 24 idiomas. En él, Collins resume su viaje desde el agnosticismo al ateísmo y luego a la creencia cristiana. Como estudiante de medicina, era un ateo sin complejos, alguien con quien no disfrutarías almorzar, porque, como en sus propias palabras, porque él pensaba que era su tarea convencer a las personas a renunciar a su fe, la que él consideraba superstición religiosa. Pero al trabajar con pacientes, él notó las reacciones cuando le decía a las personas que iban a morir. Las personas que no tenían fe generalmente entraban en pánico. Por el contrario, aquellos que tenían la fe cristiana reaccionaban de manera calmada, viendo a la muerte como una promoción al cielo, que sería un lugar mucho mejor.
1: Al principio, él pensaba que la reacción era una muleta, una forma de evitar enfrentar los hechos. Pero al conocer más cristianos, decidió investigar. Pero luego de explorar la evidencia extensamente, abrazó el cristianismo a los 27 años. Él explica en su libro: "Este libro argumenta que creer en Dios puede ser una elección completamente racional y que los principios de fe son, de hecho, complementarios con los principios de ciencias".
0: En otro lugar escribió: "Me resulta completamente cómodo ser un científico riguroso que exige ver los datos antes de aceptar las conclusiones de alguien sobre el mundo natural, y también un creyente cuya vida está profundamente influenciada por la relación que tengo con Dios".
1: Él le dijo a un periodista: "Pienso en Dios como el mayor científico. Nosotros, los científicos, tenemos una oportunidad de comprender la elegancia y sabiduría de la creación de Dios de una forma que es realmente estimulante. Cuando un científico descubre algo que el humano no conocía antes, pero Dios sí, eso es tanto una ocasión para la emoción científica y también una ocasión para adorar".
0: Él aceptó el perdón de Dios durante su residencia médica, pero permaneció callado sobre su fe. Él explica: "Siempre estás un poco preocupado de que alguien concluya eso, que no eres tan riguroso con tu ciencia". Cuando comenzó a hablar públicamente acerca de cómo la ciencia armoniza con la Biblia, grupos de 600 a 700 estudiantes se reunían para escucharlo y hacer preguntas. Él se dio cuenta y dijo, vaya, realmente hay un hambre por esto.
1: En 2007, Collins y su esposa Diane fundaron la Fundación Biólogos para alentar la discusión acerca de cómo la ciencia y la fe bíblica pueden armonizarse. Ellos creen que Dios creó los animales y humanos por un proceso de evolución. Nosotros no estamos de acuerdo con esa interpretación, pero sí estamos de acuerdo que la fuente de toda vida en el Dios que se revela a sí mismo en la Biblia. Collins señala que los cristianos pueden no estar de acuerdo con otros acerca de cuestiones sin caer en una retórica desagradable.
0: En mayo del 2020, la Fundación John Templeton escogió a Collins para recibir su premio del 2020, diseñado para honrar individuos cuyos logros ejemplares promuevan nuestra comprensión del lugar y propósito de la humanidad dentro del universo. La Radio Pública Nacional dijo que Collins recibió el premio por su trabajo para reducir la desconfianza entre los científicos y las personas de fe, desafiando la idea de que la ciencia y la religión están en desacuerdo. El presidente de la fundación explicó, en su rol como científico, funcionario del gobierno e intelectual público, Francis Collins ha fomentado una mayor curiosidad, una mentalidad abierta y humildad en una integración sobria e intelectualmente honesta de las perspectivas científicas y espirituales.
1: El premio está destinado a aquellos que demuestran las ideas que la ciencia aporta a las preguntas del universo y el propósito y lugar de la humanidad dentro de él. Templeton valora el premio de 1.1 millones de libras esterlinas más que un premio Nobel para enfatizar la importancia de lo que Templeton llamó progreso en la religión. La afirmación de Templeton dice, la manera amable y encantadora de Collins, junto con sus habilidades como científico y administrador, le han dado una excelente reputación en la academia, en comunidades de fe y en el sector político, iluminando un camino hacia una integración sobria e intelectualmente honesta de las perspectivas científica y espiritual. Y él dice, los principios de la fe son de hecho complementarios con los principios de la ciencia.
0: Collins, Francis Collins, usa su renombre para dos propósitos. Primero, él lleva un mensaje a la comunidad científica que la ciencia, a pesar de sus inagotables maravillas, tiene límites. La ciencia puede describir la biología humana con detalles fascinantes, pero no puede proveer un propósito humano. Segundo, él tiene un mensaje para sus compañeros creyentes de que el conocimiento científico no es incompatible con una comprensión adecuada de la fe. Tanto el libro de la naturaleza y el libro de creencias religiosas son válidos dentro de sus propios reinos.
1: Francis Collins le dijo al servicio de noticias de religión que su fe le ha ayudado a responder con calma a la pandemia de COVID-19. Y él citó el Salmo 46. Dios es nuestro amparo y fortaleza, nuestro pronto auxilio en las tribulaciones. Y él mismo dice, si queremos ver el rol de Dios en la pandemia de coronavirus, allí es a donde yo la miraría.
0: Él escribió, oro por sabiduría, por guía, oro por perdón, por cometer errores en el camino. No podemos permitirnos perder un día de progreso en encontrar tratamientos y una vacuna y mejores pruebas. Esa comprensión está presente cada minuto. Y aquí estoy en la oficina de mi casa, casi no salgo y probablemente trabajo 110 horas a la semana intentando hacer todo lo posible para reunir todos los recursos y orando a Dios que sean utilizados de forma sabia para llevar esperanza y sanidad a las personas. Casi todas mis horas despierto son consumidas con el esfuerzo de encontrar tratamientos y una vacuna para el COVID-19. La elegante complejidad de la biología humana constantemente crea en mí una sensación de asombro. Sin embargo, me aflijo por el sufrimiento y muerte que veo por todos lados y confieso que hay momentos que me asaltan las dudas de cómo un Dios amoroso permite tales tragedias. Pero entonces, recuerdo que el Dios que colgó de la cruz está íntimamente familiarizado con el sufrimiento. Aprendo y reaprendo que Dios nunca promete libertad sin sufrimiento, sino que es nuestro amparo y fortaleza, nuestro pronto auxilio en las tribulaciones.
1: Me di cuenta sobre lo que él dijo de dudar, hablar acerca de Jesús. Algunos de mis amigos cristianos también tienen esa misma timidez.
0: ¿Y por qué es eso?
1: Una razón es que sus colegas no cristianos esperan que los cristianos intenten convertirlos y por eso intentan evitar conversaciones. Otro factor es lo que Francis Collins dijo acerca de que alguien que concluye que no eres tan riguroso con tu ciencia.
0: Nadie puede acusar al doctor Francis Collins de no ser riguroso en su profesión. Es uno de los científicos con más logros del mundo. Dirigió el proyecto Genoma Humano, iluminando el modelo genético de la especie humana. Ahora, como director del Instituto Nacional de Salud de los Estados Unidos, Collins supervisa a cientos de investigadores que trabajan intensamente para desarrollar una vacuna para prevenir el COVID-19 y otra medicina para curarlo.
1: Al ir terminando el programa de hoy, ¿qué mensaje queremos dejarle a los oyentes?
0: En sus primeros años, el doctor Collins creía la idea popular de que la ciencia y la Biblia se contradicen entre ellas. Pero al profundizar en la exploración de la naturaleza, vio complejidades en todos lados. La interpretación que el universo se creó a sí mismo no se ajustaba a los hechos. Él descartó esa idea y se dio cuenta que los hechos implicaban que un intelecto sabio había diseñado y creado la naturaleza.
1: La hipótesis de la propaganda de que Dios está muerto no resiste la prueba. Es hora de cavar una tumba y enterrarla profundamente, esa idea.
0: Él dice que si algo viene de recibir el honor del premio Templeton, será la oportunidad de ayudar a los jóvenes a preguntarse: ¿podemos confiar en la ciencia y podemos confiar en la fe? Él nos ayuda a comprender que la respuesta es un rotundo sí.
1: El doctor Collins especuló sobre regresar en el tiempo para hablar con su antiguo yo ateo de 27 años. Escucharemos sus pensamientos de esto en el próximo programa.

La Biblia hace la observación que los cielos cuentan la gloria de Dios y el firmamento anuncia la obra de sus manos. 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
2: El Catecismo Menor de Westminster dice en la pregunta número 1, ¿cuál es el fin principal del hombre? El fin principal del hombre es...
3: ¿Qué es lo que principalmente enseñan las Escrituras? ¿Qué es lo que el hombre ha de creer con respecto a Dios?
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Proverbios 1:7. El temor del Señor es la base del verdadero conocimiento, pero los necios desprecian la sabiduría y la disciplina. 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

Resuena dentro de mí el eco de aquellas palabras cortas y cortantes, breve e importantes, que sean uno, uno. Pregunté. Me miró fijo, serio, sin titubeos, sin parpadear. Respondió: uno. Que sean uno. Uno. Un solo cuerpo, ligado directamente a Cristo como cabeza. Y aunque por mucho este cuerpo ha parecido estar con anestesia e inercia, esta obra es del Señor. Y descanso en saber que Él termina lo que comienza. Despierta a los que duermen. Aborrece el pecado. Vomita a los tibios. Si los hijos de desobediencia no juegan a ser de las tinieblas, ¿qué te hace pensar que nosotros, los hijos de Dios, seguiremos jugando a ser iglesia? Las puertas del Hades no prevalecen. Retrocedan. Y ese retrocedan no es para la gente. Retrocedan.

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Hebreos 7, 26. Porque convenía que tuviéramos tal sumo sacerdote, santo, inocente, inmaculado, apartado de los pecadores y exaltado más allá de los cielos. 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